0: Encuentro gana la selección de Canadá 6-0 a Qatar en su primer triunfo en Copas del Mundo, que también deja un saldo triste por el hecho de que uno de los jugadores canadienses salió lesionado. Ya hablaremos más adelante del alcance de su lesión y también el hat-trick de David, ¿no?
1: Contar que al terminar el partido Julen Lopetegui se acercó a Jesse Marsh, comenzó a decirle algo al oído indescifrable, no sabemos qué fue,
2: creo que fue algo como que no estaba contento con algo que hizo Jesse Marsh, porque muchas veces ha pasado con otros entrenadores que van a hablar con él por esa razón.
1: Tenía cara de disgusto, sí. Después Jesse Marsh, y ojo que se están enfrentando los bancos ahora, ¿eh?
2: Y Jesse Marsh estaba haciendo como la cabeza, no puedo, o sea que no creía lo que le estaba diciendo Lopetegui.
3: Ojo que esto era como de esperarlo,
0: sí,
3: ¿no?
0: Y sigue una disputa, mirá Quique, para que le distraigamos a la gente, ambos,
3: todos,
0: sí,
3: porque según
0: están ahí,
3: según algunos compañeros de Coné, Madibu tuvo mucho que ver en el golpe, ¿no?
0: Sí, correcto.
2: Y no lo llegué a ver bien para...
0: Sí, todavía fue una jugada, la acción sí, no la repitieron lógicamente.
3: No la pudimos descifrar en el transcurrir del partido.
0: Correcto. Señoras y señores, hacemos una pausa. 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
17: Estamos en Fútbol de Primera, la radio del Mundial. Triunfo contundente de la selección de Canadá, que hace una vuelta sobre el estadio de Vancouver, y su técnico visiblemente emocionado, efusivo, puños arriba, todo el recorrido por parte de cuerpo técnico, de jugadores, dándole las gracias a su público que disfrutan de este triunfo histórico, ¿no?
2: Un momento histórico sin duda para Canadá, una fanaticada que desde el primer minuto llegó con una pasión y la demostró con el himno nacional, y ahora se goza probablemente el mejor partido de un Mundial de Canadá.
1: Sin ninguna duda, lo hace histórico por el partido, por la goleada, porque es el primer triunfo de Canadá en las Copas del Mundo. Jesse Marsh se pasea junto a sus jugadores como político en campaña, saludando a los hinchas. Estadio lleno, ambiente espectacular, la alegría justificada,
18: ¿no? Y de momento la grada más conectada con una de las selecciones locales, ¿no? ¿Eh? En comparación con la mexicana y el Tri, la de Estados Unidos con...
2: Aunque yo vi la de Estados Unidos
18: muy bien, ¿no?
2: Muy bien. Y el partido lo vi, o sea,
18: acá ha terminado el partido y la gente no se mueve del estadio.
2: Sí.
18: Igual es un momento muy, muy particular.
1: Para mí el mejor anfitrión de todos los Estados Unidos.
2: Sí, a mí me gustó muchísimo. Claro, esta también ha sido muy apasionada, se ven ahí que no quieren irse, el momento no lo quieren terminar de este partido.
18: Bueno, y está clasificado,
2: Ya está clasificado.
17: Bueno, señoras y señores, esto es el postpartido acá en Fútbol de Primera, la radio del Mundial. Agradecerle a toda la gente que ha estado atenta a nuestra transmisión en YouTube. Tenemos que despedir, pero después se viene ya también el equipo mundialista con el partido de México en contra de la selección de Corea del Sur. Ya le vamos a contar la alineación después de la pausa.
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17: Muy bien, seguimos en el post partido. El hablar del resultado y tan abultado, pero todo esto se comenzó a confeccionar desde el primer instante. Una selección de Canadá que fue a buscar con una dinámica completamente diferente, sabiendo la responsabilidad que tenía de estar en casa y de tratar de conseguir un resultado positivo para seguir con aspiraciones en esta Copa del Mundo, ¿no, Gio?
3: Sí, mira, yo lo que me recuerdo al principio del partido fue la oportunidad mejor que tuvo Qatar, fue la primera, que podía haber hecho gol con un cabezazo, se iba con la cabeza, el cambio de con la pierna.
17: Sí, Nilsson fue el que
3: sí,
17: tuvo, ¿no?
3: Y justamente después se le montó encima a Canadá. Y desde ese entonces sí, le complicó totalmente el partido, hicieron el gol en minutos 16, vinieron las rojas, vinieron los goles y después se desvirtuó con esa lesión lamentablemente de Koné. Después hubo el momento de Saliba que hace el gol de falta y la verdad que tiene todas esas cosas, pero Canadá fue muy superior durante todo el partido.
17: Y esto también conlleva a más responsabilidad para el próximo partido, donde se van a enfrentar los dos líderes y el nivel de exigencia para la selección canadiense va subiendo, ¿no? En estos momentos sabemos que la euforia es mucha por el triunfo, pero Quique, te pregunto, ¿qué debería de ser, qué debería de trabajar? Porque muy ya solo ajustes para lo que se viene en el próximo partido, ¿no?
18: Bueno, dos cosas que me voy a apoyar en lo que dijo Daniel y lo que dijo Gio. Daniel, cuando yo miraba a su técnico de Canadá pasearse por todo el estadio gritando como que ganó el campeonato, me pregunté qué se le viene a Canadá después, ¿no? Tanto Daniel lo escenificó como un político, literalmente, y vos también, el momento que sufren por la lesión de Koné, que se pierde toda la Copa del Mundo, ¿cómo lo van a asimilar ahora que terminó el partido? Vamos a esperar qué nos entrega Canadá, porque nos entregó hoy un partido muy bueno, ¿no? Lo impulsó un momento difícil de uno de sus integrantes, que emocionalmente probablemente lo puede elevar en este partido, me parece que lo motivó mucho, pero vamos a ver qué es lo que se le viene con un rival como Suiza y lo que se le viene en una siguiente instancia que está prácticamente clasificado, ¿no?
17: A ver, Daniel, sí, y esto es importante mencionarlo, porque una selección también que toma confianza, o sea, más allá de todo, un triunfo en una Copa del Mundo, sí. 6-0, aplastaste a tu rival, más allá de la situación que sucede de la lesión de Koné, sí, tomás mucha confianza.
0: Canadá fue superior a su rival con 11, con 10 y con 9, en todas las circunstancias fue mejor. Yo creo que Jesse Marsh encontró al equipo, lo encontró en este segundo partido, ese 11 titular es el equipo ahora sin Koné, probablemente con Saliba, pensando en el duelo contra Suiza. El primer lugar del grupo es importante, con lo cual no deja de ser un partido más allá de la clasificación asegurada, trascendente, en el que Canadá tiene que seguir mostrando este nivel. La capacidad de respuesta que un rival como Suiza te exige es otra, así que también aumenta el examen y la calificación que pueda obtener. Evidentemente un partido como este te tiene que reforzar en tus convicciones, en tus ideas, en tu funcionamiento y en el equipo que estás imaginando para seguir compitiendo en el Mundial.
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0: Señoras y señores, muy bien, estamos en Fútbol de Primera, recordándoles que venimos después con la transmisión del partido, ya en minutos, México en contra de Corea del Sur, en la voz de Sami Sadovnik. Estará con ustedes también, acompañado por supuesto por Giovanni Zavarese, Manolo Soli, Carlos de los Cobos y Javier Castrilli. También tenemos el Watch Party, junto a Daniel Chapela, Rosa Beatriz Sánchez, Chicho Serna y Ana Yurka, para todos en Fútbol de Primera, la radio del Mundial. Se viene México en contra de Corea del Sur.
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1: Guadalajara vuelve a vestirse de mundial. La perla tapatía recibe a México y lo hace con el corazón latiendo al ritmo de millones de aficionados que sueñan con ver al Tri dar otro paso rumbo a la siguiente ronda. La selección mexicana comenzó con el pie derecho derrotando a Sudáfrica en la cancha del Estadio Azteca, mientras que Corea del Sur mostró carácter y capacidad de reacción remontando un partido complicado ante Chequia. Hoy ambos ponen en juego mucho más que tres puntos. Es el segundo capítulo de esta aventura mundialista. México juega en casa, arropado por un país entero que se pinta de verde, blanco y rojo y que canta y sueña y que cree en el Tri. Desde Guadalajara, Jalisco, una ciudad y una tierra que respira fútbol, vivimos una tarde-noche de pasión, de ilusión y orgullo nacional. México frente a Corea del Sur y la emoción de la Copa Mundial de la FIFA 2026 se vive solo aquí, en Fútbol de Primera.
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0: Estar aquí con todos ustedes a la espera de lo que aparenta ser un gran partido, enfrentándose lo que son las dos selecciones más fuertes de este grupo, y sabiendo ya el empate que se dio hace unos momentos, como decías, les da la oportunidad al ganador de este encuentro de ser ya asegurar el primer lugar de grupo, que eso es muy importante. Eso debe de ser una motivación extra para los dos equipos y más para México, por esto que nombrabas, quedando en primer lugar, jugar en el Estadio Azteca es mucha ventaja, aseguraría 16avos y si avanza, 8avos.
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1: Hoy juegan de local en Guadalajara, Jalisco, por primera vez en el tercer mundial fue la vencida. Nos decía Carlito de los Cobos, en el 70 fue la Azteca y Toluca, en el 86 fue la Azteca y Monterrey, en esos dos estadios los eliminaron, y aquí en Guadalajara juega el Tri por fútbol de primera.
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1: Estamos de regreso en la cabina Ford Vehículos Hechos Tan Capaces Como Tú. Si alguien sabe de cómo se pueden sentir los jugadores a esta hora en una Copa Mundial de la FIFA de local, es el mundialista con México en 1986, parte del equipo mundialista de fútbol de primera, Carlos de los Cobos. Un placer, Carlos, acompañarte. ¿Cómo estás?
2: Gracias a mi compañero, es un gusto compartir estos micrófonos y esta transmisión. Pues emocionado porque seguramente nos espera un partido muy emotivo. Si México quiere ganar este partido, primero va a tener que correr y mucho, porque sabemos que los equipos asiáticos son sumamente intensos y no espero algo diferente de este equipo coreano. Ya demostró el partido pasado que es un equipo difícil, intenso, que aprieta en todos los sectores de la cancha, y lógicamente a México le espera una prueba muy importante y yo confío en que pueda sortearla.
1: Hacemos una nueva pausa, estamos en la previa de México frente a la República de Corea por Fútbol de Primera, la radio del Mundial.
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1: Continuamos en la cabina por vehículos hechos tan capaces como tú, esperando la salida de los equipos. Saludamos a Giovanni Zavarese, que se une a la transmisión. Lindo partido, Gio, hoy entre México y la República de Corea. ¿Cómo estás?
10: Muy bien, Sammy, lindo estar con todos ustedes en este grandísimo partido, un partido que promete muchas cosas buenas por lo que seguramente México va a traer, y también a Surcorea, que ha demostrado ser muy buen equipo. Por ahora, en los 5 partidos que han jugado, ambos nunca ganaron. Surcorea a México, 2 partidos de mundial, así que veremos este tercer partido mundial si México vuelve a ganarle a este equipo que ha venido levantando y mejorando como selección en los mundiales.
1: Hacemos una nueva pausa y regresamos con la ceremonia de protocolo desde el estadio de Guadalajara, Jalisco, México. Juega el Tri frente a la República de Corea.
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1: Aparecen los equipos en el terreno de juego. Los 26 protagonistas, tanto de México como de la República de Corea. Traje negro elegante, corbata verde, camisa blanca para Javier el Vasco Aguirre. Está también el señor Hong Myung-bo, el seleccionador de Corea. Y nos preparamos para la ceremonia de protocolo en este partido 28 de la Copa Mundial de la FIFA. Comenzando, debería ser con México, pero es el local, el himno nacional de la República de Corea.

0: nos preparamos para escuchar atenti de costa a costa en la Unión Americana desde Guadalajara y por fútbol de primera el himno nacional de México.
1: Quien pueda.

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5: Estamos de regreso con el saludo a Javier Castrilli. Hoy hay terna sudamericana. Esperemos, Javier, que le vaya mejor que a la terna chilena que viene de dirigir la goleada canadiense contra Qatar. ¿Cómo le va, Javier?
6: Por el amor de Jesucristo. Mira, un gusto primero, antes que nada los saludo a todos, un gusto compartir con ustedes. Gustavo Tejera, el árbitro uruguayo, 38 años, 8 años como internacional, ¿sí? Es un gran árbitro, yo lo he visto dirigir la final de entre Peñarol y Nacional cuando Nacional le gana 1-0, la última final. Sin embargo, no tiene gran presencia internacional. Ha dirigido eliminatoria, Copa Sudamericana, Libertadores, pero nunca le dieron partidos de relevancia. Incluso participó del Mundial de Clubes, el último, y no fue designado, ¿no? Más que levantando los carteles. Yo creo que estamos en presencia de un árbitro que nos puede llegar a garantizar por el entorno. Todos aquellos que tenemos la suerte, me incluyo, de haber dirigido Nacional Peñarol, sabemos que no es tejer y bordar. Así que pongo todas las fichas ante Gustavo Tejera.
5: ¿Cómo sale hoy el tri de todos los mexicanos? Manolo Sol con 3 variantes, una obligada del equipo que viene de derrotar en el debut a Sudáfrica.
7: Así es, sale con Tala Rangel en la portería con el número 1. Vamos a ver si es línea de 4 o línea de 5 con Johan Vázquez, Edson Álvarez, Romo como centrales, Sánchez y Gallardo por los costados, Gutiérrez y Lira como contenciones, Piojo Alvarado por derecha, Quiñones por izquierda y Raúl Jiménez como centro delantero.
5: Estamos listos para comenzar a vivir todas las emociones de una nueva presentación del Tri. Vamos, Gustavo, cuando quiera, señoras y señores, en marcha. Arranca el partido, ya están jugando en vivo desde Guadalajara, Jalisco, México, por Fútbol de Primera, la radio del Mundial. México frente a la República de Corea, atacando de izquierda a derecha. El Tri en estos primeros 45 minutos, esto en el sentido de la cabina Ford, vehículos hechos tan capaces como tú. Todo de negro, la selección mexicana. Todo de un lila, de un morado muy light, muy claro, la República de Corea. Todo de amarillo, Seung Yu, el portero asiático. Y del atraso largo, todo de verde, el tala Raúl Rangel. La primera aproximación del conjunto de Corea. Ya le cuento cómo sale con Seung Yu en la puerta 3 en el fondo. Han Beong, Min Jae, Moon Wang, Yong Woo, In Beong, Seong Hu, Ji Yug, Kang In Lee, que fue dirigido por el Vasco en el Mallorca, Yae Jung y el más conocido Hyun Min Son. Un solo cambio con respecto al equipo que le ganó a Chequia, remontando en este escenario. Ingresa Kim Moon Wang, el número 15, en desmedro de Tae Sok, el número 13, con una interesante adición que me entregaba Manolo Sol. ¿Cuántos jugadores del rebaño sagrado tiene hoy el Vasco?
7: 4 jugadores de Chivas de Guadalajara. No sé si sea porque es el estadio de Chivas haya aprovechado, porque metió a Romo, está Piojo Alvarado, Gutiérrez y el tal Arrangel.
5: Muy bien. El lateral en ataque favorable al conjunto de México. Ya nos contarán cómo se para el conjunto de Javier el Vasco Aguirre Gio.
8: Sí, yo creo que empezaron con una línea de 4 atrás, pero en zona defensiva se tira también Alvarado para hacer una línea de 5. Veo que Sánchez se mantiene con la línea de 3 en la salida, así subiendo Alvarado y Gallardo por el otro lado, y vemos a los 3 de la media cancha, Lira, Romo y Gutiérrez, con un Quiñones que se mete por dentro para ayudar a Jiménez.
5: Y arrancando el partido, Brian Gutiérrez tirado por la banda derecha, y de central el capitán, el Machín Edson Álvarez, sale el portero Seung Yu, la pone en circulación de punta y para arriba, trataba de interceptarla por ese costado Lucho Romo. Aquí se viene el conjunto coreano, llama la atención con el lila, el color que tiene hoy el conjunto de la República de Corea, la tenía Jung-woo. El toque atrás para que venga a buscarla por ese costado Lee Hyo-yuk, la camiseta número 3. Hay 2 jugadores que están apercibidos, Javier, y que se perderían el próximo partido de ver una cartulina amarilla. Uno es el número 3 de Corea, Hyo-yuk, y el otro el número 26 de México, Brian Gutiérrez, que están apercibidos. Hay una falta, tiro libre para el Tri.
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5: Dormía la defensa coreana, trataba de picar Brian Gutiérrez en el círculo central. La pelota es mexicana, lo estaban bajando en ese costado a Lucho Romo, pita el árbitro. Se acercaba Kang In Lee, que habla perfecto español. Manolo decía que había una falta, quedó sentido Luis Romo.
7: Pisotón ahí sobre el tobillo, Javier, nos dirá, me parece.
6: Sí, lo que pasa es que duele,
7: pues, sí, duele igual,
6: no,
7: claro.
6: por la confección del calzado, que es prácticamente un calcetín, ¿no? Y sí, claro.
5: Y lo vamos a molestar.
7: Esta me parece que ni la vio él, ¿no? Porque
6: y le deben haber bocinado.
7: Alguien le debe haber dicho porque tarda mucho y hasta después saca la...
6: No solamente le puede advertir el VAR, guarda muchacho, porque el VAR no puede intervenir en esta jugada porque es una amonestación simple.
9: Claro.
6: Pero el asistente de ese sector le puede decir, mirá que se pasó de rosca.
5: Pero no le soplan del VAR y nadie se va a dar cuenta. Leodán González, por ejemplo, epa, esa María, y no tiene que ir a ver, nadie se va a enterar.
6: No, pero está todo encriptado, todo supervisado. Ahí está. Secreto de Estado.
5: Sí, tal cual. La pelota larga, viene a buscarla ahora Raúl Alonso Jiménez. Viene el Piojo Alvarado, siempre con el perfil cambiado. Le pasaba a Brian Gutiérrez. Interesante que estén 2 por ese andarivelo. Quedó pegado en ese costado Brian. Viene a apurarla Jorge Sánchez, que hoy está de titular en reemplazo de Israel Reyes. Carlos de los Cobos, ¿qué te parecen las variantes, los ajustes? Una, por supuesto, obligada por la suspensión del Cachorro Montes, pero cambia lateral derecho y lo saca Álvaro Fidalgo para ponerlo a Lucho Romo.
10: Así es, mira, una de las cosas importantes me parece que será que Raúl Jiménez no navegue tan solo en la punta, en el centro del ataque. Quizá Quiñones y mismo Gutiérrez jugar más cerca de Jiménez, porque Jiménez sabe hacer jugar muy bien a los compañeros.
5: tenía Quiñones, el rebote para Raúl, otra vez para Julián, el primer gol del Mundial lo hizo el Colombo mexicano. Aquí la tiene Julián, pisa su pelotita, le estaban robando el balón en Colombia, le estaban diciendo por qué no lo habían convocado en Colombia. Filtra la pelota para Raúl, recién se dieron cuenta de la existencia de Julián Quiñones en Colombia. La pelota va a salir ahora desde el costado izquierdo, Tardelli, la tiene Vázquez, entregaba el balón para Lucho Romo, Lucho para Julián. Pide calma Julián, todo de negro con vivos verde, blanco y rojo en la selección mexicana. Jesús Gallardo, que el otro día en la inauguración se proyectó poco. Viene Jesús, el centro sobre el manchón penal. Aparecía de nueve Julián. Viene a apretar por ese costado también Johan Vázquez, más adelantado. Y un a pelear ahora la pelota en tres cuartos de cancha. El balón con dominio territorial del conjunto mexicano. Manolo, que tiene la posesión del globo.
7: Va a ser muy importante, que lo ha hecho varias veces Romo cuando juega de mediocampista, la llegada de atrás por sorpresa. Él se incorpora muy bien, tiene buen cabeceo llegando de atrás. Eso lo puede hacer él.
5: Ya tiene Jesús Gallardo. Y comienza el público, el jugador número 2. Se lo pedía el Vasco permanentemente. Bien Raúl, que le ponía la tabla. Trata de buscarlo por ese costado del Piojo. Le pega, le pega, le pega, le pega. Bomba al pelve. Ojo Alvarado, que le pega suavecito, Carlos, a la mano del portero Xiong-Yu.
10: Y el hecho de que haya varios jugadores de Guadalajara también tiene que ver mucho por el tema del... de la localía, del que son gente de Jalisco, de Guadalajara, y la gente va a apoyar mucho.
5: Además el equipo lo hizo bien con Gaby Milito en este campeonato,
7: ¿no? Muy bien.
5: La pelota la tiene el conjunto mexicano. Hoy más temprano en este mismo grupo A, Chequia y Sudáfrica empataron 1-1. No pudo mantener otra vez el resultado Chequia, porque lo ganaba Corea y lo dio vuelta. Y lo ganaba Sudáfrica y lo empataron. Aquí viene Julián, toca para Romo, el toca atrás para Brian, le pega despacito como la canción de Fonsi a las manos de Xiong-Yu. Con tranquilidad Gio Savarese, la llegada de Brian Gutiérrez.
9: Y se empieza a ver un México que está buscando algo que desde adentro del camerino fue instruido, y que poco a poco se empiezan a sentir más cómodos en lo que están haciendo. Claro, todavía vemos disparos que no vienen con la fuerza suficiente, pero se están empezando a entender dentro de la cancha lo que quieren buscar.
5: Jornada de goleadas. A segundo turno, Suiza derrotó en Los Ángeles 4-1 a Bosnia Herzegovina, que terminó con 10 y hace un ratito nada más Canadá ganó su primer partido de la historia de las Copas del Mundo. Resultado tenístico, set 6-0 contra el conjunto de Qatar, que quedó con 9 elementos. Con calma, Johan Vázquez atrás para el tal Arrangel, el portero de las Chivas Rayadas del Guadalajara. Nadie que venga a apretarlo, nadie que venga a presionarlo. Va a despejar el tal Arrangel. Estamos en nuestro canal de YouTube, estamos en cada una de nuestras estaciones afiliadas. Vaya al canal de YouTube también, que están en el Watch Party. La pasan bárbaro en el Watch Party, ya no dejan nada después. La pelota arriba, el golpe de cabeza junto a Nayurka, Daniel Chapela, está todo el combo de fútbol de primera. La pelota hacia atrás para Min Jae, el grandote jugador del Bayern Múnich. Destacaba ahora para Han Byeong, y Han Byeong atrás para que venga a buscarla Yung-Woo. Se abre por ese costado, camiseta número 4, el zaguero central del Bayern Múnich, jugando de líbero en esta línea de tres que manda el conjunto de Corea. Para el costado derecho la tiene Han Byeong. No presiona México ligeramente, ahora viene Raúl Alonso Jiménez, otra vez para Kim Min Jae. Tiene que darse la vuelta completa para Lee Han Byeong, el jugador del Midtjylland, del fútbol noruego. Entrega para el de la Estrella Roja de Belgrado, Yung-Woo, otra vez para atrás, y tiene esa tranquilidad para salir Manolo Correa, porque no hay presión mexicana.
7: Sí, está tratando de que se abran los espacios para poder meter estos balones largos. Y hay que recordar que Heung-Min Son casi toda su carrera en el Tottenham ha jugado por el costado izquierdo, haciendo muy buenas diagonales. Cuando juega con la selección de Corea está como centro delantero, él juega por el centro, y esto lo pueden aprovechar con la velocidad, porque hay que recordar que Edson Álvarez no es uno de sus fuertes. La
5: y
7: velocidad.
5: En el LAFC, a falta de el 9, él ha sido un falso 9, Gio, no solamente con Steve Cherundolo, sino ahora también con Marcos Santos.
9: Sí, porque es un jugador que se mueve muy bien, no siempre está ahí arriba, estático. Es uno que le gusta caer por diferentes lugares porque es muy rápido y tiene mucha habilidad.
5: Trataba de meterla con la de palo el Piojo Alvarado, y estaba cortando bien en el fondo otra vez el conjunto de Corea. Cada vez que toca la pelota el conjunto asiático, las pifias. sonido de viento, los sonidos del fútbol de respetable en la tribuna. Estamos en fútbol de primera, en el cuarto partido, cuarto de esta jornada de jueves, ya una semana. El balonazo largo, el tal Arrangel espera, bote pronto que llegue la pelota al área mayor. ¿Estaba habilitado Javier Giuminzona?
6: No, de cualquier manera esperó por si para que se desarrolle la jugada, la tomó el arquero, entonces tampoco tiene necesidad de levantar la bandera si le quedaba alguna duda, ¿no?
5: Claro, porque daba la impresión, ¿no?
6: Daba toda la impresión.
8: Sí, corrió de la cancha, de su lado de la cancha.
5: Tal cual, ¿no? La pelota la tiene ahora el Machín. Edson Álvarez que puntea la pelota larga, no hay absolutamente nadie. Va a morir sobre las manos del portero Xiong Yu. En el grupo API de calma, Edson Álvarez, la última vez que se enfrentaron en el Yodis Park en Nashville el año pasado, estos dos equipos, 9 de septiembre, 2-2 el marcador. Ya se han enfrentado previamente en Copa del Mundo, en Rusia 2018, victoria mexicana en el equipo de Juan Carlos Osorio en el Rostov Arena, con goles de Carlos Vela y de Javier Chicharito Hernández. Giuminzona al 90 más 3 había marcado el gol del honor, y en Francia 98, victoria mexicana 3-1. Ese partido lo recordamos porque lo relatamos en el Stade de Gerland en Lyon. Ricardo Peláez, el matador, Luis Hernández, doblete del matador aquella tarde en Lyon. Dos partidos, este es el tercero en Copa del Mundo. El balón lo tiene Johan Vázquez. Trata de abrir ahora sobre el sector de Jesús Gallardo. Jesús con Julián en el círculo central. Trata de salir bien. Julián pisa su pelota. Había falta, lo venían jalando hace rato. Javier prosperó la jugada y cobró el señor Tejera.
6: Respirándole en la nuca, lo venía molestando en el círculo central. Bien, bien Tejera cerca de la jugada.
5: La pelota va a venir larga en la tribuna, por supuesto, en el palco principal, el pentapichichi Hugo Sánchez. El otro día se quejó Hugo porque no le dieron mucha bola en la inauguración. Dijo, ¿por qué Salma Hayek y yo no, siendo el embajador pentapichichi del fútbol mexicano? Pero está en la tribuna Hugo, ahí está. La pelota genifigura. El balón la tiene Tala Rangel. Abre por el costado izquierdo para que venga Gallardo. No se ha proyectado mucho Gallardo. Comienzan las olas en la tribuna tapatía. Recorta con golpe de cabeza, Kim Min Jae, Manolo a las manos del portero Xiong Yu.
7: Ha perdido el control del balón la selección mexicana en estos últimos minutos. Arrancó muy bien, tocando la pelota, teniendo posesión y llegando un poco más armado. Ahora últimamente ha tirado 2-3 pelotazos que no le conviene esa forma de jugar a México.
5: La salida ahora del conjunto coreano con Wang In-byung. Otra vez para Kim Min Jae, la usina generadora desde el fondo. En la salida de Corea, la presión ligera de Raúl Alonso Jiménez, abre por la banda izquierda, tocaba Lee Yasung. Estaba perdiendo el control de la pelota Eric Lira. Se viene el conjunto coreano, viene a la pelota el Piojo Alvarado, limpiamente toco y me voy para Quiñones. Quiñones para Gallardo, Gallardo para Julián. Escurridizo Julián. Va jugando ahora, levanta la cabeza, busca el hombre mejor ubicado, tiene que entregarla para Edson. Aquí se manda el Machín. La gente ya comienza con los soles del otro día en la inauguración a los 5 segundos. La pelota la tiene en la mitad de la cancha ahora Eric Lira. Se levantaba las medias allí Alvarado, la tiene Gallardo, igual lateraliza la pelota, pelotazo largo de Romo, Carlos de los Cobos, a tierra de nadie, el carrilero derecho coreano.
10: Así es, mira, hay un poco de imprecisión por parte del equipo mexicano, también tiene mucho que ver que en cuanto recupera la pelota, inmediatamente el equipo coreano viene y presiona. Es un equipo muy sólido, muy difícil a la hora de defender.
5: ¿Cuánto afecta el escenario? Digo, el otro día ya jugaron un partido en la cancha del Estadio Azteca, que ese es otro escenario también. Pero ¿cuánto puede afectar eso al jugador, digamos, sobre todo a los novatos, a los que están debutando?
10: No, desde mi punto de vista tiene que ser una motivación,
7: claro,
10: para el equipo.
7: Claro, más allá positivo. De...
6: Claro. No es casualidad la designación de un uruguayo.
5: ¿Por qué?
6: Y por el entorno. Está diciendo
7: están
6: local.
7: Acostumbrados. Ah,
6: pero claro, el temple del uruguayo.
8: Sabe manejar la presión.
5: Están bravos el Peñarol Nacional, Javier.
6: Ah, tremendo.
5: Más que un Boca River. Oh,
6: es peor que
5: por ahí.
6: En el medio de Estados Unidos con Irán.
5: Balón arriba. Javier Castrilli, nuestro analista arbitral. La pelota la tiene Gallardo. Gallardo se manda Jesús. Impreciso, ahí está lo que decía Manolo Carlos, la verdad, imprecisiones. A lo de negro hay que darle la pelota.
7: Y es la primera vez que medio hace una incorporación a alguno de los dos laterales. No llegó ni siquiera al fondo, pero tiene que utilizar también esto más México. Por un lado o por el otro, tanto Sánchez como Gallardo, ingresar más.
5: Johan. Edson. Entrega la pelota y filtra por el centro. Lo estaban bajando a Raúl, le quitaban limpiamente la pelota. La recuperaba ahora por ese costado Eric Lira. El árbitro dice que hay una falta, pide calma, se calienta el Vasco. Controlamos tiempo y marcador por Fútbol de Primera. Somos la radio del Mundial. Este es el tiempo de juego. Cuidado con esta, sale Tala. Espectacular, espectacular en el fondo, la chalaca, la chilena en velocidad, picaba Hume, Minson, salía Tala. Impresionante lo de Edson Álvarez, el machín no fue el arquero, le arranca la etiqueta de goles a pelota Manolo, espectacular, que sangre fría la del machín, la pelota ni siquiera, por supuesto, traspuso, hubo alguna duda antes, se batió el machín como los buenos y le arrancó la etiqueta de gol al tanto de Son.
7: Es el tercer ataque de la misma manera de la selección de Corea, esos balonazos largos tratando de buscar la espalda de los defensores en esta ocasión, salió perfecto porque no había fuera de lugar y define muy bien Hyun Min Son tocando por arriba del guardameta. Después es grandísima la acción de Edson Álvarez tirándose una chilena.
5: Cari, nada de alerta, le tiró la lámina Gallardo, quedó sentido Kangin Lee, que está amonestado. La pelota sigue larga, exactamente, bam bam bam, bam bam bam, 16 minutos de la primera etapa y el marcador indica. 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Por ahora en Guadalajara, Jalisco, México, no pasa nada. El Tri y Corea están empatando 0-0.
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5: Adelantado Jorge Sánchez, pero Carlos, una clarinada. Nada de alerta, este pelotazo largo a Hyun Min Son, la salida de Tala que quedó totalmente libre, arco de guardecido para que el Machín Álvarez le salve la papeleta.
10: Sí, claro, con la velocidad que tiene el equipo coreano, siempre debe tener un hombre libre atrás para hacer la cobertura.
5: Corta muy bien ahora Luis Romo, atrás para Lira, la tiene Lira, juega con Romo, atrás para Edson Álvarez, la tiene el Machín ahora, comienza a tejer la salida con Johan Vázquez, Vázquez que anticipa para Quiñones, que recibe de espaldas, le tocaban la pelota, lo tocaban también a Quiñones, es tiro libre Manolo para el Tri.
7: Aquí es una de las dudas que yo tenía al jugar con dos contenciones tan defensivos como son Lira y como son Romo, no tienes la misma posición y la misma movilidad que cuando juega Fidalgo y se está bien. Los dos contenciones están jugando prácticamente en la misma línea, no rompen y eso hace que no haya tantos jugadores al frente para tocar la pelota.
5: Y llamó la atención la no presencia de Álvaro Fidalgo, ¿no? Porque no, las características de Romo son totalmente distintas al hispano-mexicano.
8: Sí, una de las cosas que se hablaba un poco era que Fidalgo es muy bueno en la posición, tiene la posibilidad de ir un poco más adelante, que puede tener pelota, pero en cierto momento no hace esos pases filtrados para buscar. Entonces yo creo que estaban buscando algo diferente, pero no sé si está funcionando en este momento.
5: Algo, la pelota la tiene ahora el conjunto coreano. Estamos en 18 minutos por Fútbol de Primera. Viene la presión alta ahora de Julián Quiñones, descarga con Jung-woo, queda cuidado atrás con Kim Min-jae, que se va a cerrar sobre el fondo de la cancha, casi se le va la pelota sobre la última línea. Aparecía Raúl Alonso Jiménez, Lucho Romo que no puede, venir Eric Lira, limpiamente Johan Vázquez con golpe de cabeza, caía por ese costado Sul Jong-woo, aquí la pelota la tiene Wang In-byung, bajaron a Juan Byung-bong, aquí el balón la tiene Vázquez, y Vázquez que juega nuevamente en la salida para Eric Lira, que hizo un buen partido en la inauguración frente a Sudáfrica. Se comienza a proyectar también Jorge Sánchez, aquí la tiene el ex americanista, el ex Cruz Azul, hoy en el Pau Salónica, el balón con el perfil cambiado siempre para el Piojo Alvarado, engancha por dentro, mete el servicio, este bueno y está. el Piojo que enganchó para la zurda. Metió el bombazo perfecto para la cabeza de Julián Quiñones. Carlos de los Cobos llega y el portero Kim Seung-yu atenaza con seguridad.
10: Cómo no, Sammy, eso es lo que uno espera del Piojo Alvarado, ¿no? Ese poder pasar por encima de su marca y poner una pelota de gol como lo hizo a Quiñones.
9: Y también lo bueno es que tiene que atacar un poco más, porque si no, lo fuerzan a él a defender y es mejor que él fuerce al que está marcándolo para adelante para tenerlo más ahí tirado para atrás, el jugador de Corea.
7: Y fue prácticamente una calca a lo que fue el segundo gol contra Sudáfrica.
9: Exacto.
7: El mismo recorte, el centro cerrándose, en esta ocasión fue Quiñones, en la otra fue, pero esta jugada la tiene muy bien.
5: La más clara de México, antes fue la más clara de Heung-min Son. Sobre la marca de los 20 minutos, 20 de esta primera etapa, por ahora no pasa nada, 0-0 en la cancha de las Chivas Rayadas del Guadalajara. Se va del terreno de juego, colorida la tribuna, está el Chavo, está la Chilindrín, está el Chapulín, está el Santo, está Candita, Caramelo, no falla Caramelo, ¿no? El Caramelo Junior también. Colorida la tribuna en Guadalajara. Servicio, ¿qué pasó ahora?
6: Una advertencia, porque se habían cruzado y se hicieron gestos nada agradables entre ellos. Le llama la atención Gustavo Tejeda.
5: 38 años, el nacido en Montevideo, broker de seguros, es el árbitro, el señor Tejeda, en sus ratos libres. La pelota se va del terreno de juego, será lateral, favorable a la selección mexicana.
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5: Vende seguros a los jugadores. Tiene Edson Álvarez el control del 56% en posesión para el equipo mexicano, 37% para la República de Corea, según la estadística que nos muestra la pantalla gigante en el estadio del Guadalajara. La pelota la tiene ahora Edson Álvarez, la salida cortita y al pie para el balonazo largo para Raúl. Trazo largo, Manolo, la mano de Kim Seung-yu.
7: Vamos atravesando el minuto 20 y Gutiérrez ha tocado poco y nada la pelota, el número 26 de la selección de México, tan bien generado porque no tiene un socio ahí en el medio campo para juntarse y tocar.
5: Salida del conjunto mexicano, partido 16 entre ambas selecciones, 8 victorias para México, 3 empates, apenas 4 derrotas. México le ha anotado 31 goles a Corea y ha recibido 20 en el mano a mano, en el frente a frente. Con el tri de todos los mexicanos pasa bien Jorge Sánchez, entrega en la mitad de la cancha para Lucho Romo, Lucho para Julián. Aquí la manda, está solito a la izquierda está Gallardo. Julián prefiere jugar al centro otra vez para Romo, filtra para Brian, queda Valar. Carga la pelota, no puede controlarla Jorge Sánchez, se va del terreno de juego. Hay saque de meta para la República de Corea.
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5: Aprovechamos el momento de hidratación para escuchar el comentario del equipo mundialista. Carlos de los Cobos, Manolo Sol, Giovanni Zavala. Parece por ahora México y Corea 0-0.
10: Así es, un partido difícil, un partido, aunque territorialmente México ha dominado, pero no logra definir lo que quiere en la cancha. Comparto lo que dice Manolo, Gutiérrez tiene que conectarse más con los compañeros, ha estado un poco aislado. Gutiérrez lo puso a Javier para que juegue más cerca de Jiménez, de Raúl Jiménez, por eso está jugando, porque es un chico que tiene mucha profundidad.
9: Pero se ve que en ese movimiento hacia adelante se tira mucho para la derecha y no se une con Alvarado porque está muy distante, así que está distante también con Jiménez, como bien dices tú, y queda totalmente solo y por eso no tiene participación.
7: Tiene que mejorar para mí México en la posesión de balón en una zona más ofensiva, tratar de mantener ahí el balón para juntar un poco más el equipo y ahí llegar más armado al ataque.
9: Por el otro lado, Corea se ve la intención de llevar muchos jugadores al sector izquierdo de la cancha, mover a los centrales y correrle en ese espacio para conseguir entrar dentro del área de esa manera.
5: Pero mostraban, Javier, la imagen de que un Minson hubiesen anulado el gol si no lo salvaba Edson Álvarez, ¿correcto?
6: Sí, correctamente. Luego de esa jugada, Nicolás Tarán, el árbitro asistente de ese sector, que había hecho seguir la jugada luego de Alevante, ¿no? Cuando viene el rechazo sobre la línea del jugador mexicano.
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5: Muy bien, vuelve el fútbol, terminó el tiempo de hidratación, los 3 minutos, comenzamos a jugar el segundo cuarto del encuentro. Kim Seung-yu lanza la pelota larga, el balón se va del terreno de juego porque había chocado en el Machín Álvarez, la tenía ahora nuevamente en control Lee Jae-sung, combinaba con Lee Yu-hyuk, la estrella sobre la humanidad del Piojo Alvarado, y la pelota se va tendida fuera del terreno de juego. Un nuevo lateral para la República de Corea.
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5: Balón en el círculo central, la tenía Julián Quiñones. El golpe de cabeza de Eric Lira, ya la tiene Jesús Gallardo. No tiene la visual, por eso tiene que retroceder de derecha para buscar a Johan Vázquez. Johan Vázquez para Eric Lira, que comienza ahora a trabajar en la salida para el conjunto mexicano con Edson. La tiene el Machín, abierto por la banda derecha, Jorge Sánchez toca atrás para el Machín, abre ahora para el Piojo Alvarado, que quiso hacer un taco por esa banda con el perfil cambiado cuando lo robaban y lo estaban madrugando. Ya la tiene Lee Hyuk, cortita para Wang In-beong. Ataca el conjunto de Corea desde el círculo central, profundidad para Kang In-lee. El balón la recorta muy bien Manolo, que el Jesús Gallardo, y va a morir a las manos del tal Arrangel.
7: Bien, buena cobertura ahí atrás para estos ataques largos, con pases largos de la selección de Corea.
5: Le quitaron limpiamente la pelota, era Lee Han-beon a Julián Quiñones, que se perfilaba por la banda izquierda. Aparecía el central derecho del conjunto de Corea, Carlos de los Cobos, le robó bien la pelota y vuelve otra vez a control mexicano.
10: Así es, Ami. Mira, yo pienso que no se ha utilizado mucho la banda izquierda, o sea, Gallardo, que sabemos que es un jugador que normalmente sabe aparecer mucho por delante. Perdón, Sammy.
5: No, pasó el peligro.
10: Debería juntarse más con Quiñones e intentar explotar la banda izquierda, porque por ahí por el momento México no ha pisado.
5: Bueno, el otro día contra Sudáfrica se proyectó poco y nada también, ¿no? Y eso que Israel Reyes se proyecta menos que Sánchez. Pero
7: se han incorporado muy pocos los dos laterales.
5: Pega el grito el número 15 para el lateral, el jugador Kim Moon-wan. Tranquilamente el tal Arrangel juega con Edson el Machín Álvarez. Sale el conjunto mexicano, casi hasta tres cuartos de cancha porque no hay nadie que venga a buscarlo. Ya la tiene Edson. Entrega para el Piojo Alvarado. El Piojo atrás otra vez para Edson. Se va cerrando Corea peligrosamente. Toca bien la pelota Lucho Romo. Ya la tiene Lira. Lira para el Piojo. Levanta la pelota para Raúl. Primero el golpe de cabeza de Kim Min-jae, que es grandote. Tocaba para Hyun Min-son. Ya la tiene Kang In-lee. El toque para In-beong. Deja el encargo para Seung-ho. mete el servicio, la para, cuidado, que un Menzón, banderín en alto, Javier, de Nicolás Tarán, el auxiliar número 2.
14: Sí, perfecto, perfectamente levantado, muy atento, está lo que está trabajando los asistentes, ¿eh? Y lo que está trabajando Tejera, por la complejidad de la lectura que requiere el desarrollo del juego.
5: Magnífico, allí la buscaban a Lee Jae-sung, el jugador del Mainz, de los 5 de la Bundes, Liga Alemana. Tiro libre favorable a México desde el fondo. Toca Edson Álvarez. Alda parecía, sí señor, lo bajaban a Brian Gutiérrez, pero la tenencia de la pelota la tenía México, ya la pierde, juegue nomás. El toque ahora para Eric Lira, ya la tiene Brian Gutiérrez. Brian atrás para que venga a buscarla Johan. Johan se abre por la banda izquierda, Gallardo prefiere jugar cortita nomás para Edson Álvarez. Levanta la cabeza el capitán de la selección mexicana, camiseta número 4, que va a meter el trazo largo para Raúl Alonso Jiménez. Pero nada, en el rebote, segunda pelota la recupera Raúl. Ya la tiene Lea Piojo Alvarado, la tiene Roberto, juega con Julián se ampara en Romo para Gallardo, se proyectó Gallardo, se manda Gallardo, mete el centro, largo al segundo palo, incómodo para Raúl Alonso Jiménez, que va a rescatar la pelota, como lo hizo ayer el Cucho Hernández para el gol de Campas, para el 3-1 colombiano. La pelota la tiene Alvarado, jugando ahora con Gutiérrez atrás para Johan para el Machín, abre para Jorge Sánchez, viene a apurarlo, más atrás, se desespera Manolo Sol, que pasa, va para atrás México.
7: Sí, va para atrás, toca, tiene que controlar, el control es malo de Jorge Sánchez, en lugar de controlarlo hacia el frente para tener un mayor visibilidad, control hacia atrás, únicamente te queda regresar la pelota.
5: Controlamos tiempo y marcador por fútbol de primera en Guadalajara, Jalisco, México, en el grupo A de la Copa Mundial de la FIFA 2026. Este es el tiempo de juego. Pam, pam, pam, 30 minutos de la primera etapa. Quedan 15 y lo reponga Gustavo Tejera y el marcador indica. 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Está atacando Corea. No vale. La tiene Hyun Min-son, el Tala. Aquí se demoró, ahora sí, el señor Nicolás Tarán hasta que terminara la acción, Javier.
14: Sí, levantó correctamente. Recién lo hablábamos, ¿no? El trabajo que están teniendo los asistentes, principalmente Tarán, ¿no? Son muy ingenuos los coreanos. Para ubicarse y cayendo en la posición de adelanto. Y otra cosa te quería decir, cuidado con los roces, por eso recién hablaba de la complejidad y la dificultad para la lectura de las acciones. Los coreanos son muy raspadores. Recién Rangel, Jensung casi le comete una falta que lo dejó saltando en una pata.
5: Estaba reclamando eso justamente el vasco Javier Aguirre. Nos quedamos con el fuera de lugar, con el marcador del partido que es presentado por Liberty Mutual. Por ahora no pasa nada. México y Corea siguen empatando 0-0.
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8: Y hay una sensación en el equipo, en la selección de México, que cuando tocan la pelota llega un momento como que están obligados, se desesperan y quieren siempre lanzar una pelota larga vertical, pero no ha resultado nunca para ellos, no ha conseguido nada de esa manera.
5: Saludamos a nuestras estaciones afiliadas, el parlante del Mundial en fútbol de primera en la ruta del país, en la ruta de los Estados Unidos, más de 200 estaciones afiliadas en esta Copa del Mundo, un récord total en la séptima Copa Mundial de la FIFA de fútbol de primera en Los Ángeles, en Riverside, en Oxnard, en Barstow, California. California, en New York, en Long Island, en Houston, Texas, en Miami, en Fort Lauderdale, Florida, en Dallas, en Fort Worth, en Stephenville, en Denton, Texas, en Chicago, Illinois, en San Francisco, en Oakland, en San José, en Santa Rosa, California, en Phoenix, Arizona, en San Antonio, Texas, Sacramento, Stockton y Modesto, en California, en Orlando, en Winter Garden, en la Florida, en McAllen, en Bronzeville, en Texas, en Tampa, en Sarasota, en Florida, en Washington, D.C., en Filadelfia, en San Diego, en Denver, en Atlanta, en El Paso, todo el país, pero todo el país con fútbol de primera. Abrazo a la raza que está en sintonía, en la ruta, a los troqueros, a los camioneros, a los que están estancados en el tráfico de Los Ángeles por fútbol de primera, escuchando la radio. Sí, señor, la radio está más cerca de la gente. La pelota viene ahora para el Piojo Alvarado. La baja el Piojo para que venga a buscarla Lucho Romo. Apertura por la banda izquierda para Gallardo. Ya la tiene Julián. Julián para Romo. A su lado lo tiene Eric Lira, da la vuelta completa. Y otra vez atrás Manolo.
7: Está jugando demasiado para atrás. Desperdicia para mí un hombre en la salida. Los dos contenciones, más toda la línea defensiva. Cuando tienes a tantos jugadores ahí en la zona de atrás, después ya no tienes a gente al frente para tocar la pelota. Y es lo que le está sucediendo a la selección mexicana. Cuando se ve ya algo complicado, tira un pelotazo y vuelve a perder la pelota.
5: Ah, Leonazo, está su amigo en el estadio también.
7: Ahí está, el Potrillo.
5: Sí, su cambio de look, ¿no? Uh-huh. Se le fue el tilde. El Potrillo, ahí está Alejandro Fernández, gran voz, gran. El que cantó el himno en el partido inaugural en Sudáfrica. La pelota, ¿tiene todavía el rancho?
7: La los familia del Potrillo.
5: Sí, espectacular. Se come muy bien, se toma mejor. La pelota viene ahora, largo el pase para que venga. Y nos llevaba, que en paz descanse Jaimito, siempre Gallardo, querido, cuando íbamos a Guadalajara, los tres potrillos que tiene el museo y tiene ahí la plaza de toros. Mm-hmm. Espectacular.
7: Los vi salir ahí medio tambaleando.
9: ¿Qué eran los toros?
7: No,
5: también, la pelota la tiene Kim Min Yae, linda ciudad Guadalajara. La pelota para Lee Hambeon, toca ahora en la mitad de la cancha para Paik Seung-hu, el hombre del Birmingham City, atrás para el del Feyenoord, Wang In-beong. No marca México, viene Raúl Alonso Jiménez, abierto por el otro costado está Kim Mong-won. Aquí está saliendo el equipo coreano, todo de Lila cruzando la mitad de la cancha, se mandó Corea, cuidado con esta porque la tiene Jong-woo, descargaba en corto ahora, domina y de zurda la buscan a Hyun Min Son, del otro lado está Kang Jin Lee, la tiene Lee Yoo-hyuk. Otra vez ahora larga posesión de Corea a estas alturas del partido en 36 minutos, la respuesta del público por supuesto en la tribuna, la tocaba por ese costado Jung-woo, que se manda por el costado izquierdo, del otro lado está Lee Yoo-hyuk, aquí la tiene el 22, atrás para que venga Kim Min-jae, insisto, larga posesión del balón ahora del conjunto coreano, no se le entrega a México, sigue ahora, manda por el

0: que presionar no lo hace con decisión, porque muchas veces Corea arriesga mucho la pelota fuera de su área y México no ha presionado con determinación.
1: Claro, no llega a la portería del Tala, pero están tocando mal la pelota
2: y lo están cascareando. A ver, esto también es parte del juego de Corea. ¿Con esto qué va a hacer? Que la gente se empiece a desesperar, que la gente empiece a presionar, y eso también le conviene a la selección de Corea. Por eso también es justo.
1: Ah, tiene Kim Seung-yu. Aquí está el veterano portero del Tokyo Football Club, Lee Han-beong. Viene a apurar Gallardo, claro, cometiendo falta, Javier, abajo, cuando tenía Corea la posesión del globo.
3: Sí, se excede Gallardo, lo empuja con el costado de la cadera, haciéndolo caer, aunque el coreano se agarre abajo, pero en realidad la falta se comete en la zona media. Y este muchacho Aguirre, le van a tener que poner los puntos. Está jugando para la tribuna,
1: ¿eh? Javier Aguirre, sí señor, en la respuesta, como que se había mandado un piletazo Lee Han-beong, sí, al cual había infraccionado Gallardo.
3: Hasta el sorteo protestó.
1: El balón, la salida para Kim Min-jae. In-beong. Toque por la izquierda para Moon Wang. Le llevaba a Brian Gutiérrez en la media luna del área mayor. Hasta allí llegó Lucho Romo. Ya sale Corea con Lee Han-beong, al que le había cometido la falta Gallardo. Atrás para Wang In-beong, círculo central. Queda pisándolo Raúl Jiménez. Viene a tratar de presionar la salida Lucho Romo. Atrás para Kim Min-jae. Otra vez para Sul Yung-wo. Domina el equipo coreano en 38. Carlos de los Cobos en Fútbol de Primer.
0: Sí, mi querido Sammy. Mira, yo siento que el medio campo de México es el que no está funcionando. No tenemos creatividad, no tenemos la pelota, no generamos fútbol hacia el frente. Y esta situación le corresponde, lógicamente, a Romo, Gutiérrez, Lira. Pero ya lo había dicho Manolo, México está jugando con un medio campo lento, porque son jugadores lentos, son jugadores más de recuperación de pelota, menos de construcción.
2: A mí me gustaría que le pregunten, sería una buena pregunta, ¿qué buscó Javier Aguirre con este medio campo?
1: Porque digamos, ahí el que tiene otras condiciones es Gutiérrez, pero también está medio estancado, y Lira y Romo tienen las mismas condiciones, pero el Machín ni hablar, que está de central.
2: Dejan muy solo jugar a Gutiérrez, no lo acompaña nadie, le han dado muy poco balón.
1: Gutiérrez está solito, mira, por derecha ahora.
4: Sí, siempre está por aquí, por este sector derecho de la cancha, siempre solo, solamente cuando Alvarado llega de vez en cuando, que no ha sido mucho, pero la verdad no he estado completamente solo en este partido, el primer tiempo.
1: Tal cual, la pelota está saliendo ahora largo, el pelotazo se va del terreno de juego, será lateral, favorable al Tri.
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1: Quedaba habilitado por la banda izquierda, pide disculpas el Piojo Alvarado, Gio, porque apareció Sul Yong-woo, le pegó tremendamente mal a la pelota, pero lo habilitó el servicio del Piojo dentro del área.
4: Yo lo veo preocupado al Alvarado, porque tiene que correr mucho para atrás en momentos que está más adelantado. Cuando trata de buscar la pelota, de repente se pierde, y ahí es donde tiene que correr rápidamente. Aquí no pudo cerrar el espacio para ayudar a su defensor, y muy peligrosa esta jugada, porque si conecta bien, podía haber sido una situación diferente.
1: Pegó mal Manolo allí, ¿eh? La pelota, pero pudo ser el primero de Corea.
2: Sí, se quedó con poco ángulo. Intentó pegarle un fierrazo ahí al guardameta, al primer poste, a ver si salía, pero se fue muy desviado.
1: Hyun Min-sun está atacando Corea. Mete y filtra la pelota. Le hacen el 2-1. El balón estaba rebotando en Jesús Gallardo. Un nuevo lateral favorable al conjunto coreano en casi 42 minutos de esta primera etapa. No pasa nada. 0-0. Kang In-lee, que es el único amonestado del partido. El toque otra vez en la salida para que venga el jugador Lee Yu-hyuk, que es el que está apercibido igual que Brian Gutiérrez en la selección mexicana. De ver una amarilla se perderán el...

0: Partido final de grupo. Viene ahora para Seul Jung-woo. Retrocede a Lee Hang-byeong. En la balón profundo de zurda, largo otra vez para que venga Jung-woo. Va a meter el centro. Rebote en el Piojo Alvarado, que está prácticamente trabajando y colaborando con Jorge Sánchez de lateral derecho, bajando allí porque Jorge Sánchez inserta al lado del Machín Álvarez. La devolución ahora es larga. Viene Hyun Min-son, que le podía pegar. Wan In-byeong, y otra vez para atrás, Manolo.
1: Y llevamos 10-15 minutos de, ahora sí, control total del balón por la selección de Corea, llevando el balón de un lado a otro, no se lo presta a la selección mexicana y teniendo algunas opciones de peligro.
0: Wan In-byeong, se abre Seul Jung-woo, que tuvo la oportunidad en la anterior con Paik Seung-hoo, otra vez para el 22, Jung-woo, atrás para Seung-hoo, aquí aparece In-byeong, trata de buscarla también, se va de 9 prácticamente Hyun Min-son, del otro lado está solitario Kang Jin Lee, pero ya está proyectado Jung-woo, está más solo que la una, solito, ¿eh?, detrás de Gallardo, el toque atrás para que venga Min-jae, la salida ahora de la camiseta número 8, Seung-woo, aparece el conjunto coreano que toca y toca, pero tampoco llega con peligrosidad, más allá de un par de jugadas sobre el tal Arrangel. La pelota ahora nuevamente para el control coreano, metiendo el trazo largo, Gio, a la mano del tal Arrangel.
2: Tuvo mucha suerte México, porque un momento donde Lee estaba solo haciendo un movimiento libre, que si se la metían iba a ir uno contra uno con el arquero. Menos mal que el coreano mediocampista no lo vio en ese momento y perdió el momento justo para hacer ese pase.
0: Mira, los últimos 10 minutos, la estadística que nos muestra FIFA oficial, en los últimos 10 minutos, 50% de la pelota la ha tenido Corea, como no podía ser de otra manera. Viene el remate de media distancia, estaba rebotando en el botín zurdo de Johan Vázquez, le estaban levantando golpe de cabeza, estaba despejando Jesús Gallardo, la pelota la quiere recoger Julián Quiñones sobre Hyun Min-son, despeja Johan Vázquez, lo venían agarrando a Raúl en el círculo central, reclama, lo obstaculizan. Bien, ahora Brian Gutiérrez, juegue nomás, sigue el fútbol, venía Raúl, ahora no, el toque no de Lucho Romo.
1: No le dura ni tres nada. Toques a la selección mexicana, está metida atrás con casi todos los jugadores, cuando la recupera tira un pelotazo sin ton ni son, buscando a Jiménez, que está solo arriba y no la puede sostener.
3: ¿Qué te dije?
0: Sí, sí, señor. Sí, ¿qué pasa, sí, Javier? Contémoslo a la audiencia.
3: Claro. Y sí, le está poniendo los puntos sobre las íes a este muchacho.
0: Javier Aguirre.
3: Javier Aguirre. Claro. Se está excediendo. Está jugando por la tribuna. ¿Por qué no te preocupas en el medio campo? Hacé tu trabajo.
0: Una falta sobre el 6, Wan In-byeong, de parte de Lucho Romo, reclamó Aguirre y fue directamente Gustavo Tejera a la banca mexicana. ¡Ah! El centro, como bien lo advertía desde hace rato Javier, otro servicio, Carlos, de derecha, buscando la amplitud sobre Lee Yang-sung en el área menor, le pasó larga la pelota.
4: Sí, México necesita que termine este primer tiempo para irse al vestidor y que Javier pueda platicar con los jugadores y rearmar lo que está pasando, porque realmente perdimos la pelota, perdimos la iniciativa y estamos en serios problemas.
0: ¿Cuánto más jugamos, Javier?
3: 4 minutos.
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0: Va a tener que ajustar en el vestuario, y acaso veamos de arranque una o dos variantes mínimo.
2: Para mí es resolver el problema del sector derecho de la cancha de México. Ahí donde está el problema, porque le están atacando los coreanos por ese lugar, pero no ayuda también el no entender cómo atacar por ese lugar. Y muchos jugadores, como bien dijimos, sobre todo Gutiérrez, está muy solo. Entonces hay que resolver ese problema, que para mí después va a darle la posibilidad de tener más posición a la selección mexicana.
0: Es Giovanni Savarese, parte del equipo mundialista de fútbol de primera, junto a Manolo Sola, Carlos de los Cobos y el análisis arbitral de Javier Castrilli. Mañana 4 partidos, 4. Arrancamos con el equipo de todos en el grupo de Estados Unidos. A por su segunda victoria frente a Australia desde las 2:30 de la tarde, tiempo del este 11 y media en el Pacífico, con Jesús Eduardo Acosta, el coach Steve Sampson, Manolo Sol y Daniel Chapela. Ah, mañana también hay Watch Party con Rosa, Carlos de los Cobos y Alex Aguinaga. Branch, muchachos, porque el Watch Party nocturno tiene otros, ¿ah?, otros ingredientes.
1: Esos del Watch Party van a salir con 4 kilos de más.
0: Mañana hay Branch, porque 2:30, ¿no? Estamos mejor. Escocia frente a Marruecos. Con Ronald Villalobos, Osvaldo, y estará Alex Darío Aguinaga, Carlos de los Cobos. Más tarde estamos con Mauro Silva, con Gio Savarese, con el pibe. Juega Brasil mañana, todo de fiesta contra Haití. Cerramos con la albirroja Paraguay frente a Turquía, con Diego Pesolano, Jorge Burruchaga, Chicho Serna y Rosa Beatriz Sánchez. Se nos va a la primera etapa, que es lo que está esperando México, seguramente, que perdió total control de la pelota en los últimos 15 minutos, después del tiempo de hidratación.
1: Así es, se cayó. El segundo cuarto,
0: sí,
1: el segundo, fue
0: tal cual,
1: donde perdió totalmente. México no ha tenido posesión, no ha tenido ni la coordinación ni la intensidad para apretar y recuperar la pelota, únicamente está viendo pasar el balón.
0: Vendrá lateral con Jesús Gallardo. Este es Johan Vázquez. Vázquez para el Machín. Edson Álvarez partiendo desde la media luna del área mayor. Lento, velocidad pasmosa para el equipo de México, tocando. Romo más atrás para el Tala, Raúl Rangel. Viene Heung-Min, zona presional. El Tala que pone en el centro, en el pivoteo. Le ganan todas a Raúl, ¿eh? Le ganan todas a Jiménez, Kim Min-jae. El balón se va del terreno de juego, será un nuevo lateral en la postrimería de esta primera etapa, favorable a México, Manolo.
1: Que tú no puedes pasar tu forma de jugar a tirarle un pelotazo al centro delantero contra los dos centrales y por arriba. Lo hizo bien en los primeros minutos, tocando la pelota, llevando la pelota de un lado a otro. Ahí es cuando generó algo de peligro, la única jugada que tuvo en el centro del Piojo, pero después de ahí no ha podido tener nada de posesión.
0: Se nos va la primera etapa, controlando su cronómetro. Gustavo Tejera hace sonar su silbato. Escucha el estadio. Escucho el estadio, los sonidos del fútbol. Así despiden al Tri en esta primera etapa. Sonido de viento. El DJ se puso rápido, apurado para subir el volumen de la música. Despiden con rechiflas a México. No ha sido un buen primer tiempo, lo comenta el equipo mundialista. México y Corea del Sur están empatando 0-0. Hacemos la pausa y regresamos con el medio tiempo.
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0: Muy bien, estamos de regreso en el medio tiempo. 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Por ahora, Carlos de los Cobos, están empatando México y la República de Corea 0-0. Tu análisis de esta primera fracción.
4: Es un partido muy flojo por parte del equipo mexicano. Si bien es cierto, no ha tenido... Corea acciones netas de gol, oportunidades claras de gol, pero sí se ha acercado mucho más, pero lo que sí ha tenido Corea es la pelota, y lo ha dominado a México, y eso lógicamente no está bien, porque México como local tiene que imponer condiciones, y no lo está haciendo. El medio campo de México no está funcionando, no está haciendo su labor, no está creando fútbol, porque es lo que necesita México. Y lógicamente yo siento que Quiñones tendría que jugar más cerca de Raúl Jiménez, porque me parece que en este momento nuestro mejor jugador es Quiñones, y tenemos que ponerlo en una posición en donde pueda generar más fútbol.
0: Vamos a la pausa y seguimos en el medio tiempo. Verizon en Fútbol de Primera en Guadalajara, Jalisco, México, está empatando 0-0 con Corea.
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0: Estamos de regreso en Guadalajara, 0-0 el marcador. Manolo Sol, Gio Savarese y los comentarios al medio tiempo de este empate parcial del Tri.
1: Pero ha dejado mucho que desear esta selección mexicana. Tuvo un buen arranque de partido teniendo la llegada más clara con ese cabezazo de Quiñones, pero a raíz de eso perdió totalmente el control del partido. No ha tenido posesión, únicamente ha corrido atrás del balón y tiene que mejorar eso. Yo creo que va a tener que hacer un cambio metiendo algún jugador que tenga un poco más de movilidad y de posesión de balón. Si quiere ganar esto, tienen que meterse en la cabeza lo que comentamos al principio. Si ganas el día de hoy, estás clasificado como primer lugar y te da la oportunidad de jugar en el Estadio Azteca, en tu casa. Tienes que motivarte, estás ante tu gente, tienes que arriesgar mucho más.
28: Y para mí ha sido un primer tiempo de ajedrez. Yo creo que la selección de Surcorea ha entendido mejor cómo hacerle daño a México en diferentes partes. Primero, en el sector izquierdo de Corea, derecho de México, es donde buscan combinar, es donde buscan atacar, en donde buscan estar abierto para tirar a Alvarado siempre que no lo dejan subir, y él está Alvarado muy confundido en esa zona y le están metiendo en esa rotación siempre un jugador a Lira al lado, donde usualmente consiguen el espacio totalmente solo. Para mí tiene que tomar una decisión el Vasco Aguirre de cómo poner seguramente un jugador en ese costado derecho que sea más de ida y vuelta, y poner también a Quiñones más cerca de Jiménez para que tenga un asociado arriba, porque está muy solo el mexicano número 9.
0: Hacemos la pausa, regresamos con la etapa complementaria desde Guadalajara, México y Corea por Fútbol de Primera.
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11: Muy bien, están de regreso los protagonistas, Javier Castrilli, que le ha parecido el trabajo de Gustavo Tejera, el uruguayo árbitro del partido.
15: Bueno, en un partido muy complejo, muy complicado. Y su complejidad está precisamente por las características del jugador coreano, la necesidad de ganar del equipo local. Y también por la severa influencia que tiene, porque obviamente en la relación jerárquica el nivel de ascendencia que tienen los técnicos es muy fuerte. Cuando uno permite la protesta sistemática, obviamente que termina contagiándose en los jugadores. Y cosa, bueno, para finalizar, cosa que hizo Gustavo Tejera, lo habíamos adelantado, ¿no? Minutos antes, tiene que poner los puntos y lo hizo. Una advertencia porque uno lo lee y tenía razón.
11: Aquí vamos, señoras y señores, en marcha, arranca la etapa complementaria. Ya están jugando por Fútbol de Primera, la radio del Mundial. Desde Guadalajara, Jalisco, México, las selecciones de México frente a la República de Corea, atacando de derecha a izquierda en el sentido de la cabina. 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
1: Nada, salen los mismos 22. Pensábamos que iba a venir un par de modificaciones de México, no.
11: La pelota, a ver cómo le va, la estaba perdiendo en esta primera Lucho Romo, no hay variantes tampoco en el conjunto coreano en el arranque de la etapa complementaria. Ya le contábamos más temprano que Chequia y Sudáfrica empataron en este mismo grupo 1-1, es decir, si hay un ganador hoy está del otro lado clasificando. Suiza goleó 4-1 a Bosnia Herzegovina. Canadá logró un histórico triunfo por primera vez. Ganó en un mundial en su noveno partido. Con 9 hombres terminó Qatar 6-0 en Vancouver, en un espectacular estadio totalmente lleno. Aquí sale el conjunto de Corea. Sale mal porque el balón se va del terreno de juego. Será lateral con Johan Vázquez. El servicio para el conjunto de México. Nos contabas en el medio tiempo, Carlos, que con varios de los ex jugadores mundialistas en México 86 asistieron a una charla en el Centro de Alto Rendimiento a hablar con estos chicos.
4: Así es, sí, la federación nos pidió, nos invitó a que platicáramos con ellos. La federación sentía en ese momento que esta selección no habría logrado identificarse o empatizar con la afición, y que nosotros, lógicamente, que tuvimos un lo contrario, la realmente con la afición, porque tuvimos una muy buena respuesta de nuestro público cuando jugamos el Mundial. Pues fuimos a platicar nuestra experiencia para ellos, de qué manera, y lógicamente platicábamos que una de las maneras de ganarte a tu gente es ver que te matas en la cancha, ¿no? Y tratar de jugar bien al fútbol.
11: Aquí viene Corea, ¿quiénes fueron aparte de ti?
4: Estuvo Luis Flores, Carlos Muñoz, Raúl Servín, Armando Manso, Félix Cruz, Luis Flores, Quirarte.
11: Ah, mira.
4: Y un servidor.
11: Bueno, el sheriff. El balón sheriff. Arriba, el pelotazo, bote pronto. A las manos del Tala Rangel. Tenía largo el servicio para Lee Yaesung. Tranquilamente el portero del Guadalajara, todo de verde. Raúl el Tala Rangel. Se abre por la derecha dentro del área el Machín. Se demora en sacar la pelota. La tiene obviamente puesta en el botín derecho, en el césped. Aquí está Johan. Johan para Quiñones. Juliana para Gallardo. Amaga y gambetea Gallardo y se comienza a proyectar. Buena apertura de Jesús. Queda larga la pelota en el rebote para Raúl. Y este buena para Brian. Brian para Jesús y está el primero. La tiene Gallardo. Está el primero. Pégale, pégale, pégale. Le pega Gallardo en la red lateral del portero Seung Yu Manolo Sol. Primera llegada correcta, fue saliendo y jugando México. Primera aproximación y proyección correcta de Gallardo.
1: Una salida algo arriesgada desde atrás de México. Jugó ahí 3-4 veces la pelota, donde casi la pierde. Se apoya muy bien Quiñones y primera incorporación de Gallardo que llega ahí al fondo. Se vio tan solo que quiso meter ahí el disparo, que no lo hace de buena manera pegándole por un costado.
11: Pero hay que soltarlo, Gio, al lateral izquierdo, que es casi un carrilero de flecha larga este Jesús Gallardo. Ya lo vimos en Toluca. Viene nuevamente. Ah, Julián, se le fue. Todo tuyo, Gio.
28: No, la sensación de Gallardo importante, porque salió driblando primero para romper líneas, conectó y terminó llegando ahí al disparo final. Y hay una sensación de que entró en el segundo tiempo la selección de México con una energía diferente, ya encarando más para arriba.
11: Lo trabaja la boquilla, Javier. Su tocayo Aguirre a Kangin Lee, que fue dirigido por el Vasco en el Mallorca la temporada pasada.
5: No sé qué le habrá dicho en coreano, que el coreano se sonrió.
11: Habla español Kangin Lee, perfecto, ¿no? Por eso, Kangin Lee, imagínese, ahí está, lo dijo el Vasco, pero ahí está, de charachero siempre el Vasco Javier Aguirre. La tiene Julián arriba para Raúl.

0: Luis Romo, con toda la asistencia del arquero Kim Seung-gyu, en un centro venenoso después de un choque de Raúl Jiménez con un central coreano. Sale el arquero, prácticamente choca con su propio compañero, no atenaza la pelota, se le escurre enjabonado los guantes y aprovecha Romo para mandarla a guardar. El choque fue con Kim Min-jae. Está ganando México con la asistencia del arquero rival. A los 5 minutos gana el Tri 1-0.
1: Cuando no se veía por dónde, cuando sí arrancó mejor la segunda parte de la selección mexicana, viene un centro que sale hacia arriba, pero era una jugada de rutina para el guardameta, una jugada muy fácil para quedarse con ella. Choca, como bien lo dijiste ahí, con su compañero, suelta la pelota y Romo, que estaba ahí cerca, se lleva el premio para nada más empujarla ahí con la pierna derecha y darle un gol que debe darle toda la confianza a México y a Romo, que no venía haciendo también las cosas.
2: Yo diría Hamsam Hina, que significa gracias en coreano, ¿eh? Porque el arquero lo que le dio fue un regalo a el equipo mexicano, que de verdad en este comienzo de segundo tiempo entró con una energía diferente y mereció rápidamente conseguir ese primer tanto en el partido.
3: Yo no creo que sea cierto. Para mí es producto de una inteligencia artificial, es un meme.
0: Eric Lira marca entonces, Luis Romo, perdón, marca, y quedé con Lira, discúlpeme. Luis Romo, su quinto gol con la camiseta del Tri, el jugador del Guadalajara, 31 años, su quinto gol con la camiseta del Tri, el primero en la Copa del Mundo para el número 7, el que hablábamos, si es que no lo iban a cambiar, Carlos, en el medio tiempo, es el que aprovecha el error del conjunto coreano para mandarla a guardar.
4: Así es, Amisa, grave error, no se habla con su defensa, pierde la pelota prácticamente de las manos, y lógicamente esto tiene que darle motivación al equipo mexicano, porque el México no estaba jugando bien.
0: Abre el marcador Luis Romo para el 1-0. El arquero termina chocando con Kim Min-jae. Ahí estaba Lucho Romo, la toca en pase a la red para abrir la cuenta. 1-0 el marcador después de la acción proyectada de Gallardo. Y ahora México tiene a favor el resultado. Pero es largo todavía el segundo tiempo, recién estamos en 9 minutos, Manolo.
1: Sí, a ver, no porque haya caído el gol es que haya mejorado todavía el accionar de México. Tiene que darle esa confianza, el gol, para que empiece a jugar mejor, para que pueda aprovechar seguramente la selección de Corea. Va a empezar a apretar más arriba, va a empezar a jugar más adelantado, y eso lo tiene que aprovechar México.
0: Despeja en el fondo Cambión. El Machín atrás para el portero Tala Rangel. Abre para Johan Vázquez. Falta trabajar 5 o 6 jugadores del banco coreano. Largo el servicio Gio, totalmente desviado para el servicio lateral de Corea.
2: Y dos cosas que veo del ajuste que hizo México. Una es de tener Romo un poquito más adelantado, que era lo que estaban diciendo ustedes, para apretar un poco más ese jugador que está más atrás de Corea, Quiñones, que nosotros, y yo estaba diciendo que se metiera más adentro para estar cerca de Jiménez. Hicieron lo contrario, lo pusieron más por la banda, y en los ataques, en cambio de ir por afuera, Gallardo se mete por dentro. Entonces esos dos son los ajustes que hizo para el segundo tiempo, y al parecer están dando resultado.
0: Aquí la tiene nuevamente el conjunto coreano en la salida para que venga a buscarla Wan In-beong. Entregaba Han Beong. Aquí está la número 2, el jugador del Midland. Atrás para Kim Min-jae. Filtraba la pelota para Seung-ho. Trataba de robar la pelota Eric Lira. La recuperación ahora, lo atendieron a Romo. Cuidado con esta, la tiene Hyun-Minson, engancha, busca la zurda. Cuidado con Hyun-Minson, tiene que entregar sobre la media luna del área mayor porque aparecía por ese costado. Jung-Woo no tuvo la visual, no tuvo el espacio. Le cerraron bien los caminos a Hyun-Minson, Manolo, para evitar el remate.
1: Un mal rechace ahí de Romo, el autor del gol, cuando estaba tirado. Intenta barrerse pegándole a la pelota y se la deja servido ahí al jugador de Corea. Importante cómo reaccionaron sus compañeros que estaban ahí alrededor para cerrarle cualquier línea de tiro ahí a Hyun-Minson.
0: Sirve de mano Jong-Woo, de la Estrella Roja de Belgrado, levantaba para el del Feyenoord. Inbeong trata de filtrar ahora el Piojo Alvarado. Tienen que retroceder la pelota. 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Pita el árbitro Tejera, Javier.
3: Una posición de adelanto que le marca el asistente. Bien, correcto. Hasta el momento, muy bien. Realmente impermeabilizado por la presión del público. Me parece que está llevando un partido bárbaro.
0: Y arranca el cielito lindo. Uno de los cambios es el 18 O Jung-Gyu, jugador del Besiktas, que anotó contra Chequia. El número 18 es 1. Y el número 11, Wang Hee-chan, Manolo, se ve el 10.
1: Así es, son los dos que abandonan.
0: Se va entonces Lee Jae-sung. Y se va Hyun-Minson.
1: Ah, qué bueno. Raro, ¿eh?
0: El otro día también salió, ¿ah? Uh-huh. Ingresa entonces el 11, Hee-chan. Y el 18,
1: Hyun-Minson.
0: Uno del Wolverhampton, este fue el compañero de... Bueno, va a volver a ser compañero de Raúl Alonso Jiménez, Manolo.
1: Así es, sí, fue su compañero en el Wolverhampton y ahora que va a volver a jugar Wang, el número 11. Es buen jugador, es delantero goleador.
0: Bueno, el otro día también se fue Hyun-Minson. No terminó el partido frente al equipo de Chequia en este escenario. Bueno, veremos entonces. Está despejando el tal Arrangel. Dos variantes para el técnico. Cuidado, el remate de media distancia. Rebota en Johan Vázquez cuando ya se tiraba el tal Arrangel. Le quitan la pelota a Gutiérrez a costa de falta. Javier saca la brocha. Gustavo Tejera.
3: Correctamente, va de atrás peligrosamente con un tackle con deslizamiento cuando estaba de espaldas al arco, pero en su propio terreno el jugador mexicano. Correctamente sacada la amonestación. Muy peligrosa esa falta porque son, digamos, derivadoras de muchas lesiones, ¿no? Hay que tener mucho cuidado con eso. Por eso la amonestación.
0: Para Paik Seung-ho, jugador del Birmingham City, amonestado entonces. El que está percibido es el 3 para el próximo partido. Muy bien. Primer pintado de amarillo, lo atendieron Manolo a Brian Gutiérrez.
1: Sí, estaba ahí en zona defensiva tratando de sacar la pelota como fuera y fue cuando vino ese golpe ahí sobre el tobillo.
0: Muy bien. Las personalidades en el terreno de juego. Dobletea el Canelo, ¿no? Estuvo en el Azteca.
1: Le encanta.
0: Bueno, está patío, ¿no? El
1: sí,
0: Colorado.
3: Bien acompañado.
0: Siempre.
1: Con su esposa.
0: Ah, la pelota larga. El balón para que venga Lee Ji-hyuk. Despejando con golpe de cabeza. Saludos a los amigos que están en el chat del canal de YouTube de Fútbol de Primera. Alexis Aguilar. A Sergio Ramírez. Cambian el marcador en la pantalla y lo cambiaron, gracias. La pelota va a salir ahora desde el fondo de la cancha para que venga, suscríbase a nuestro canal de YouTube y a todas las plataformas de Fútbol de Primera, a nuestra cuenta de Instagram @fdpradio. Gilberto García, vamos, si se puede. Maite Corona también. Viene la pelota para el conjunto coreano en el círculo central para Wang Inbeong. Atrás para Kim Min-jae. México se abroquela ahora con cuatro elementos en la mitad de la cancha, Carlos.
4: Y no ha habido ningún tiro de esquina, ¿verdad?
0: El partido, no, señor. No, señor. 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
1: Oh, le metiste unas moneditas a los tiros de esquina, Carlos.
3: Sí, es raro, ¿no?
4: Es raro, es que partido, ayer no sucedió en otro partido.
0: 60 minutos de juego sin... Hora de partido, sí señor, no, tiene toda la razón. Buen detalle, Carlos. La pelota la tiene Lee Hang-byeon. Oh, lo de Timbu, usted. La pelota atrás para Kim Min-jae. Otra vez para Lee Hang-byeon. Le pone de punta y para arriba Kim Seung-yu. Está ganando México. Gol de Lucho Romo a los 5 minutos con la complicidad de Kim Seung-yu, el portero coreano. Hombre caído de Corea. El árbitro lo advierte. Atente y nada. Ya se levantó porque estaba del otro costado también Kang In-lee, el exjugador del mayor que ya se va a recuperar nomás. El hombre recién ingresado que es Oh Hyun View del Besiktas, que va de 9 en la posición de Hyun Min-sun. Aquí la tiene Wang Hee-chang. Aquí está el del Wolverhampton. Rota la pelota para que venga a buscarla Jung-woo. Pita, pita Gustavo Tejera. Y ahí está ahora el señor Carlos Barreiro, el auxiliar número 1, Javier, levantando el banderín.
3: Es que sí, claro, él le da, sí, el pase al jugador que está levemente adelantado, pero claramente Barreiro levanta su banderín, lo percibe. Correcto Barreiro. Los asistentes hasta ahora, para mí, inmaculados.
0: Sí, impecable. Además, porque caen muy fácilmente los jugadores coreanos en la trampa de los sides.
3: Son tremendos.
0: Sí. Va a despejar el Tala. El Tala Rangel, controlamos tiempo y marcador. Estamos en fútbol de primera desde Guadalajara, Jalisco, México, Grupo A de la Copa Mundial de la FIFA 2026 por fútbol de primera. Este es el tiempo de juego.
5: Tiempo de juego.
0: Exactamente, pam, pam, pam. Pam, pam, 17 minutos. 17 minutos de la etapa complementaria y el marcador indica. 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Está ganando México con gol de Luis Romo a los 5 minutos del complemento. 1-0 a Corea.
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0: Aquí va la pelota para que salga el conjunto coreano. ¿Qué pasa, Manolo, que no le gusta?
1: No, es que estamos volviendo a lo mismo de la primera parte. Otra vez, absoluto control del balón de la selección de Corea, llevando de un lado a otro el balón, y México nada más corriendo tras ella. Sería lo ideal que pudiera tener la pelota y defenderse con el balón en los pies, pero nada más corre tras ella.
0: Ha vuelto a jugar el conjunto coreano en la posición y esperar México, Carlos, en 50 metros, sí, en su, digo, propio territorio.
4: La diferencia, Manolo, es que el marcador se va ganando, ¿verdad? Uh-huh. Sin embargo, no podemos confiarnos, o no se puede confiar el equipo mexicano, porque enfrente tiene un equipo que nunca va a dejar de insistir.
0: Pelotazo largo, el trazo de Lee Jiu-kyung. Es fuerte el balonazo que no puede controlar Lee Hang-byeong-gyo. Es lateral para México.
2: Pero me parece que el bloque mexicano está bien, están entendiendo exactamente los movimientos de quién sale, quién marca, bien atentos en la comunicación. Cuando uno se le mete atrás a uno, uno está hablando. Entonces los veo mejor parados en la cancha, pero claro, queremos verlos también con más posesión.
0: Falta otra vez aquí, México ha ganado los 5 partidos en Copa del Mundo que ha enfrentado rivales asiáticos, este es el 6º, que le decíamos en 2 ocasiones en Francia 98 y en Rusia 2018 al conjunto de Corea, y el resto también. Piden el reloj, uno de los jugadores levanta, Javier Castrelle.
3: Pero es obvio, los coreanos desconfían de todo. No, yo creo que hasta el momento tocó madera, está haciendo un gran trabajo Tejera, un gobierno absoluto del juego.
0: La verdad que sí, la pelota viene a buscarla ahora, salta bien Brian Gutiérrez. La tenía Brian, nacido en Berwyn, Illinois, jugador del Guadalajara, producto también de la Major League Soccer. Quedaba Julián Quiñones desde el otro costado. Ya estaba pitando Tejera, será servicio para Jesús Gallardo. Frente al banco del Vasco, Javier Aguirre. Sirve de manos el jugador del Toluca, campeón de la Conca Champions, con el turco Antonio Ricardo Mohamed. La tiene el Machín Álvarez. Abierto ahora para Jorge Sánchez. George que busca el Piojo. El Piojo con Raúl. No puede controlar tampoco Brian Gutiérrez. Un nuevo lateral para México.
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0: Va a despejar el tal Arrangel, saludos hasta territorio Chapín. También saludos allí de René Miranda. Alonso se va del costado izquierdo. Será servicio ahora para el conjunto de Corea, que va lentamente a buscarla con el número 22, Sul Jung-woo, jugador de la Estrella Roja de Belgrado. Sirve de manos, le queda larga la pelota, la intercepta muy bien por ese costado Julián Quiñones. Se viene a México, la tenía Lira, la devolución para Quiñones. Tres que atacan, tres que defienden. Quiñones, que quiso filtrar la pelota para Romo, quedó a mitad de camino. La recuperación ahora de Johan Vázquez, la tiene desde el fondo el jugador del Genoa italiano. Atrás para el Machín. Veremos si vuelve a Aston Villa. El pase de Aston Villa, no, bueno, porque terminó ya su ya el compromiso con Fenerbahce.
1: Así es.
0: Fue antes.
1: Es de los...
0: Atrás la pelota para el tal Arrangel, que le pega de punta y para arriba, para Raúl. Con Kim Min-jae reclamaba Raúl una falta, Javier, que el árbitro dice que no existió.
3: Para mí fue falta. Y también había sido falta anterior a una que le cometen a un coreano, que lo agarraron en la mitad de la cancha y lo sancionó.
0: Han Hee-chung mete el servicio. Le va a quedar a Kang Jin-lee dentro del área mayor. Viene el remate. No, prefiere jugar con el pase para el servicio de Woon Yo. Bien, en la barrida Jesús Gallardo mandando lejos en un nuevo lateral para Corea.
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0: Inbyeong Seung-ho. Balón para Lee Han-beong. Aquí está atacando el conjunto de la República de Corea, que después del gol, todo lo contrario, Carlos de los Cobos ha tomado el mando y el manejo nuevamente del partido. Escuchamos el comentario del equipo mundialista porque llegó el tercer cuarto. Momento de hidratación, gana México con gol de Luis Romo, 1-0, Carlos.
4: Así es, bueno, quizá requiera México de algún cambio, ¿verdad? Piernas frescas, sobre todo en el medio campo. Tío, porque ya está desgastado el equipo. Sabemos que el equipo coreano lo ha hecho correr detrás de la pelota, sobre todo en la primera parte. Considero necesario de repente pensar en un refresco, sobre todo en el medio campo.
8: Sí, totalmente, un refresco que haga lo mismo que está haciendo el que va a salir, porque creo que consiguieron al menos en la parte defensiva cómo se tienen que mover, y si va a entrar alguien tiene que ser uno que esté fresco, que haga ese rol, pero cuando tenga la posibilidad que tengan un poquito más la pelota, porque no la han tenido mucho todavía.
1: Que le quite algo la iniciativa a la selección de Corea, porque la tiene totalmente el balón, quizá todavía sin hacer daño, porque se han marcado muy bien con mucha intensidad cuando llegan ahí cerca del área los coreanos, pero sí sería bueno, lo ideal para manejar ese 1-0, que meta un jugador con más posesión de balón, que puedan tocar más la pelota para estar más tranquilos.
0: Estamos en fútbol de primera, en el momento de hidratación, escuchando el cielito lindo, escuchamos este mensaje por Fútbol de Primera, la radio del Mundial.
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0: Bueno, estamos casi en 70 minutos. los jugadores suplentes, algunos están haciendo el trabajo precompetitivo, pero no se nota mucho, Manolo, que apronten, digamos, una posible variante en los próximos minutos, por ahora.
1: Y me extraña, seguramente lo tenía pensado los cambios si seguía 0-0 con el marcador. Cuando cambió 1-0 los ha aguantado mucho más, pero bueno, parece ahora ser sí. que ahora sí ya van a venir. Uno de ellos es Orbelín Pineda, va a salir con el número 26, Brian Gutiérrez.
0: Y se va al 7 en México también. Se va Luis Romo, el autor del gol. Se fue Gutiérrez y se fue Romo.
1: Así es.
0: A la cancha Orbelán.
1: Y va a entrar con el número 18, Obed Vargas,
0: el jugador de la... Muy bien, atenti entonces. Se fue Gutiérrez al ingreso de Orbelín. Y Obed, el jugador del Atlético de Madrid, el nacido en Alaska. Y se viene también otra variante en el conjunto coreano, en la número 20, Hyun Yung Yang. Que fue el 22, ¿no? Muy bien. A la cancha entonces el 20, Hyun Yung Yang del Celtic. De Escocia se fue el número 22, Hyun Yung Yang. El terreno de juego, cuidado con este lateral. Peligroso para el conjunto de México. Orbelín Pineda del AEK de Atenas. Dos cambios, sí. 20-25, ¿no?
1: Muy bien. Creo que equivocó, ¿no?
0: El 25 entró, sí.
1: 20-25 entraron.
0: Que fue el 22. Muy bien.
1: Y el 6 me parece que
0: sí. Tenés. Ingresó entonces Yisung Eom del Swansea City, número 25, Hyun Yung Yang del Celtic, y a la cancha Orbelán y Obed, chico de Alaska, hoy en el Atlético de Madrid, producto también de la MLS, Gio.
2: Sí, un gran jugador, joven todavía en el Atlético de Madrid, es un jugador que tiene la capacidad de recorrido en la cancha importante, es uno que físicamente está bien y ha crecido mucho en la parte técnica, así que me parece un buen cambio por parte de México.
0: Debutante en la Copa del Mundo, Obed.
4: Y Sammy, sí ha tenido la pelota bastante tiempo Corea, desde el primer tiempo lo mencionamos, pero ha generado muy poco en cuanto a posibilidades o a oportunidades de gol, hay que decirlo, ¿no?
1: Sí, sí.
4: Porque para qué, ¿de qué te sirve tener tanto el balón si no penetras, no llegas al gol?
2: Sí, el control en este momento de cómo se está jugando el partido lo tiene México, a pesar de lo que no tiene tanto la pelota.
0: Se fue el 15, Manolo, al final, según 15. La voz del estadio. Kim Moon-Wan para el ingreso del 25, Yisung Eom. Falta acá de Jesús Gallardo, Javier, le dieron la bienvenida al 20 que acaba de ingresar a Hyun Yung Yang, que queda sentido.
3: Es que Ayan, primero había cometido la falta el coreano, lo agarra a Gallardo y luego, obviamente, en el forcejeo, con la pierna lo toca al jugador que aparatosamente se cae dando vueltas, y sí, claro, sobreactúa agrandando la naturaleza de la falta, ¿no? Pero primero existió la falta del coreano.
0: Me río porque digamos al Vasco, levántese nomás, no pasa nada, la tiene Gallardo, ahora le devolvió la cortesía a Hyun Yang, el árbitro dice que no hay absolutamente nada. Magnífico verlo, Obed, hemos visto su desarrollo en el conjunto de Seattle Sounders en algún momento, 7 presencias, es su séptima presencia con la camiseta mexicana, 20 años, chico que pudo haber jugado tranquilamente con la selección de los Estados Unidos y al final tuvo la oportunidad de llegar con México, le dio la convocatoria y la confianza el Vasco Javier Aguirre, mire dónde está en el Mundial, ahí justo Obed, filtra la pelota larga, pero una buena oportunidad para él, ¿no?
2: Pero siempre que hablé con él, en su cabeza, en su mente, siempre tuvo México, siempre la tuvo clara.
0: O el padre.
2: El padre también, exactamente.
0: Recordarás, Gio, en el Juego de las Estrellas del año pasado en Austin, Texas, que nos quedamos allí conversando con él y con el padre, y que tenía nada, la ilusión obviamente de buscar un futuro europeo.
2: Exacto, y hablábamos que dónde podrían llegar en ciertos lugares.
0: Cuidado con esta, filtra la pelota, está... el portero Kim Seung-yu, ahora sí en el palo del arquero, le arranca la etiqueta de gol esa pelota. El pase filtrado de Julián Quiñones, buscaba a Raúl Alonso Jiménez, era el segundo de México.
1: Un muy buen centro ahí de Quiñones al segundo poste. Me parece que el control es malo de Raúl. Si ha hecho el control un poco más corto, le quedaba con más ángulo. Se le escurre un poco la pelota y tiene que tirar algo forzado para que el guardameta ahora sí intervenga bien.
0: Le queda larga, ¿no?
2: Sí, le queda larga. Bueno. Sí, el control, si lo hubiera controlado mejor, el ángulo hubiera sido más grande y tenía el segundo palo o inclusive el primero abajo para meterla ahí.
4: Hay que reconocer la movilidad que tiene Raúl, ¿no? Que a pesar de jugar solo en esa posición, lo está haciendo siempre bien.
2: Sí.
0: Pero no es el 9 clásico, ¿no? Él se bota por fuera también, lo hace muy bien.
4: Así es.
0: Tiene un buen manejo, además de la distancia y la velocidad. La pelota larga, cuidado con esto. ¡A ver el centro! La pelota queda picando del otro costado, viene el Piojo. Un nuevo fuera del lugar, Javier Castrilli le salva la papeleta porque llegaba peligrosamente Corea por la banda derecha en esta proyección de Hyun Jung Yang.
3: Milimétrico y uno de los más difíciles posiciones adelantadas que le toca cuando es cercano a la propia posición del asistente, es muy difícil de dilucidar.
0: Carlos Barreiro.
3: Pero Carlos Barreiro está, para mí, una noche iluminada.
0: Qué bárbaro.
1: Realmente muy, muy apretada, ¿eh? Pero ganando muy bien ahí el fondo y a nada estuvo de empatar la selección de Corea.
0: Sí, señor. Ahora sí respondió en la anterior de Jiménez, el portero Seung-yu. A la cancha, entonces. Otra variante, número 9. Cho Gu-sung. Se va el número 8.
1: Seung-yu. Muy bien.
0: Otro de los integrantes del Midtjylland noruego, Park Seung-ho. El 8 se fue, ¿no? Que estaba molestado.
1: El 8.
0: Muy bien. 28 años, partido 45, 12 goles para el número 9. Se juega el todo por el todo el conjunto coreano. Cuando ya transitamos el último cuarto de hora del partido, estamos en Fútbol de Primera, la radio del Mundial. Gana México 1-0, el gol de Lucho Romo a los 5 de la segunda etapa. Roba bien Gallardo, la tiene Obed. Jugaba con Jesús, otra vez para que venga a levantar la lira. Entrega y sale jugando ahora, no tenía Orbelín. Orbelín poco por ahora desde que ingresó en el complemento.

0: espacios para la selección mexicana. ¿Puede aprovecharlo eso? Y ya estamos viendo que le están dando las últimas indicaciones a Santi Jiménez para que entre, seguramente será por Raúl.
1: El Bebote listo para debutar en la Copa del Mundo. ¿Cuánto periódico, cuánto papel, cuánta tinta se gastó porque Gerardo Daniel Martino no lo había llevado al Mundial de Qatar? Porque era el momento de Santi, el jugador del Milan, que no ha jugado mucho en el Rosonero, que estuvo lesionado, que había cierta duda en la convocatoria final, Manolo, pero aquí está Santiago Tomás Jiménez.
0: A mí se me hace muy, hasta extraño que haya estado en la convocatoria para este Mundial, porque lleva muchísimo tiempo lesionado, más de un año, y sin jugar, sin estar en ritmo. Me sorprendió.
2: Y normalmente, digo, su participación fue poco productiva en la selección. Siempre ha sido poco productiva.
1: ¿Y va a cambiar al lateral?
2: Es un buen jugador, ¿eh?
1: Se viene Reyes también. ¿Va a cambiar al lateral?
0: Sí.
1: ¿O puede jugar de central Reyes también?
0: No cambia.
1: Bueno, veremos. Se va Raúl.
0: Figurita.
1: Sí. Se va Raúl, entonces. Camiseta número 9. El autor de uno de los goles en la inauguración a la cancha. Santi Jiménez, que va a tener 10 minutos y monedas en su debut mundialista. E ingresa también Israel Reyes, que el otro día jugó de lateral derecho.
0: Ahora, por este cambio, quiero ver si lo van a meter a él como mediocampista.
1: ¿A quién?
0: A Reyes.
1: ¿O se fue el Piojo?
0: Se fue el Piojo, Alvarado.
1: Pero lo que pasa es que Israel te puede jugar de central también.
0: Vamos a ver, vamos a
2: Orbelín. ¿Cuándo Orbelín ahí?
3: Por dentro.
2: Y puede jugar como tercer central.
3: Exacto. Y sacan a Álvarez más afuera, creo, ¿no?
1: Ahora sí. Lo puedes adelantar, ¿no? ¿O no?
0: Lo mete luego como mediocampista a Israel Reyes. Me parece que vaya a jugar ahí un poco adelante de Cortesán.
1: Muy bien. El americanista que el otro día jugó de lateral derecho en lugar de Jorge Eduardo Sánchez, que hoy fue titular. Claro, lo saca a un hombre que va más a la ofensiva como el Piojo, quiere piernas frescas y bueno, faltan 10 minutos y monedas para comenzar a cerrar el partido. Es temprano todavía.
0: Los dos. Ahora vemos ahí a Reyes y manda más al frente a Jorge Sánchez.
3: Bueno. Sí, Sánchez hace de Alvarado, lo que tuvo que hacer Alvarado, ahora lo hace un verdadero lateral que tiene tendencia a atacar también.
2: Sí, está haciendo una línea de 5, porque con Reyes le permite a Sánchez
3: de ir más adelante y meterse atrás cuando necesita hacer la línea de 5.
1: Claro. Y ahí está regresando, correcto. Entonces lo tiene a Sánchez por un lado, a Gallardo, Vázquez, Álvarez e Israel Reyes en función de ataque del equipo coreano.
0: Que también me sorprende muchísimo este cambio. O sea, si lo vas a meter a un lateral más ofensivo, que no tiene tampoco Jorge Sánchez eso, y tiene jugadores en el banco, Alexis Vega puede entrar por ese costado, tiene otros jugadores para hacer esa labor.
1: Ahora,
0: parece que ya es como para estar mucho más a la defensa.
1: Salvo Israel Reyes, Manolo, son jugadores totalmente distintos a los del primer partido, porque colocó a la Hormiga por Raúl y ahora lo pone a Jiménez.
0: Sí, está cambiando.
1: Ahora lo pone Obed, que no había jugado el primer partido, lo pone Orbelín, que no había jugado el primer partido. Bueno,
3: incluyendo a todos.
1: Claro, tal cual. La pelota la tiene larga ahora. Estaba despejando Edson Álvarez, pero todavía hay tiempo. Más todo lo que reponga el señor Gustavo Tejera, gana México por la mínima diferencia, aprovechando el gol de Luis Romo, un error del portero coreano. El balón de Kim Min-jae. Otra vez el toque atrás para el central del Bayern Múnich, Lee Hang-yong. Mañana tenemos 4 partidos, 4. Mañana juega Estados Unidos. Se viene el chino Huerta también. Otro de los que no había tenido acción en el partido inaugural.
0: Seguramente saldrá Quiñones.
1: Sí. Otro de los jugadores que estaba en duda en la selección mexicana también hasta última hora.
0: Sí, lesionado también mucho tiempo.
1: Que incluso lo fue a visitar el Vasco Aguirre a Bélgica para saber cómo estaba progresando de la lesión. Reclama un codazo Javier Jorge Eduardo Sánchez, que quedó sentido.
4: No alcancé a percibir el movimiento del brazo, si es que existió. A ver, ahora la reiteración. Hay un movimiento.

0: natural, sí, ¿no?
1: El salto, ¿no?
0: Claro, claro. Que uno nunca termina de saber si es el codo el que se pone en la oreja del contrario o en la oreja del contrario que usa el codo.
1: Y ahí está el cambio, Manolo.
2: Así es, se va Quiñones, entra.
3: Para mí el mejor jugador de México hoy, Quiñones.
4: Sí, sí, muy buen partido.
1: Autor del primer gol de esta Copa del Mundo, César el Chino Huerta, 25 años, partido 27 con el Tri, 3 goles, jugador del Anderlecht. Balón fuera del terreno. ¿Se demoró?
2: No, se demoró.
1: Ah, mira.
2: Se demoró más de 5 segundos.
0: Ya,
2: se
0: cerró. Cambio.
3: Me gusta esa regla,
0: Sí, claro.
3: Sí.
0: ¿Y viste cómo se levantan enseguida los jugadores?
1: Sí.
0: Ninguno se queda.
1: Se demoró México en el lateral. Le contó los 5 segundos Gustavo Tejera, se excedió para Corea. Y aquí viene la pelota, cuidado con esta profunda. El tal Rangel con tranquilidad, está ganando México por fútbol de primera. Somos la radio del Mundial, decía, mañana tenemos 4 partidos, 4. El segundo partido, la segunda presentación del equipo de Mauricio Pochettino, va a jugar la selección de los Estados Unidos frente a Australia. Duelo de ganadores, que puede definir el primer lugar del grupo. Luego Escocia frente a Marruecos en el grupo C, igual que Brasil frente a la selección de Haití, cerrando con la albirroja paraguaya frente al conjunto de Turquía. Todo por fútbol de primera, la radio del Mundial. Aquí viene la pelota, el remate. Magnífico servicio y nuevamente el portero Kim Seung-yul, arranca la etiqueta de gol al pelotazo de Obed Vargas.
5: Y aquí sí apareció, el arquero muy bien, porque esa pelota se iba metiendo en el segundo palo. Muy bien Obed, que entiende de pegarle directo. Lo ha hecho ya anteriormente goles de esa manera, pero aquí crédito al arquero de Corea porque hizo una gran parada.
2: De los cambios de la selección mexicana, el que mejor ha entrado para mí, Obed Vargas.
1: Sí, sí.
2: Ha entrado con mucho contacto de balón y en esta se vio una decisión muy buena para empalmar así la pelota.
1: Y un detalle no menor, hasta aquí entregando por ahora, Manolo, la portería invicta en 2 partidos. La selección, esto no termina todavía, pero es un detalle más que interesante también. Que no te encajen, ¿no?
2: Sí, sí, sí, guardar el cero siempre será importante.
1: Orbelán que no puede. La pelota viene ahora para Kim Seung-yu, el portero que ya sacó 2 después del error. Va a salir Rafa Márquez dando indicaciones en el área de traslado junto al vasco Javier Aguirre. Estaba tocando en salida nuevamente el conjunto coreano. Controlamos tiempo y marcador por fútbol de primera, la radio del Mundial en Guadalajara, Jalisco, México. Este es el tiempo de juego. Van 41 minutos de la etapa complementaria y el marcador indica. El marcador del partido presentado por Liberty Mutual, el gol de Luis Romo a los 5 de la etapa complementaria. Está ganando México 1-0.
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1: ¡Tala Rangel! Y arranca la etiqueta de goles a pelota, centro desde el costado izquierdo. Venenoso buscando la cabeza del 9, Cho Gyu-sung. El tal Rangel se queda con la trionda, queda sentido. Magnífica llegada, centro venenoso en el área menor. Y responde el portero mexicano. Raúl, el tal Rangel que dio rebote y en segunda instancia se hizo del balón.
2: Una gran jugada. México ya se tiró todo para atrás, haciendo una línea de 5, regalando todo. Y viene un centro buenísimo cerrándose. La tenía todo el goleador número 9 para que fuera el gol. Y es una gran intervención de Entala en 2 ocasiones. Primero para detener el cabezazo y en el contrarremate se estira ahí con la mano sobre la línea para que el balón evitara entrar. Fue una gran atajada, pero un descoordinación ahí en la parte de atrás defensiva increíble.
5: Sí, sí, pero fue, como bien dijiste, es un buen centro, buscando ahí justamente ese espacio donde hizo el movimiento el jugador coreano, que dio un buen cabezazo, pero crédito al arquero Rangel, sí, porque hizo 2 paradas extraordinarias.
3: Pero imperdonable que te gane la espalda de esa manera. Afortunadamente Tala respondió y tuvo la fortuna de que la pelota no tenía mucha fuerza como para incrustarse.
2: Y otro detalle, metió una línea ya de 5 para estar por ese costado por donde sale el centro de la selección de Corea. Están tanto Sánchez como Reyes y lo dejan central con total tranquilidad.
5: Sí, fuerza lo más para afuera o para la zurda.
1: Exacto. Se le cayó encima a Johan Vázquez, por eso había quedado sentido el tal Arrangel en ese efecto de ir a por el balón en dos instancias. Aparecía Johan, que le cayó encima a Arrangel y por eso quedó sentido. Ya recuperado. 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Estamos a un minuto de llegar a los 90. Atente al señor Andrés Rojas de Colombia, el cuarto árbitro que nos va a decir cuánto más jugamos. La pelota viene por alto. México tiene que cocinar y cerrar el partido. Gana por la mínima. Aquí está Santi Jiménez. Se le escurre la pelota. El Vasco dice que es para México. El árbitro dice correctamente que es para Corea. Lateral coreano.
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1: El golpe de cabeza de Kim Min-jae, trata de buscar Corea, la tiene el Machín, bien el Machín. Sale bien Edson, lo bajan, propone, el árbitro dice que no pasa nada. Ven, ¿cómo la sabe Manolo? Lateral para el conjunto mexicano. Se caía solo Edson Álvarez. Excelente, el árbitro no compró.
2: Excelente el árbitro.
1: Muy bien,
0: ¿no? Impresionante. Bien. La verdad estoy maravilloso.
5: Sí. Todo muy bien, ¿eh?
0: Increíble.
1: Lo que pasa es que venimos de...
0: Yo no lo quería quemar, ¿viste? Porque falta tan poco. A ver si...
5: Ah, no, cola,
0: sí. Pero es impresionante lo que está haciendo este muchacho.
1: Sobre todo el partido que veníamos de Canadá-Catar, ¿no? Árbitro sudamericano también. La tiene el chino. ¿Cuánto más jugamos, Javier?
0: 6 minutos para que Guadalajara pare de sufrir.
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1: A pelota arriba, México trata de buscar el 1-0 para sellar su segunda victoria consecutiva en la Copa del Mundo, pero quedan todavía 5 minutos más. En esta reposición se ha cerrado completamente México, peligrosamente a mi juicio, atrás y son minuto 96, primer corner. Ford, vehículos hechos tan capaces como tú, primer tiro de esquina de todo el partido que cede la defensa mexicana.
2: Increíble, un récord, ¿eh? Hay que buscarlo, pero...
1: Sí. Y vamos a quedar invicto. Y vamos a terminar invictos. Primer córner en tiempo de reposición al 90 más 1 y medio. Cuidado con esta. Sí, señor. Se ha cerrado México peligrosamente en el repliegue. Arriba, golpe de cabeza. Le falló el GPS, pero llegó más solo que la una para golpearla. Lee Han-byung, el número 2. Y la pelota se va totalmente desviada, Manolo, pero qué fácil. Y solo cabeció el 2.
2: Solo cabeció, algo descompuesto, por eso no pudo meterlo con mejor dirección, pero ganó muy bien por arriba ese número 2.
1: Sí, cayó mal, pero nada, se levanta. Lee Han-byung. Ataca México, tiene que retener la pelota. Viene Sandy, salta Rafa, reclaman todos en la banca mexicana. No pasó nada, chocaba con Kim Min-jae. Será servicio para Corea. 90 más 2, dio 90 más 6 el señor Gustavo Tejera de Uruguay. Por Fútbol de Primera, la radio del Mundial, se viene con todo Corea. Ojo con esta, viene Corea, la tiene Wang In-byon. Entrega la pelota profunda, viene el servicio, viene Edson otra vez. Magnífico Edson con Jorge Sánchez. Sánchez que trata de sacar con Lira, el balonazo en la mitad de la cancha, la pierde México, que está asfixiado, que está embotellado. Caía Álvarez, se levanta el Machín. Otra vez la pelota lo sale a marcar Gallardo. El balón para Lee Han-byung, que tuvo el cabezazo hace un ratico nada más. Cho Woo-sung. El toque para que venga Wang Chi-li a meter el centro costado izquierdo arriba. otro centro venenoso, otra vez el cabezazo del número 9, Cho Gu-Son, y un nuevo tiro de esquina, Gio. 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
5: Es que constantemente el 18 y el 9 de Corea se están intercambiando, están inclusive chocando a los centrales y tratando de conseguir el espacio para esos centros, y por ahora ha sido peligrosísimo para Corea.
1: Cuidado con esta, Kang In Lee le va a pegar, costado izquierdo de zurda, cuidado con el 9 que bravo, a Cho Gu-Son también con el 2, Lee Hambyong, aquí va a venir el tiro de esquina, 90 más 3, 50, el árbitro llama la atención a todos, va a venir brazo derecho en alto de Kang In Lee, aroma de gol, peligroso para México, viene el centro, tiene que reventarla, la tiene que mandar lo más lejos posible, hasta Mazatlán la manda Johan Vázquez, servicio largo, favorable al conjunto, y toda la banca, Carlos, de México dice, salgan muchachos, salgan porque están embotellados, tienen que salir.
3: Y claro, ya la delegación quiere que termine este partido. Partido difícil, ¿eh? Muy complicado, aunque hay que decirlo, Corea hasta el final tuvo un par de posibilidades que al final no generó mucho.
1: Sacó dos el arquero, una de ellas de Obed, que fue directamente a la portería, fue magnífica. Luego tuvo otra de Raúl, trataba Orbelín, que no entró bien al partido. Viene Santi a buscarla, le estaba levantando bien Yisung-Om. El balón para Lee Ji-hyuk, que se manda a Corea, la va a reventar Edson. La manda lo más lejos posible. El golpe de cabeza y la recuperación. Quedan todavía minuto y medio de partido. Esto nada ha dicho, nada resuelto. Estamos en fútbol de primera, la radio del Mundial. Yisung-Om, insiste el conjunto coreano, podrá aguantar México, lo veremos, queda un minuto nada más, 60 segundos, viene Gallardo, lateral en ataque, termina sufriendo el Tri Manolo.
2: Sí, sufriendo, metido ahí atrás, despejando todos los balones como sea, metido, ahora sí que todos, hasta Jiménez, que es el centro delantero, se mete allí al área.
1: El jugador coreano pide una toalla para secar la trionda, porque la va a mandar tiro libre con las manos, lo más lejos posible, para meterla en el área de las ilusiones. Yisung-Om la manda al área, viene el pivoteo, estaba despejando bien en el fondo otra vez México, que está atorado, que está metido atrás prácticamente en 25 metros, balón otra vez al área, Tala, ¿dónde salió el Tala? Los puños de Tala Rangel, quedan 20 segundos para el partido, venía un jalón de Santi, viene México, viene el segundo, es para el chino, se manda Obed, lo tiene Obed, que pudo jugar para el chino Huerta. El árbitro asistente levanta el banderín.
2: Creo que si entraba ese balón iba a ser una falta clara, ¿eh? Porque hubo un balón del jugador mexicano.
1: Señoras y señores, Gustavo Tejera de Uruguay hace sonar su silbato. Ha terminado el partido. Ha ganado el Tri. Ha ganado México. El gol a los 5 del segundo tiempo de Lucho Romo. Celebra la afición tapatía. Lo hizo un hombre que tiene la camiseta de las Chivas Rayadas del Guadalajara, que hoy fue titular en el partido, y México amarra su segunda victoria en la Copa del Mundo, que lo catapulta y la asegura la clasificación a la siguiente ronda. El beso y el abrazo con su esposo en la tribuna. Ha ganado México 1-0 por fútbol de primera, la radio del Mundial.
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2: Bueno, México está celebrando porque México ha clasificado a la ronda de 16avo de final. Este es un mundial extra large. La siguiente ronda es la de 16. Y termina con estas dos victorias, Manolo, pase lo que pase, en el enfrentamiento del miércoles próximo en Monterrey entre Corea y Sudáfrica, y en el Azteca entre Chequia y México, clasificando ya en el primer lugar.
6: Así es, sacar lo positivo del partido, que es la victoria, ¿no? Como sea, tenía que ganar la selección mexicana con un regalo de gol, hay que decirlo, y se da lo que querían, clasificar en primer lugar. Ahora, en base a eso, muchas cosas que mejorar, porque va a ser difícil que cuando te enfrentes a un equipo más fuerte, más armado, jugando de la manera que lo hizo hoy México, pueda hacer algo.
2: Bueno, el momento del partido no lo elegimos en los 90 porque había que esperar hasta el final. Creo, salvo mejor opinión, que tiene que ser el gol. Ah, el gol del blooper del Irak, gol al fin, ¿no?
7: Así es.
2: De Romo, también. Perdón.
8: Yo sí. Tengo un aporte.
2: Diga.
8: El árbitro. El primer tiro de esquina es el momento.
7: Sí. Sí, profe, claro.
2: Minuto 90 más 2.
7: Claro, claro.
2: El minuto
9: ahí
2: 90
9: cambió el partido.
8: Sí. Es histórico.
2: Ahí cambió el partido. 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
2: Comenzamos a transitar el después del fútbol. Victoria número 19 en 62 partidos en las Copas del Mundo para la selección de México. Su gol 65 hoy, justamente el de Luis Romo, Carlos de los Cobos, y las conclusiones de esta victoria, que más allá de los 3 puntos, de la clasificación en el primer lugar, todavía deja algunas dudas en el funcionamiento de la selección.
10: De acuerdo, Sammy. Lo importante fue la victoria, así lo veo yo. No la manera en que se logró, porque realmente en México tuvo mucha fortuna, porque fue un gran error del portero de
11: Surcorea.
10: Y lógicamente esa situación, por el otro lado, una buena intervención de tal Arangel hizo posible que México mantuviera el resultado. Por otro lado, yo destaco el trabajo de Quiñones, de Julián Quiñones. Me parece que trató de, en todo momento, de generar fútbol. Fue el jugador que se conectó un poco más con Raúl Jiménez, que ya anduvo navegando solo. Pero vuelvo a insistir, me parece que lo más importante aquí fue la victoria, no de la manera en que se conectó.
2: Es lo importante, ¿no? En una Copa del Mundo, Manolo, más allá del primer partido que salió y solventó, además, que no le han encajado goles. Son 2 partidos en que ha entregado el tal Arangel la portería en fin.
6: Sí, pero mejorar. Hoy también se va con el cero por grandes intervenciones. Esas grandes intervenciones, no entendí mucho desde que salió con ese cuadro titular, que era lo que planteaba Javier Aguirre, y me sorprendió que jamás cambió para solucionar la posesión de balón, teniendo jugadores que que son muy buenos para eso. Tienes a Fidalgo, tienes al Chico Mora, que es muy bueno. Cuando entró Bed, lo hizo también muy bien. Me sorprendió eso de México.
2: Porque salvo el error del arquero que termina en el gol de Romo, México, la verdad, tuvo la de Obed y la de Raúl Jiménez como oportunidades claras de gol.
6: Y un cabezazo en el primero de Quiñones, que saca el portero.
2: Y
6: pero
2: no mucho más.
6: Ni una más.
12: No tuvo mucho más, porque yo creo que la idea de lo que quería hacer el primer tiempo se entendía, pero creo que inventó un poco con Alvarado en ese sector de la derecha, y después yo creo que en el segundo tiempo corrigió con los cambios, ajustó, y creo que acertó en la parte defensiva un poco cómo mantener el juego más controlado, aunque hubo en los últimos minutos del costado unos centros peligrosos. Lo que no generó el cambio y el ajuste fue la posesión, el ataque, la búsqueda de ganar el partido, y lo ganó de suerte, porque la verdad, si no fuera esa del arquero, la hubiera entregado.
2: Hay, además, interesante, ¿no? Porque hay un momento en que, digamos, vimos cambios distintos de los que vimos en el primer partido. Es decir, en vez del Hormigo, hoy estuvo Santi, debutó Bet. Interesante para tener motivados también a los chicos que están en la banca, el Chino Huesca, por ejemplo.
6: Sí, metió a varios de arranque que no habían jugado. Los aguantó durante mucho tiempo, y los cambios son otros jugadores a los que participaron en el primer partido. No dejó a varios que creo que pudieron haber
10: nos hizo acordar del señor Osorio.
2: No, rotaciones. El equipo titular fueron 3 cambios, Osorio eran 9. Así que bueno, vamos, seguimos transitando después del fútbol. 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
2: Estamos de regreso en el Después del Fútbol. Hoy es interesante escuchar, como siempre, el análisis arbitral de Javier Castrilli, porque hoy realmente dejó para Javier magníficas sensaciones el árbitro uruguayo del partido.
23: Efectivamente, hoy voy a tratar de ser sumamente riguroso con esto.
2: Como siempre, ¿no?
23: Cometió un enorme pecado de juventud.
2: ¿Cuál?
23: En los excesos. ¿Se excedió? Sí. Él se dio cuenta a medida que fue construyendo la historia del partido, de que esa libertad tan sana en el arbitraje, de no sentirse presionado, su primer partido del Mundial, de no sentirse presionado por el entorno, por la trascendencia, por los instructores, por el público, por la camiseta de México, por todo lo que representaba este partido, él se sintió libre, impermeable, ¿no? Y así fue construyendo la credibilidad que tuvieron los jugadores. Entonces él comenzó a sentirse tan seguro y empezó a apostar a darle continuidad al juego. Resolvió los problemas de ubicación, desplazamiento, de los roces de los coreanos, que cuando en el primer segmento del partido dominaba México, cada roce, cada contacto físico de los coreanos terminaba en una infracción. Vino un amonestado. Después se dio vuelta la tortilla, vino la pausa de hidratación y comenzó México a hacer, a buscar la posesión del balón que la tuvo Corea. Y ahí le cambió el partido. Ahí fue ganando confianza, mejoró su ubicación, su desplazamiento, economizó el coste energético para el segundo tiempo, para darle más lucidez, y en el segundo tiempo la rompió. La descosió el uruguayo porque realmente hizo a su antojo. Es decir, sancionó cuando se le dio la gana y dio continuidad. Dejando de sancionar las faltas insignificantes, le dio continuidad. Y los jugadores empezaron a entender ese lenguaje. Se caían y se levantaban, se caían y se levantaban. Sancionó un lateral para el otro lado. Las hizo todas. Pero al querer... Y se sintió tan feliz en esa libertad que cometió ese exceso. Y si en el último segundo del partido México convertía su segundo gol, se le incendiaba el rancho. Porque viene de una falta en la mitad de la cancha más grande que el estadio de Jalisco. Entonces ahí yo me tenía que meter todo dentro de la oreja derecha. Entonces digo, yo lo aplaudo, Gustavo Tejera, yo ya lo había visto, lo había comentado en la mesa, lo había visto en Nacional Peñarol. No es moco de pavo un Nacional Peñarol, y yo digo, es el árbitro ideal por lo que yo lo conozco para dirigir un partido de un local, con todo lo que el receso significa, y para brindar un marco de seguridad jurídica, para que todos nos sintamos contentos. Felicitaciones, y seguramente va a tener otra oportunidad.
6: Nunca había oído a alguien decir la descosió el árbitro.
24: Estaba pensando también igualito.
2: Y esto qué explicación, feliz, Rojas, espectacular. Actuaciones como
21: esta. Sí, por supuesto.
2: Sobre todo la que veníamos del partido precedente.
23: Sí, a mí me hace sentir feliz, pero no, a ver, sea quien sea, como hace 4 años yo lo vi a Lireza Fagani,
2: claro,
23: y pegaba saltos en el aire, me tiraba cosas de colores, ¿no? Yo me sentía feliz cuando vi un árbitro, y de la misma manera soy lapidario cuando veo que un árbitro realmente no merece estar en un torneo como este. Y hay muchos que no merecen estar en estos torneos.
2: Javier Castrilli y en análisis arbitral por Fútbol de Primera, la radio del Mundial.
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0: Estamos en el SoFi Stadium, amistoso internacional entre Estados Unidos y la selección de Brasil. Le pegó Lindsay y...
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2: Bueno, hacemos la ronda final. ¿Qué viene entonces? El próximo miércoles en la cancha del Estadio Azteca por Fútbol de Primera, México frente a Chequia, también en Monterrey en el Gigante de Acero, van a jugar a la misma hora y estaremos informando durante el partido de México frente a Chequia, Sudáfrica frente al conjunto de la República de Corea. Pero México asegura ya clasificación y primer lugar.
6: Fue lo importante de este partido, asegurar eso, lo requería la selección mexicana, ya habrá tiempo para mejorar, ya habrá tiempo para analizar este partido, pero es muy importante porque ya tienes la clasificación del primer lugar y el siguiente partido, si tienes algún jugador tocado o algo, puedes todavía prescindir de él y darle un poco más de respaldo.
1: De todas maneras no puede pestañear.
6: Perdiendo,
1: ¿no? Tiene que seguir.
6: Perdiendo es primero.
1: Claro. Puede darse el lujo a lo mejor de cambiar alguno, a jugar, sí, hacer algún
6: alguien ajuste, que esté, ¿no?, medio tocado.
1: Pero no bajar el pistón.
10: Claro, y seguramente moverá algunas piezas para el último partido. Los que jugaron el día de hoy, a mí en lo personal no me gustó la selección. Me gustó que haya ganado, eso sí, pero no me gustó la manera en que...
12: Gio. Totalmente de acuerdo con todo lo que se ha hablado. Queremos ver más de México. Queremos ver un equipo más de posesión, de que maneje el partido de una mejor manera, que no se esté defendiendo siempre. Pero al final tú quieres ganar, tú quieres conseguir puntos y quieres clasificarte, y lo ha hecho, ¿no? Y yo creo que eso es lo más importante.
1: Y para alguien que está cerca, por supuesto, de la MLS, interesante verlo a Obed debutando en una Copa del Mundo y haciendo casi un buen remate que pudo terminar en gol.
12: Sobre todo porque tuvimos una conversación con él en un momento donde hablamos de la selección de México, donde hablamos del futuro en Europa, y es lindo ver cómo está consiguiendo lo que estaba buscando.
1: Muy bien, vamos cerrando la transmisión, recordándoles que mañana viernes tenemos 4 partidos, 4. Estados Unidos en Seattle, justamente va a enfrentar a la selección de Australia a primera hora, con los relatos de Tapó, Jesús Eduardo Costa, con Steve Sansón, Manolo Soli y Daniel Chapela. Luego, en segundo turno, Escocia frente a Marruecos, junto a Ronald Villalobos Obando, a Carlos de los Cobos y Alex Aguinaga. Estaremos junto a Mauro Silva, el pibe, a Gio Savarese y a Javier Castrilli, con Brasil frente a Haití. Cerramos la jornada con Diego Pesolano, Jorge Burruchaga, Chicho Cerni, Rosa Beatriz Sánchez, con Paraguay frente a Turquía. En nombre de nuestro director Andrés Cantor, con Javier Castrilli, Gio Savarese, Manolo Sol, Carlos de los Cobos, Claudio Gutiérrez en la coordinación técnica, Nico Bravo en la producción general, quien les habla, Sami Sadovni, le dice gracias por la sintonía. Nos reencontramos mañana con más partidos de la Copa Mundial de la FIFA en exclusiva por Fútbol de Primera, la radio del Mundial. A nombre de todos, gracias, buenas noches.
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2: El partido entre las selecciones de Estados Unidos y Australia por el grupo B de la Copa del Mundo de la FIFA desde Seattle llegará a ustedes gracias al gentil auspicio de Ford, vehículos hechos tan capaces como tú. 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
3: Fútbol de Primera, la radio del Mundial, continúa con la cobertura de la Copa del Mundo, Estados Unidos, Canadá y México en el 2026. Hoy en el Lumen Field en Seattle juega el equipo de todos de la selección de los Estados Unidos para enfrentar hoy al conjunto de Australia y conseguir el boleto a la siguiente ronda para el equipo de Mauricio Pochettino. Estamos transmitiendo en la cabina Ford, vehículos hechos tan capaces como tú, con la dirección general de Andrés Cantor, Claudio Gutiérrez, Junior Marcial Mena en los controles, Nico Bravo en la producción, Néstor Racino en la coordinación, y estaremos con el equipo mundialista de Fútbol de Primera, con el coach Steve Sampson, con Daniel Chapela, con Javier Castridi, con Nico Cantor a nivel de cancha, y quien le saluda, Jesús Eduardo Acosta por Fútbol de Primera, la radio del Mundial. Coach, segundo partido para Estados Unidos después de esa soberbia actuación frente a la selección de Paraguay, hoy ante un rival que también ganó en la primera fecha. ¿Cómo está el coach Steve Sampson? Equipo ganador, no se cambia. Jacket ganadora, no se cambia, coach.
4: Exactamente, muy bien. Muy bien, un fuerte abrazo a todos los oyentes y a todo el cuerpo técnico aquí en esta mesa. Mira,
3: está emocionado, coach.
4: Mira,
3: yo también.
4: Mira, va a ser un partido importantísimo para los Estados Unidos. Un día muy importante para toda la historia de fútbol, que está mostrando que estamos creciendo y desarrollando nuestro fútbol. Empezamos muy bien contra Paraguay y ahora partido importantísimo. Y sabemos que Pulisic no va a jugar, entonces ¿quién va a entrar? Pepe va a entrar como cambio. Yo creo que él va a jugar como delantero junto con Balogón. Va a dejar el espacio al lado izquierdo para Anthony Robinson para penetrar y buscar los espacios arriba la cancha al lado izquierdo. Pero veo un equipo en Australia muy ordenado, muy compacto. Van a jugar con 5 en la línea de defensa y a veces con 4 o 5 en la media cancha para defender.
3: Daniel Chapela, segundo partido para Estados Unidos. Ambas selecciones vienen de ganar en la primera jornada y el equipo de Pochettino tratando de conseguir ese boleto en la siguiente ronda.
5: ¿Qué tal, Jesús? Un gusto saludarlos a todos. Viene Estados Unidos después de la mejor actuación desde que Mauricio Pochettino es su técnico y probablemente también de la mejor actuación histórica en Copas del Mundo que ha tenido el Team USA. El desafío que tiene hoy por delante es distinto. Australia ha sido una selección que, por lo demostrado ante Turquía, plantea los partidos desde el orden, desde la reducción de espacios y desde el contragolpe. Hoy con dos variantes, justamente los dos hombres que marcaron ante Turquía y que no arrancan, y que es una seña de identidad del técnico Popovich, que fue miembro de la selección de Australia, que disputó con ellos la Copa del Mundo de Alemania 2006 y que es un entrenador al que le gusta constantemente poner la mano sobre su equipo.
3: Nico Bravo está en el Lumen Field, en la casa de los Seattle Sounders, para esta Nico Cantor en la parte baja. Nico Bravo está en la producción hoy a través de Fútbol de Primera. Nico, ¿cómo estás? Bienvenido.
6: Jesús, acá estamos. Gracias por la confusión, es un honor. Confundido con Nico Bravo. Nos pasó desde nuestros primeros días de la juntada, tomando los mates en el escritorio de la televisión cuando empezamos a trabajar juntos, y ahora, bueno, está de este lado del equipo. Acá estamos, se va llenando el Lumen Field, mucho más USA que Australia. Hay un parche detrás del arco de fanáticos australianos que están muy confiados en su equipo. El underdog, el papel del no favorito, es lo que les encanta a los australianos. Ellos saben bien que eso es lo que tienen que hacer hoy. Y Pochettino va en búsqueda de la victoria con un doble 9 arriba para desordenar Australia.
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3: Seguimos en la cabina Ford, vehículos hechos tan capaces como tú, esperando el arranque del partido entre Estados Unidos y Australia. Recibimos el saludo de nuestro analista arbitral Javier Castrilli, quien nos va a comentar el trabajo que puede hacer hoy. ¿Qué podemos esperar del señor Félix Hoyer, el alemán principal de este juego? Javier Castrilli, ¿cómo
21: Pero
3: está?
21: ¿Qué tal, Jesús? Un gusto compartir este espacio con Daniel, con Steve. Para mí es un honor. ¿Qué podemos esperar de Félix Hoyer? Dios me libre.
3: Así empezamos.
21: Qué lamentable.
3: Así empezamos, Javier.
21: Es que tenemos que... A ver, un árbitro que en la década del 2000 estuvo implicado en un soborno. Fue suspendido por 6 meses por la huida de... Pasaron los años.
3: Sigue que... dirigiendo, ¿no?
21: Sí, sí. Bueno, sí, porque un árbitro denunció que le había dado 300 euros en un partido de ascenso. En un escándalo de proporciones por el tema de las apuestas, ¿no? Más de 2 millones de euros estaban dando vuelta.
3: Hace 20 años.
21: Hace 20 años, sí. Después, bueno, lo que es la vuelta de la vida, siguió su camino, llegó a ser árbitro profesional. Hace 12 años que es árbitro internacional. Dirigió no más de 30 partidos en la UEFA, dirigió Eurocopa. Y dirigió, no dirigió, fue designado a la Copa Mundial de Qatar 22. Pero no llegó a dirigir ningún partido, estuvo nada más que mirando televisión en el bar. Y bueno, dirigió la final, de eso hay que reconocerlo, de la UEFA Nations League entre Croacia y España. A ver, hay pocos antecedentes y pocos pergaminos internacionales. Es un árbitro por descubrir, tiene 45 años, es decir, que está en el límite de la edad. Digamos que, ¿cómo? A ver. La bala del final es esta, ¿no? La va a tener que aprovechar porque es una bala de plata y se tiene que mostrar.
3: Nos preparamos para Estados Unidos, Australia, por Fútbol de Primera, la radio del Mundial.

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0: 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Nico Cantor nos presenta la formación de Team USA y el equipo de todos, el equipo de Pochettino.
10: Un cambio para el DT americano por la lesión de Christian Pulisic, que no está convocado para el partido de hoy. El 11 inicial es con Matt Friis en el arco, Alex Freeman, Chris Richards, Tim Ream capitán y Anthony Robbins en la línea de cuatro. Tyler Adams el único perseguido, Malik Tillman al lado de él, Des por derecha, nos imaginamos con libertad por la izquierda, Weston McKinney, y arriba doble nueve con Folarin Balogun y Ricardo Pepi.
0: Daniel Chapela con la formación de Australia.
11: El arquero Patrick Beach, Circati, Sutar y Burgess en la línea de tres centrales, con Italiano y Voss como volantes laterales, O'Neill y Oaken Engstor en el doble cinco, Lecky y Belupilay por los costados, Touré el 9, el equipo de Tony Popovich.
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6: 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Van a saltar a la cancha los equipos Estados Unidos y Australia por fútbol de primera con el arbitraje de Félix Sawyer. Nos preparamos para el comienzo de este partido por fútbol de primera, la radio del Mundial.
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9: 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Nos preparamos para el arranque del juego entre Estados Unidos y Paraguay. Digo, ¿cómo se escuchó? ¿Cómo retumbó en el Lumen Field el Star Spangled Banner para este partido entre Estados Unidos y Australia?
10: Tremendo, Jesús Eduardo, tremendo. Estadio aquí de los Seahawks de 65 mil personas, inaugurado en el 2002. Pero hoy presencia su segundo partido mundialista y su primero como local. Aquí regularmente la afición de los Seattle Sounders aparece para apoyar en números amplios, 30.000 y más arriba. Pero hoy el Lumen Field está repleto. Se festeja el Mundial, se festeja Estados Unidos, quien hoy es local, quien hoy es mayoría, quien hoy busca su pase a 16avo de final.
9: Una cancha, Daniel, imponente el Lumen Field, que recordamos aquella final de la Copa de Campeones de CONCACAF, ganó el equipo de Seattle Sounders hace 3 años, ¿no? Con más de 60.000 personas.
11: Cierto, ver un ambiente así, ver a Estados Unidos tan apoyada por su gente, invita al optimismo. Es una energía que tiene que arrastrar al equipo.
9: Se lo preguntamos al coach Steve Sansón. Está emocionado, coach. Estamos emocionados todos porque juega Estados Unidos.
12: Está llorando, en serio. Con piel de gallina, ¿no? Increíble. Está no sé cuántas veces en este instante y cuando todo el mundo canta el himno nacional es muy especial.
9: Todo listo para el arranque del partido. Comienzan los primeros 45 minutos. Grupo D juega Estados Unidos ante Australia. A través de Fútbol de Primera, la radio del Mundial, los acompañamos con Nico Cantor en la a nivel de cancha en el Lumen Field, Daniel Chapela, el coach Steve Sansón, Javier Castrillo en el análisis arbitral, quien les habla, Jesús Eduardo Acosta, todos con la dirección general de Andrés Cantor por Fútbol de Primera, la radio del Mundial. Sorprendió a Daniel Pochettino con la inclusión de Pepe hoy como titular.
11: Tenía que buscar una solución para la ausencia de Pulisic, había distintas alternativas, optó por Pepi, que se puede mover bien por afuera, lo demostró en algún amistoso.
9: Pelota ahora para Australia. El remate cruzado en la entrada del área, peligroso por las manos ahora de Fritz. La oportunidad ahora para Mohamed Touré. Hoy no arrancó como titular Nico en la selección de Australia. Iracunda, que tantos problemas dio a la selección de Turquía en el juego número uno.
10: Ni tampoco Iracunda ni Metcalf, los dos goleadores y héroes contra Turquía, los jugadores por los extremos. En sus lugares los titulares son Lecky y Velupelei.
9: Los dos cambios que tiene el equipo de Tony Popovich para el compromiso de hoy. La pelota atrás por parte de Alex Freeman para que tenga la pelota Chris Richards. Richard Daniel, coach y Nico en el primer partido, 100% de efectividad en los pases. No dio ni una pelota mala en el primer partido, Daniel, Chris Richards.
11: Por eso el técnico lo esperó hasta el final. Es una pieza fundamental para sostener esa línea de tres, porque además es el defensor que da el paso adelante para sacar a toda la línea de fondo.
9: Sacaba desde el fondo Cameron Porges, recuperaba en la mitad de la cancha el equipo de los Estados Unidos, pero vuelve a meter la pelota en la mitad del campo el conjunto de Australia por intermedio. Lecky recupera en el fondo nuevamente la pelota de Estados Unidos por parte de Freeman, entregando por el centro para Tyler Adams. Aguanta la pelota Adams por el centro, avanza con balón dominado, tocando el balón al costado derecho de la cancha para que reciba Serginho Dez. Retrocede la pelota para Alex Freeman, la aguanta Freeman. Su padre jugó al fútbol americano, su hijo juega al soccer, Alex Freeman, y está en el Villarreal después de pasar también por la Major League Soccer. 45 jugadores fueron convocados de la Major League Soccer a la Copa del Mundo del 2026. Adams a la banda derecha, toca la pelota a Estados Unidos, balón adelantado buscando la entrada por parte de Balogón, va sacando la pelota por arriba. Borges envía el balón sobre el costado a Australia, la pelota se fue al lateral. Daniel, le saca de costado para Estados Unidos.
11: Es doble nueve, como bien marcó Nico, en Estados Unidos. Se tira sobre la izquierda Tillman, McKennie viene a apoyar en la derecha, los dos volantes que cubren las espaldas de los extremos. Des lo hace por la derecha, Antonio Robinson por la izquierda.
9: Sacaba de lado Freeman, dejaba para Chris Richard, cambia para Tim Ring, la experiencia en el fondo allí de Tim Ring, cambiando ahora para Anthony Robinson, el Jedi con el balón, entregando la pelota para Chris Richard, que se retrocedía ahí a la pelota por parte de Tim Ring, devolución para Ring por parte de Richards, la pelota sobre el costado izquierdo, ataca Estados Unidos, minuto 3 de la primera mitad, recibe nuevamente Anthony Robinson con la marca allí por parte de Jacob Italiano. Anthony Robinson que quiere meter el centro, corta la pelota, Italiano la sacó finalmente, Anthony Robinson por la línea final, el saque de meta coach para la selección de Australia. Minuto 3, ya avisó Australia con el remate de Mohamed Touré en el primer tiempo.
12: Australia bien ordenado, una organización defensiva impecable para mí. La manera que exactamente como jugaron contra Turquía, entonces los Estados Unidos tienen que jugar más rápido, sin y con la bola.
9: 3:30 del primer tiempo en Seattle, estadio con capacidad para casi 70.000 personas, inaugurado el 28 de julio del 2002. Lumenfield, la pelota la corta en la mitad de la cancha o con Esler, va ganando la pelota nuevamente Estados Unidos, pero hay una falta en la mitad del campo por parte del equipo de Estados Unidos, parte de Weston McKennie, la infracción en la mitad de la cancha contra Aiden O'Neill y el tiro libre en la mitad del campo, Nico, en favor de Australia.
10: Sensación térmica 73 grados Fahrenheit, 23 grados Celsius, para considerar cuando lo veamos a estos jugadores y la fatiga. Recordemos, para aquellos que nos escuchan, es apenas pasado el mediodía en Seattle. Siento el sol, me quema la piel.
9: ¿Tiene protector, Nico?
10: Sí, señor, vengo preparado.
9: Muy bien. Cada 30 minutos, por favor, La pelota para
10: SPF 70.
9: Ah, bueno. Tranquilo. Perfecto, grande Nico, muy bien. La pelota a la mitad de la cancha, tocaba en el balón atrás para que la tenga Richards, va cambiando a la derecha, tiene la pelota, cuidado al costado, Serginho Dez retrocede, el balón al fondo ahora para Freeman, nuevamente con Chris Richards. La pelota otra vez al costado derecho de la cancha para que la maneje Serginho Dez, toca la pelota en corto para Tyler Adams. Tiene la pelota Estados Unidos, balón atrás de Freeman, cambia para Chris Richards, avanza Richards por el círculo central, metiendo el pase adelantado, buscaba el apoyo de Ricardo Pepi, la pelota al costado, tratando de conseguir por este costado libre a Weston McKennie, retrocedía para Tyler Adams, la aguanta Adams, Adams que retrocede la pelota para Chris Richards, la aguanta Richards, tiene la pelota Richards, dejó en corto la pelota nuevamente para que venga el servicio adelantado por el costado derecho de la cancha, la oportunidad para Estados Unidos, viene el centro desde el costado, la pelota en el área, buscaron acá la entrada por parte de Pepi, ganaba la pelota acá Anthony Robinson, pero hay una infracción previa que nos indica el principal del partido, el señor Félix Sawyer, Javier Castrilli. Minuto 5, 0-0 el partido. Sus impresiones de este comienzo, ¿cómo maneja el partido, señor Sawyer?
6: Bueno, el momento tranquilo, cerca de la jugada, alternando las marchas rápidas con la caminata, acompañando el ritmo que tiene el juego en los primeros minutos de estudio mutuo.
9: 0 para Estados Unidos, 0 para Australia. La última llegaba por el costado, Weston McKennie metiendo una pelota en el área, pero allí la anticipación de Alessandro Circati para molestar la maniobra que intentaba hacer en el área allí el delantero Ricardo Pepi.
11: Fueron los dos nueves por el centro, Ricardo Pepi sobre el punto de penal, que es al final el que conecta, Balogun arrastrando la marca. Habrá que ver cómo se complementan estos dos nueves, ¿no? Porque una cosa es que un nueve vaya por afuera y otra es que los dos vayan por dentro.
9: Pelota en la salida complicada acá por parte de Fritz buscando a Richard. Roba la pelota ahora la selección de Australia con Nishon Bailey. Robó nuevamente la pelota. Richard metía por el centro. Tocaba la pelota para Balogun. Y en el corte en la mitad de la cancha por parte de Australia la ganaba O'Neill. Metía la pelota en profundidad buscando a Touré. Va a perder la pelota Touré. Recuperó bien el fondo Tim Ring. Acusando algunos problemas en la salida ahora Nico Cantor, el equipo de Pochettino, por la presión de Australia.
10: Sí, se tienen que ordenar más Freeman, Richards y Ream. Es Richards el que termina cerrando el mal pase de Matt Fries y después Freeman tiene que recuperar la zona donde había abandonado Chris Richards porque Estados Unidos no puede recuperar la pelota. Y esto justamente donde encontró Australia los espacios contra Turquía.
11: Y ojo cómo maneja Australia la presión. Da la sensación de que es un equipo pasivo que se mueve de un lado al otro, pero cuando huele sangre salta a presionar. Cuando siente el error del rival, 3 y 4 elementos van sobre la pelota.
9: Minuto 6, casi 7 de la primera parte. La pelota la tocaba por el centro. Balogun entregaba mal el balón. Recupera Australia. Balón en profundidad para Mohamed Touré. Cortaba por arriba Richards. La trata de bajar en la mitad de la cancha. Timman. La pelota para Weston McKennie que perdía la pelota en la mitad de la cancha. Recupera nuevamente el conjunto de Australia. Mete la pierna. Tyler Adams recuperó la pelota. Le terminan llegando fuerte la marca aquí sobre Tyler Adams. Durísima la entrada sobre Tyler Adams en la mitad de la cancha. Minuto 8. Hay tiro libre en favor de Estados Unidos. Detiene el partido el principal del juego. Felix Sawyer. Fuerte contacto, Javier, que le dieron hoy a Tyler Adams.
6: Sí, yo lo que no entiendo es lo siguiente. Lecky va sobre el tobillo izquierdo de Adams. Lo voltea con bastante violencia, bastante fuerte. Pero si él corta el juego, tiene que amonestar en la mitad de la cancha y no otorgó la ventaja. Se iba a Lecky, era un avance prometedor del equipo de los Estados Unidos. Con más razón tendría que haber amonestado, porque lo cortó.
10: Cuarto mundial para Matthew Lecky consecutivo. Solo Tim Cahill jugó 4 para Australia. 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
11: Su partido internacional número 82, para complementar la información de Nico.
9: Y Estados Unidos que viene de ganarle a Australia, ¿no? En el 2025, 2-1, el 14 de octubre del 2025, le ganó amistoso Estados Unidos a Australia. Pero eso fue un partido amistoso, coach. Este es el partido por el mundial, de los puntos.
12: Sí, aquí en Seattle nunca ha perdido los Estados Unidos.
9: De 6-6. Han jugado
12: 9 partidos. 9 partidos en este estadio y nunca han perdido.
9: La última vez que jugó por acá ante Ecuador en la Copa América Centenario en el 2016 para el equipo de todos los Estados Unidos. Partido 0-0. Serginho Dez, quedaba para Weston McKennie que retrocede, entrega nuevamente para Dez en el área, le pega al arco, corta bien, le puso el pecho allí el asunto Cameron Burgess. Vuelve a ganar la pelota Estados Unidos, aguanta el balón en el costado derecho de la cancha. 0-0 el partido, minuto 9, retrocedía la pelota Freeman, entregaba para Richards, la pelota en la mitad del campo, viene la pelota Estados Unidos abriendo la cancha, Tyler Adams cambia para Tim Ring, dejó para Anthony Robinson, la aguanta Robinson con la marca a distancia de Jacob Italiano. Nuevamente el balón para Ring, Ring para Richards, Richards por el centro en la mitad de la cancha, entregando en corto de nuevo para Freeman, otra vez para Chris Richards. Minuto 9 de la primera mitad, Daniel, 0 Estados Unidos, 0 Australia.
11: Es una estructura la de Australia de 5 defensores, 2 volantes por delante y 3 hombres que van a la presión en la salida de los Estados Unidos, una estructura a la que va a costar desordenar.
9: Serginho Dez dejaba la pelota para Weston McKennie que se trataba de escapar por el costado derecho, aguanta la pelota, levantó la mirada, no encuentra espacio, tiene la pelota McKennie, tocaba el balón para centrar acá por parte de Estados Unidos, termina cortando la pelota nuevamente Australia, recupera otra vez McKennie, dejaba la pelota para Serginho Dez, cambia para Freeman, otra vez para Weston McKennie, McKennie que la aguanta, otra vez para Serginho Dez, pegado al costado derecho de la cancha, no encuentra espacio, tiene la marca encima allí, le robó la pelota bien por parte de Delupay, va sacando la pelota Australia, balón al costado, es saque lateral en favor de los Estados Unidos, coach, minuto 10, el partido está 0-0, se le complica el comienzo del juego a Estados Unidos, coach.
12: Sí, poco a poco yo creo que los Estados Unidos están creciendo en el partido. Normalmente vemos a Robinson al lado izquierdo junto con Pulisic, pero ahora lo que estoy viendo es Dez con McKennie por este lado derecho haciendo combinaciones.
9: Chris Richards por el centro, entregando para Tim Ring, abriendo para Anthony Robinson, mete en buena pelota por el costado izquierdo de la cancha, se escapa Estados Unidos, va Balogun por la banda izquierda, llegó hasta el fondo, metida en el centro, se metió Balogun adentro, gol, gol. De Unidos. Al minuto 11, jugada por el costado izquierdo del equipo de todos Estados Unidos. La pelota dentro del área y hay un toque en la defensa de Australia que envían la pelota al fondo del arco y este partido arranca como el juego contra la selección de Paraguay. Estados Unidos marca temprano. Estados Unidos se pone a ganar 1-0 ante la selección de Australia. La corrida en el costado izquierdo por parte del equipo de Mauricio Pochettino. Tocaba la pelota Richard, buscaba al Tim Ring, este para Anthony Robinson, y se escapó por el costado izquierdo. Llegaba la oportunidad por el centro de Borogón buscando a Pepe. La pelota que la termina desviando la defensa de Australia y el balón que se va al fondo del arco para que ahora Estados Unidos se pone a ganar el partido 1-0 ante Australia en Fútbol de Primera, la radio del Mundial, con el autogol de Cameron Burgess por Fútbol de Primera, la radio del Mundial.
13: El manejo de los ritmos ha sido fundamental en este arranque de partido para Estados Unidos, porque movía la pelota de un lado al otro hasta que encontró el espacio, el desborde sobre la izquierda de Balogun, apareciendo esta vez por afuera para encontrar la zona libre, meter el centro que complica a la defensa de Australia. Es gol en contra que Estados Unidos ya hace valer su superioridad.
9: Coach Steve Thompson.
12: Cada vez que veo a Anthony Robinson me impresiona, ¿verdad? Aún más, increíble ese jugador con el pase al lado izquierdo y Balogun, ese corrido de Balogun fue impresionante con mucha velocidad y obviamente un autogol, pero crearon la oportunidad los Estados Unidos.
9: Hay que crear los espacios, hay que buscar la pelota allí en el área, Nico, por segundo partido consecutivo. Nico Tantra, Estados Unidos arranca ganando con autogol.
10: Cameron Burgess, el central del Swansea City australiano, tiene una particularidad con goles en contra. Está cedido del Ipswich Town y hace poco metió 2 autogoles en un partido, justamente contra el equipo donde estaba, del cual estaba cedido, el Ipswich Town, el central de 30 años, ventaja USA.
9: Nacido en Escocia, Cameron Burgess, pero jugando para la selección de Australia. Mala entrega en la mitad de la cancha de Australia, recupera Estados Unidos, balón largo en la mitad de la cancha, buscaron la oportunidad para Pepe, la pelota muy larga, se va por el costado izquierdo, cortó la pelota la defensa de Australia, vuelve a cortar la pelota Cameron Burgess. Es un tiro de esquina de Ford para Estados Unidos. Veí que los hechos tan capaces como tú, primero del partido para los Estados Unidos, que presiona y que ya está ganando 1-0 con el autogol de Cameron Burgess por Fútbol de Primera, Daniel.
13: Consiguió lo complicado, abrió el arco de Australia, lo gana 1-0, lo puede manejar desde otro lugar ahora.
9: Va a levantar el tiro de esquina Malik Tillman, tiro de esquina en favor de los Estados Unidos, que ya gana 1-0 para darle tranquilidad cuando el partido comenzaba a complicarse para el equipo de Pochettino, porque sí tenía la pelota pero no conseguía espacios. Pero apenas ya en la primera corrida que tuvo Balogun, desmarcó y se metió esa pelota al medio para que Borges se consiguiera
13: la sensación de que Estados Unidos estaba en pleno control de riesgos, de no arriesgar la pelota, de no poner a Australia en una posición de una contra clara.
9: Conversa el principal Felix Sawyer allí con Ensler y con Chris Richards. Agarrones dentro del área en el tiro de esquina en favor de los Estados Unidos. Va a levantar la pelota Malik Tillman, cobra Tillman, balón cerrado en el área pequeña, la pelota que saca medias la defensa, pero hay una contacto con la mano, dice el principal Felix Sawyer. El tiro libre en favor de la selección de Australia en el primer cuarto de hora de juego. Coach, lo gana Estados Unidos, Australia 1-0.
12: Están ganando y jugando cada vez mejor. Me da la impresión que este equipo es muy maduro ya, muy maduro. Es que tienen la paciencia, tienen control, están jugando para cualquier otro en el equipo, están dando un gran esfuerzo, mucha energía, han entrado al partido, entonces los veo bien.
9: Remataba McKennie de cabeza a Nico, pero en el rebote la tocó con la mano y por eso la falta en favor de Australia.
10: En toda su historia mundialista, cuando Estados Unidos anota primero, gana el 75% de sus partidos. 9 victorias de 12 jugados.
9: Comienzan los números a marcar esa tendencia y que se mantenga, ¿no?, para el equipo de todos los Estados Unidos hoy frente a la selección de Australia. La gana Mohamed Touré por el costado izquierdo de la cancha, cortó la pelota Chris Richards con la salida de parte de Estados Unidos, pero hay falta en ataque acá fuerte en la entrada por parte de Nishan Dilupay. Viene cometiendo la falta Tyler Adams en la mitad de la cancha, en el costado derecho. Pochettino, Nico, no se cambió el uniforme, ¿eh?
10: No, la cábala.
14: La cábala
10: no,
14: se mantiene, ¿no?
10: Coach.
14: Como la que tiene el coach también.
10: Espera que queda.
14: Sí, señor. Cuando las cosas van bien, Daniel, cuando el equipo gana, nada se cambia, nada se toca, ¿no?
11: Por supuesto, por supuesto.
14: Tuvo que cambiar el equipo por la lesión de Christian Pulisic, la única modificación en el partido de hoy para el equipo de Pochettino.
11: Y más cuando vienes de la mejor actuación de tu historia.
14: 4-1 frente a la selección de Paraguay. Hay contacto en el costado derecho de nuevo en la mitad de la cancha contra Weston McKennie. Primera amarilla del partido por la infracción que termina cometiendo Jordan Ball sobre Weston McKennie. Javier Castrilli, la primera amarilla del partido es para Australia.
6: Sí, con toda razón, que corta un avance porque obviamente por el costado derecho del avance de Estados Unidos se produjo un avance prometedor. Y Box lo corta con la mano, poniéndose en la cara del adversario, es causal de amarilla.
12: Qué bien jugó McKennie contra Paraguay. Ahora está jugando un partidazo, totalmente involucrado en cada jugada. Me encanta cómo está jugando con Freeman al lado derecho junto con Dest.
14: Tiro libre para Estados Unidos, acomoda la pelota Anthony Robinson, a su lado está Malik Tillman. Tiro libre para Estados Unidos en este primer tiempo que gana 1-0 con el gol en contra por parte de Australia de Cameron Burgess. Tiro libre para Estados Unidos. Se apartó Robinson, cobra Tillman, la mete en el área, pelota delante del manchón penal. Le pegaba la pelota a Weston McKennie. Muy activo McKennie en el partido de él hasta ahora. Saque de meta para Australia.
11: Es un jugador importantísimo, imprescindible. Es como el air fryer, te sirve para todo, te juega en todas partes. Y además de esto, el poderío aéreo de McKennie anteriormente ganó una pelota por arriba ante un central Burgess que mide 1.98.
14: Bobby Kennedy presente en el partido, coach también, ¿eh? Robó la pelota Estados Unidos por la izquierda, viene el centro, muy pasada la pelota sobre el costado, tratando de conseguir allí a Serginho Dest, recuperó la pelota en el fondo Jordan Boss, va a la salida de parte de Australia, mete la pierna primero Estados Unidos, se corta la pelota, Freeman la envía lateral, saque de costado para Australia. Y en fútbol de primer análisis arbitral de Javier Castrilli.
6: No, quería recordar que Adams es el único jugador de los dos equipos que fue amonestado en el partido anterior. Tiene que tener cuidado porque a las dos amonestaciones queda suspendido por un par de fechas. Recién se cortan en cuarto de final.
14: Nico Cantor en el Lumenfield.
10: Quiero asegurarme que Daniel Chapela no cocina con el air fryer. Como buen venezolano sabe cocinar con sartén común y corriente, por favor.
11: Y con la practicidad, muchas veces.
14: El otro día se ofreció hacer unas arepas, pero las estamos esperando, Nico.
11: Justo se me dañó el air fryer, mira.
14: 18 minutos del primer tiempo, lo gana Estados Unidos. Australia 1-0 por fútbol de primera, la radio del Mundial. Acaba la pelota Jordan Boss, Cameron Burgess. Abre la cancha Nishan Bilupai. Pierde la pelota ahora Ocon Exler. Le sacaron el balón al costado. Llegaba la marca allí por parte de Balogun. Viene de marcar doblete en esa primera presentación de Estados Unidos ante Australia.
11: Está manejando muy bien el partido Estados Unidos con control. No ha conseguido situaciones para que lo contragolpeen. Y después es el manejo de los ritmos, el manejo de los tiempos. Con paciencia circula la pelota de un costado al otro hasta que aparezca la posibilidad para profundizar.
14: El primero hoy de 4 partidos por fútbol de primera. Después estaremos con el juego entre Escocia, Marruecos, más tarde Brasil, Haití. Cerramos con Paraguay, Turquía por fútbol de primera, la radio del Mundial. La pelota en la mitad de la cancha de Dean Ring, abriendo el costado para Anthony Robinson, metía la pelota arriba, cortaba a Alessandro Shirkati, vuelve a ganar la pelota el Jedi. Anthony Robinson atrás para Tim Ring, cambia la pelota ahora para que la tenga en la mitad del campo. Freeman mete buena pelota al costado para que reciba el balón Weston McKennie, la aguanta McKennie, la tiene con pierna derecha, se vende con algo balón dominado, va a perder la pelota. Recuperaba bien allí el balón Australia por intermedio de Nishan Bilupai, vuelve a ganar el balón Freeman, dejaba para McKennie, atrás la pelota para Tyler Adams, cambia para Chris Richards, la tiene Richards, no gana Estados Unidos, Australia 1-0. Tim Ring con el balón, la levanta Tim Ring, la mete larga al costado derecho de la cancha, no va a llegar a la pelota, sí llegó el balón Serginho Dest, dejaba para Weston McKennie, McKennie que llegaba, pero llegue mejor la anticipación de Australia, aunque robó la pelota Serginho Dest, la tiene en el área, la deja atrás, la oportunidad para Estados Unidos, le quitaron la pelota ahora Adams, la recuperación por parte de Australia, va saliendo con la pelota Cameron Burgess, desde atrás le pega larga la pelota, sobre el costado izquierdo de la cancha, demasiado largo el balón, va saliendo de su área el arquero de New York City Mafris, va sacando la pelota larga al costado y la termina enviando al lateral, saque de costado para... no, la pelota no salió, seguimos en fútbol de primera, había salido, no, recuperó la pelota en el fondo, la selección de Australia por parte del arquero Patrick Beach, metía Bahía, balón largo al medio, corta de cabeza a Ring, la pelota la pelea Robinson, la ganó ahora Matthew Lecky, vuelve a cortar la pelota Robinson, era así ahí lateral en favor de Australia en fútbol de primera.
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11: Me parece interesante esto que hace Estados Unidos con el juego por afuera, ante una defensa que planta 5 hombres en el fondo y tanta gente por detrás de la línea del balón, busca esas sociedades por afuera para estirar esa defensa.
14: Larga pelota para buscar la entrada por el centro de Balogón. Salió con todo el arquero. Patrick se llevó la pelota. Buena pelota, buen balón. Le metieron Nico a Balogón.
10: Sí, total, pero termina con la pelota Beach, el héroe contra Turquía. 8 atajadas, récord de cualquier arquero australiano en un mundial.
14: Desde las 9 que tuvo Rustu Rekberg en el 2002 no había un arquero con tantas salvadas como las que tuvo el arquero de Australia en esa primera presentación. Aquí va con la pelota Jacob Italiano. Italiano con el balón, entregando por el centro italiano para que maneje la pelota o con Esler al costado para Jacob Italiano. Ataque Australia, 0 para Australia, 1 para Estados Unidos. Minuto 21 de la primera parte, buscando a Matthew Lecky por el costado derecho de la cancha, cortaba la pelota bien en defensa, allí por parte de Robinson, complementaba a Tillman, largo servicio al medio para que recupere la pelota y sale de su área el arquero Patrick Beach, coach Steve Johnson. Minuto 22, lo gana Estados Unidos 1-0.
12: Como me gusta Tillman, es que sube la cancha y hace una buena jugada en el ofensivo, regresa para defender y ayudar a Robinson. ¿Cuántas millas va a cubrir en este partido?
14: Un trabajo táctico importante hasta ahora, Daniel, del equipo de Pochettino.
11: Y porque además es una pieza que en el momento en que Robinson se desprenda va a cubrir la zona, lo que hace McKennie en el otro costado. Está Estados Unidos, lo que decía antes, haciendo ancha la cancha para que los espacios puedan aparecer por fuera. Por dentro está complicado.
14: Matthew Lecky va por el costado, sigue Lecky, trata de levantar el centro, la barrida abajo, firme de Alex Freeman. Cortó la pelota, la envía por la última línea, el tiro de esquina. 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Seguro en la marca abajo allí Freeman para enviar esa pelota al lanzamiento de esquina. Nico Cantor en fútbol de primera.
10: Tuvo que ser exacta la barrida de Freeman al primer palo de Freeze, porque si no la metían propia puerta, corner para Australia.
11: ¿Cómo ha crecido este chico Freeman? ¿Cómo se consolidó en la selección de los Estados Unidos desde que era jugador de Orlando?
12: Yo creo que él ha crecido más que cualquier otro.
10: Y físicamente también, grandote, ¿eh?
11: Sí.
14: 21 años apenas para Alex Freeman, hoy llega a 19 partidos con la selección con un par de goles. Para Alex Freeman, lanzamiento de esquina para Australia. Allí Freeman en la marca encima sobre el central Harry Souter. Tiro de esquina para la selección de Australia. Primer tiempo, minuto 24 por fútbol de primera radio del Mundial. Se cobra el lanzamiento de esquina. Pelota muy larga detrás del manchón penal. El remate de cabeza que intentaba acá Souter. Cortaba la pelota de Estados Unidos. Recupera nuevamente Australia. La peleaba Cameron. Borges, el autor del autogol. La termina perdiendo. Se la sacaron a Borges. Hay nuevo lanzamiento de esquina en favor de la selección de Australia. 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La marca estaba encima allí del conjunto de Australia por parte de Weston McKennie, Daniel.
11: Y Freeman sobre la marca de Souter. Lo persigue por todos lados, por más que su compañero Burgess intenta cortinarlo.
14: Y es altísimo Souter, el central de 27 años.
6: Va a tener que ser más riguroso Sawyer con las marcas.
14: Se levanta el tiro de esquina. Hay un agarrón previo que indicaba el señor Félix Sawyer. El que pudimos ver nosotros fue el de McKennie antes del cobro, pero Sawyer vio uno antes. Y por eso hay tiro libre para Estados Unidos.
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14: Llegó el momento de la pausa de rehidratación en el Lumenfield en fútbol de primera. Minuto 25 con un gol de Cameron Borges. Gana Estados Unidos Australia 1-0.
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14: Estamos también activos por el chat de nuestro canal de YouTube en vivo. Saludamos a toda la gente ya conectada en Oxnard, California, también desde Las Vegas, en el estado de Nevada. Gracias a todos por conectarse en Juárez, México, a través de la 93.9, La Suavecita. Gracias a todos por estar con nosotros también. El buen amigo Chuy Ernesto, desde ligando la victoria hoy de Estados Unidos para avanzar a la siguiente ronda. Todo por el chat en vivo del canal de YouTube de Fútbol de Primera, la radio del Mundial. Daniel Chapé. Lo gana Estados Unidos, Australia 1-0.
11: Bueno, es el momento en que los técnicos dan indicaciones. Esto se ha vuelto ya una modalidad.
14: Terminó el primer cuarto.
11: Exactamente, la pausa, los ajustes de cada entrenador. Me ha gustado esta primera parte de Estados Unidos, de estos 25 minutos. Más allá de la ventaja, creo que ha manejado el partido con criterio, con una estrategia clara para abrir una defensa organizada y con mucha gente por detrás de la línea del balón. Lo ha conseguido, es verdad que no suma tantas situaciones de gol, pero la sensación de que tiene el partido controlado no ha desaparecido desde el arranque.
10: Jesús,
14: Nico,
10: regaron la cancha con los aspersores durante la pausa de hidratación, agüita también para el césped que está en gran estado en Los Ángeles. No recuerdo que los aspersores se hayan encendido para el primer partido de Estados Unidos, pero acá con techo abierto, pleno sol del mediodía, necesitaba un poquito más de movilidad la cancha.
14: ¿También usted se refrescó, Nico, o no?
10: Un poquito, acá un estamos poquito. Listos, siempre preparado.
14: Muy bien. Coach, 27 minutos de la primera mitad. ¿Cómo ayudó esa escapada de Balogón para ese autogol de Australia y manejar el partido con más tranquilidad para el equipo de Pochettino?
15: Sí, un momento importante para los dos. Es muy táctico para mí. Si Australia empieza a abrir los espacios, es que los Estados Unidos pueden aprovechar esos espacios. Hay que tener mucho cuidado. También es que los Estados Unidos tienen que tener poco más gente involucrada, con más corridos arriba de la cancha, con más diagonales, especialmente por Pepe.
14: El partido lo gana Estados Unidos 1-0. Se escapa Anthony Robinson por la banda izquierda con pura velocidad. Va Anthony Robinson, llega para meter el centro, pelota muy larga al segundo palo. Se va el balón desviado por la línea final. Saque de arco para la selección de Australia.
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14: Estados Unidos gana 1-0 Australia por Fútbol de Primera, la radio del Mundial. A segunda hora estaremos con el juego entre Escocia y Marruecos, comenzando a las 5:30 tiempo del Este. Grupo C, relata Ronald Villalobos Obando con Mauricio El Chicho Serna, Alex Darío Aguinaga y Carlitos, el cantante de Los Cobos, por Fútbol de Primera. Más tarde Brasil contra Haití, relata de los relatos de Sammy Sadovnik, el pibe Valderrama, Mauro Silva, Giovanni Zavarese, y también contamos hoy para ese segundo partido con el análisis arbitral de Javier Castrilli. Otra vez ese profe Castrilli con doblete en el juego en el día de hoy, ¿eh?
16: Yo hago hora sexta.
14: Te quería decir,
16: en los tiros libres y en los tiros de esquina, Pochettino le manda a los jugadores a hacer lo que él hacía cuando era central. A mí me tocó muchas veces dirigirlo, ¿no?
14: ¿Y qué hacía?
16: Y Sawyer, claro, la utilización de los brazos para estorbar al adversario. Y Sawyer tiene que ser más riguroso porque se le está armando problemas antes de cada tiro de esquina o tiro libre.
14: Weston McKennie, que ahora se ubica por la banda izquierda, va con la pelota, sigue McKennie. Weston McKennie enfrentaba la marca de Chirkati, dejaba atrás para Anthony Robinson. 1 Estados Unidos, 0 para Australia, casi ya 30 de la primera mitad. Dean Green por el centro para Chris Richards. Ya salieron del círculo central, la pelota al costado para que reciba la pelota pegado al costado. Cerquiño de ese retrocede para Alex Freeman, la tiene Freeman. Se va Freeman con balón dominado por el centro, va a perder la pelota. Tenía la marca de Mohamed Touré, hasta ahora la única del partido para Australia. Daniel, ese tiro de Touré comenzando el partido.
11: Y bien observado lo de McKennie, que se tira a la izquierda. Stillman ahora el que aparece por la derecha.
14: movimiento, ¿no? Para tratar de sorprender a la defensa de Australia. ¿Alguna indicación, Nico, que esté haciendo el técnico Pochettino?
10: Por ahora, nada, tranquilo. Aplaude las secuencias. A la medida que Estados Unidos se acerca al arco, parece confiado. Popovich también no da muchas indicaciones. Su equipo bastante ordenado.
14: Atacaba Estados Unidos por la izquierda, cortó la pelota. Jacob Italiano la envía por la línea final. Tiro de esquina para Estados Unidos. 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Va a levantar la pelota el equipo de todos los Estados Unidos de Norteamérica. Va a levantar la pelota Jim Malik Tillman, el encargado de ejecutar por ese costado. Tiro de esquina para Estados Unidos. Nueva pelota detenida, porque no, a balón parado puede llegar el segundo para el conjunto de Mauricio Pochettino, para la selección nacional de los Estados Unidos, que está alcanzando hasta ahora su segunda victoria en esta Copa del Mundo, pero queda mucho partido por delante. Va a levantar la pelota Malik Tillman, cobra Tillman, balón al medio del área, nadie para rematar de cabeza, no llegaba Richards, el balón se va a un costado, la pelea Freeman, el balón se fue al lateral, el saque de costado para los Estados Unidos, que gana 1-0 con el gol anotado en propia meta por intermedio de Cameron Borges en esta primera parte al minuto 11, en una corrida por parte de Balogun sobre el costado izquierdo. El segundo partido para Estados Unidos, que arranca ganando con un autogol del contrario, como ocurrió en el partido contra Paraguay con el autogol de Bobadilla al minuto 7. Acá fue en el minuto 11 el autogol de Borges. La pelota por el centro de Tim Ring, cambia para Anthony Robinson, va manejando la pelota. Tillman retrocede nuevamente para que tenga la pelota allí. Pepe atrás ahora para buscar la salida con Robinson. Robinson que toca ahora para Tim Ring, la tiene Ring en la mitad de la cancha, lo gana el equipo de Estados Unidos 1-0 con autogol de Cameron Borges por Fútbol de Primera, la radio del Mundial. Chris Richards por el centro, toca nuevamente para Tim Ring, cambia sobre la izquierda el ataque de Estados Unidos, que está dominando el partido. Pelón, balón adelantado, buscando la entrada allí por parte de Balogun, lo están agarrando en la mitad de la cancha. Hay una infracción que termina cometiendo ahora en la zona defensiva de Australia Alessandro Shirkati, y tenemos la falta y el segundo amonestado en el partido cuando tenía la pelota Balogun, pero llegaba allí la marca de Shirkati para cometer la infracción. Después, cuando recibía la pelota Malik Tillman y lo termina pisando feo allí Javier Castrilli, Shirkati a Tillman.
16: Y Shirkati extiende su pierna izquierda y con los tapones le roza el gemelo a Tillman cuando pasaba, haciéndolo caer. Correctamente sancionada la amonestación, no alcanza a hacer una jugada que comprometa integridad física.
17: Fue un buen partido de Balogun, ¿eh? Moviendo a los centrales, recibiendo de espalda.
12: De acuerdo.
14: Cobra Anthony Robinson el tiro libre, la pelota por arriba, sacaba la defensa de Australia. Hay una infracción en ataque por parte de Estados Unidos contra Aiden O'Neill. Hay tiro libre en favor de la selección de Australia, pero comenta en Fútbol de Primera el coach Steve Sansón.
12: No, de acuerdo con Daniel, es que Balogun está creciendo en este mundial, está mostrando su nivel, ¿no? Y a mí también otra persona que me encanta es McKinney, al lado derecho, es el creativo en el centro de la cancha, juega al lado izquierdo. Entonces, Casey Keller está ahí, el gran arquero de mi equipo, una excelente persona y gran arquero.
17: Y a su lado Alex Morgan, también la ex jugadora de la selección de los Estados Unidos.
14: Y aquí tenemos campeona al último
17: campeón del mundo, sí señor.
14: Y aquí tenemos Daniel Nico, al último campeón de Liga y Copa en los Estados Unidos. El coach Steve Sansón.
17: Coach.
14: ¿Sí o no?
12: Sí, señor, gracias.
16: Ajá. ¿Cómo le daban al diente ahí, no?
14: Se veía bueno, Castrilli, ¿no?
16: Y me dieron apetito.
14: ¡Qué raro! 34 minutos. Lo gana Estados Unidos, Australia, 1-0. Por Fútbol de Primera, la radio del Mundial. La pelota se pelea en la mitad de la cancha. Recuperaba la pelota Australia, pero allí infracción en la mitad del campo contra Serginho Dest. Hay tiro libre para los Estados Unidos, que gana 1-0. La falta la termina cometiendo con Esler, Polo con Esler, con la infracción sobre Serginho Dest y el tiro libre en el costado derecho del campo para Estados Unidos, que gana el juego 1-0. También esta noche tendremos el partido entre Paraguay y Turquía por el grupo D. Relata Diego Pezolano junto a Jorge Burruchaga, Chicho Serna y Rosa Beatriz Sánchez. Todo por Fútbol de Primera, la radio del Mundial. Jornada de 4 partidos en el día de hoy por Fútbol de Primera, la radio del Mundial. Gana Estados Unidos 1-0. Tocaba la pelota Adams, buscaba el apoyo con Tillman, retrocede para Richards ahora para Tyler Adams, el balón ahora para Freeman, toca el costado para que reciba la pelota Serginho Dest. La tiene Serginho Dest, trata de escaparse con balón dominado por la banda derecha, recorta. pelota, se quita la marca media allí por parte de Jordan Boss, entrega nuevamente para Weston McKennie, McKennie que entrega en corto la pelota para Freeman, Freeman que entrega atrás ahora la pelota para que la maneje Chris Richards, cambió para Tim Ring, Ring a la izquierda, va recibiendo pegado al costado Balogón, Balogón, se va Balogón, enfrenta la marca de Italiano, sigue Balogón, Polarán Balogón con la pelota marcado por Jacob Italiano, sigue Balogón con el balón, se apoyaba con Anthony Robinson, atrás la pelota por parte de Tillman, cambiaba para Tim Ring, mantiene Nico, Estados Unidos el control de la pelota.
10: Sí, totalmente, recordemos que Australia ganó el partido contra Turquía con un 20% de la pelota, ahora mismo tiene un 30% y abajo 1-0.
14: Ese porcentaje fue el menor que ha tenido Nico Australia en su historia en las Copas del Mundo, y fueron un total de 30 disparos, Daniel, que le propinó Turquía a Australia en ese partido.
17: Y que convirtió en figura al arquero Patrick Beach, apuesta personal del técnico Popovich, que dejó en el banco un referente a Matt Ryan.
14: La pelota para McKennie, nuevamente por el costado, enfrentaba la marca acá de Chirkati, uno de los amonestados en el partido, le sacó la pelota al lateral, saque de manos para los Estados Unidos que ya cobró, la pelota de Ring para Anthony Robinson, toca la pelota Estados Unidos, el balón ahora para Richards, 36 del primer tiempo, 0 para Australia, 1 para Estados Unidos. Australia se queda allí replegada, esperando, tratando de jugar la contra, nuevamente la oportunidad para Estados Unidos, trataba de escaparse sobre el costado del equipo de Pochettino por parte de Balogón, llegaba el cierre por intermedio de Shirkati, ahora la oportunidad para presionar allí a Malik Tillman, el balón se perdió al costado y tenemos lateral en favor de la selección de Australia. Estamos por Fútbol de Primera y les vamos a presentar el marcador del partido. 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
14: Lo gana Estados Unidos, Australia 1-0, Daniel Chapela.
17: Iba a volver a decir que desde lo táctico lo de Balogón es impecable.
14: Ahora se va por el centro, tocaba la pelota a la derecha para buscar a Serginho Dest, levanta el centro, Balogón el área, buscando la entrada acá por parte de Pepe que quiere cabecear, tenía la marca encima, va sacando con Eisler, va tratando de sacar la pelota ahora Cameron Borges, la envía al costado, es lateral para los Estados Unidos que vuelve a presionar frente al arco, Daniel, de Australia.
17: Está siendo el delantero de los apoyos, apoyos por adentro, apoyos por afuera, también desbordes, Pepe es quien más ocupa la posición del 9.
14: Se puede decir hasta ahora, coach y Daniel, que la guerra táctica en el partido la está ganando Pochettino, ¿no?
15: Yo creo que sí, por la manera que está jugando los Estados Unidos. Me encantaría ver los Estados Unidos busca más a penetrar y a buscar la línea de gol para que la defensa de Australia da la cara a su propio gol. Ahí yo creo que pueden entrar más, porque con los centros es que el puro centro de la defensa de Australia es muy poderoso, ¿no? En el aire, especialmente.
14: Hay un choque en el sector derecho del campo, caen dos jugadores, uno de Estados Unidos, otro de Australia, en el minuto 39 de la primera mitad, lo gana Estados Unidos 1-0, atención médica para ambos jugadores, Nico, en el partido lo gana Estados Unidos 1-0, partido detenido.
10: No alcancé a ver quién era el australiano, me parece que es Alex Freeman, el sí, que está caído en el piso, un duro, durísimo golpe de cabezas pegado a la banda, los jugadores aprovechan para hidratarse, pero salen hasta las camillas inmediatamente, el árbitro, los jugadores pidieron ayuda médica.
14: Bueno, después de la terrible situación ayer de Cone, estamos todos impactados, ¿no?
16: Es, el micrófono de ambiente es, captó el golpe, se escuchó el golpe entre las dos cabezas.
14: La acción del gol de Estados Unidos fue la escapada por parte de Balogón por la izquierda para que definiera en propia meta el gol en contra por parte de Cameron Borges cuando estaba, ¿no?, solo allí para empujar la pelota también Ricardo Pepi, pero llegó la marca antes de Cameron Borges y termina cometiendo el gol en propia meta para la selección de Australia. Lo gana Estados Unidos 1-0 con el gol en contra de Cameron Borges por Fútbol de Primera, la radio del Mundial.
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17: Bueno, ya se pusieron de pie los dos jugadores, Freeman, el estadounidense, Ogun Ensler, que fue el jugador de Australia que chocó con el central de los Estados Unidos. Afortunadamente van a poder continuar.
14: Se levantaron por sus propios medios. ¿Alguna indicación, Nico, en este momento de parte de Pochettino?
10: No, por ahora nada, aunque tardaron un buen rato para pararse los jugadores. Freeman ya está de pie, hablaba con el árbitro, se tarda en reanudarse el partido. Las camillas por lo menos ya están retiradas, calientan 5 jugadores en Estados Unidos, entre ellos Gio Reyna, por ejemplo. No estoy buscando a Sendejas, no creo que está. No, son un par de otros, tres centrales, pero de los ofensivos que quizás pudieran jugar por la derecha. También está por el costado derecho el jugador Joe Scully. Pero parece que el juego se va a reanudar. Balón a tierra, Serginho Dest va a patear la pelota para atrás.
14: Bueno, se recuperó Freeman, se recuperó también Ogun Ensler. El partido va a continuar con la ventaja para Estados Unidos, 1-0 ante Australia. Llegamos al minuto ya 40 de la primera parte. ¿Le gusta el partido hasta ahora, coach, más allá del resultado?
15: Bueno, claro que sí, es que me gusta el marcador, pero lo que se sabe, ¿verdad? Es que el equipo de Australia puede contraatacar en cualquier momento, puede meter un gol, pero hasta ese momento me gusta los Estados Unidos.
14: Lo está ganando con el autogol de Cameron Burgess. La mataba con el pecho acá. Freeman llegaba nuevamente fuerte la marca ante él por intermedio de Ogun Ensler. De nuevo los que chocaron en la jugada anterior. Es lateral para los Estados Unidos. El propio Pochettino le está pasando la pelota allí a Alex Freeman. Saca de lado, entrega atrás la pelota para que la tenga Chris Richards. Va la salida de parte de Estados Unidos, que gana el partido 1-0 a través de Fútbol de Primera, la radio del Mundial. Seguimos conectados con el chat en vivo de nuestro canal de YouTube. Gracias a todos los que se están conectando también en Pan Desert en California, también desde la ciudad de Miami, desde Washington D.C., todos conectados con el chat en vivo del canal de YouTube de Fútbol de Primera, la radio del Mundial. Weston McKennie pegado al costado derecho de la cancha, enfrentando la marca allí por parte de Cameron Burgess. La trata de meter en el área, sacaba la pelota nuevamente Burgess, recupera Estados Unidos la oportunidad para McKennie por el centro, deja atrás la pelota para Tyler Adams, la aguanta Adams, dejó en corto la pelota para Freeman, se cierra Australia, pero Estados Unidos no consigue el último espacio en el último toque en la cancha. La pelota ahora para Cerviño, deje, se metió en el área, va a perder la pelota, la pelea nuevamente Estados Unidos y va consiguiendo la pelota sobre el costado derecho de la cancha, aquí peleando el balón con todo. Malik Tillman protegiendo la pelota bien por parte de Tillman, la pelea con Serginho Dest, la pelea que tenía Malik Tillman con Ogun Ensler, termina sacando frutos acá para Estados Unidos, porque hay falta para los Estados Unidos, Daniel.
17: Bueno, siempre Estados Unidos tiene cómo superar o igualar numéricamente por afuera, por eso encuentra las triangulaciones. Es verdad que costado generarle situaciones a Australia, pero el dominio es absoluto.
14: Pero el partido está por la mínima, coach, 1-0.
15: Por la mínima, pero me gusta esta oportunidad.
14: Cobra la pelota Robinson, deja atrás, viene el disparo desde afuera y un desvío, el remate de cabeza, se metió, balón adentro, gol. Freeman, gol. No vale. Hay una infracción previa, fuera de lugar, dice en línea.
16: Cuando parte el remate al arco, hay dos jugadores de los Estados Unidos en posición adelante. Cuando viene el rebote, obviamente que quedan absolutamente inhabilitados. Veremos en la reiteración si es así.
14: Cobraba Anthony Robinson, dejaba la pelota atrás. Y sí, estaba adelantado Freeman en el momento cuando parte el disparo.
15: Salió bien Australia.
14: Y el tiro libre en favor de la selección de Australia.
17: Están revisando, Javier.
16: Espera, porque hay, no sé, un si pie. Hay un pie.
17: ¿Qué iba a decir?
16: Hay un pie que me parece que lo habilita. Sí. Esperemos.
10: Pregunta a Pochettino al banco si está habilitado o no.
16: Decirle que le mande un abrazo.
14: Revisándose el gol. En principio el gol fue anulado para Alex Freeman.
17: Yo estoy con Javier. A mí me parece que hay un pie que lo habilita.
16: Hay un pie, me parece que lo habilita. Sí, sí, sí. Los otros dos no. Hay dos, son tres jugadores.
17: Exactamente.
16: Freeman está habilitado.
14: Freeman está atrás, ¿no?
17: Sí, señor.
16: A ver el rebote. Sí, Freeman está habilitado.
17: Lo habilita Jacob Italiano. Sí,
9: sí, Bastian Danker en el bar.
16: Un jugador que estaba saliendo. El sí, sí. Pie de un jugador australiano que estaba saliendo lo habilita Freeman.
9: Con Hansa El Farik, los árbitros del bar. Se revisa esta situación acá para Estados Unidos, que puede ser clave en el final del primer tiempo. A ver qué decía el bar. Puede ser el segundo, puede ser el gol para Alex Freeman. Revisión en el bar. ¿Qué dice el principal? Escuchamos, Felix Sawyer.
19: After factual review, the goal scorer was not in offside position. Goal is
9: correct. El remate de cabeza de Freeman se metió. El que partió de Orlando, Europa, Alex Freeman, marca el 2-0. Estados Unidos derrota a Australia 2-0 en el final de la primera mitad por Fútbol de Primera, la radio del Mundial.
17: Bueno, en una acción preparada de táctica fija, pelota atrás, Terginho desarma el remate desde el balcón del área, en el rebote va Freeman para ganar por arriba e impulsarla hasta el arco para que Estados Unidos celebre el segundo. Día VAR, de verdad, con efecto retardado también, pero para celebrarlo.
15: Para mí, debemos de tener Javier a explicar, porque el número 20 del balón estaba cerca de Freeman, pero no estaba involucrado.
16: No toma, ¿verdad? Contacto, no. La
15: entonces,
16: jugada
15: ¿qué
16: no,
15: es la
16: no recibió ninguna
15: de estar involucrado?
16: La jugada no recibió ninguna influencia por parte del jugador que estaba adelantado.
9: Y ese
16: no tocó el balón, no interfirió, al contrario.
9: Y el disparo de Cerquiño Dez rebota en Harry Souter, que termina sirviéndole la pelota allí a Alex Freeman, Nico, para que Alex Freeman anote el 2-0 en el partido. ¿En qué momento del juego, Nico? En el final de la primera mitad.
10: Dicho sea de paso, mientras revisaban el gol, es Alex Freeman, el hijo del legendario receptor de la NFL, Antonio Freeman, quien fue campeón del Super Bowl con Green Bay, pero ahora su hijo marca en el Mundial. Y el gol se festejó como un touchdown. Enorme lateral del Villarreal de 21 años.
15: Yo sé que hay gente que no le gusta el VAR, pero en este instante el VAR solucionó.
16: Sí, que hubiera anulado. Si no hubiera sido por el VAR, se anula.
17: Exactamente.
9: El pie del 3. No, malo, no lo critiquen tanto.
16: El pie de Circati fue el que habilitó.
9: Tiro de esquina para Estados Unidos, un tiro de esquina de Ford, vehículos hechos tan capaces como tú. Hay tiro de esquina para los Estados Unidos, va cobrando Malik Tillman, se agregaron 7. En esta primera mitad cobra Tillman, balón cerrado, buscaron a Richards, hay una falta que nos indica el principal del partido, Felix Sawyer. 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

0: Félix Sawyer sobre Jordan Boss, pero en definitiva el balón es en favor del equipo de los Estados Unidos. Estamos en el cuarto minuto de los siete que agregó el principal del partido de hoy, Félix Sawyer, el grito de USA, USA en el Lumen Field, Nico Cantor.
1: Y el USA, oh, USA también suena, estamos por todas partes, ¿eh? Estados Unidos se siente confiado, los suplentes piden más aliento de la tribuna. Es un buen momento para la selección de Pochettino, especialmente cuando consideramos lo que le ha costado históricamente a esta selección romper un equipo compacto con un bloque bajo. Está yéndose al descanso con una victoria de 2-0. Es monumental este resultado por ahora.
2: Entendió perfectamente Estados Unidos el partido que tenía que jugar ante un rival como él.
0: Y lo está ganando 2-0 el conjunto de Mauricio Pochettino frente al cuadro de Tony Popovich en este final del primer tiempo. La tiene Richards. Lo gana Estados Unidos 2-0. Autogol por parte de Cameron Burgess para Australia. El segundo fue con revisión en el VAR por parte de Alex Freeman. Los dos goles para Estados Unidos hoy frente a la selección de Australia. Va perdiendo la pelota ahora Jordan Boss, el balón por la última línea. Y les presentamos en fútbol de primera el marcador del partido. Marcador del partido, 2 para Estados Unidos, 0 para Australia, presentado por Liberty Mutual.
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0: Se nos acaba la primera mitad en Seattle, con la ventaja para Estados Unidos, 2-0 frente a Australia por fútbol de primera. La radio del Mundial sacaba de lado de la pelota Alessandro Shirkati, buscaron en el costado derecho a Mohamed Touré, cortaba la pelota de Estados Unidos, buscaron acá, le dieron un golpe durísimo por la espalda allí por detrás a Balogón, con allí por parte del central, del más fuerte quizás de la selección de Australia, Harry Sutter. Fuerte el contacto allí de Sutter sobre Folarán Balogón, y la falta en la mitad de la cancha que no vio el principal del partido, Javier Félix Sawyer.
4: Sí, choca la cabeza contra el pecho del jugador australiano, ¿no? Recordemos la presencia femenina en el arbitraje, ¿eh?
0: Está Katia García,
4: Katia García y también y también está Sandra
0: Sandra Ramírez también.
4: Sandra
0: de México,
4: Ramírez.
0: Por cualquier eventualidad.
4: Me había olvidado el apellido, las dos de México.
0: Se nos acaba el primer tiempo, lo gana Estados Unidos, 2-0, balón en la mitad de la cancha para que en el rebote venga con la pelota el equipo de Estados Unidos, el balón para Freeman que marcó el segundo, Freeman se mete en el área, la recorta Freeman, la dejaba atrás, el remate abajo con fuerza, pero bien ubicado por parte de Sertiño, es el tiro sobre el arco de Patrick Richey, controla la pelota sin problemas para la selección de Australia, Daniel Chapela.
2: Qué bueno lo de Freeman, sí. Qué partido está haciendo el central, una conducción larga en posición de lateral derecho, se asocia, es un central que piensa constantemente en el arco de enfrente.
0: Ataca Australia ahora. La pelota por parte de Jordan Boss, quiere meterse en el área, sigue Jordan Boss, va a llegar hasta la línea de fondo, se le acabó la cancha, y en la marca firme también allí, no solamente marcó, también defendió ahora Freeman. Inmenso el partido de Freeman, saque de arco para Australia cuando en este momento el principal del partido está poniendo calma en el final de la primera mitad. Ahora sí, culminan los primeros 45 minutos en Seattle, en el estado de Washington, en el noroeste pacífico de los Estados Unidos, en el estadio inaugurado en el 2002. Estados Unidos derrota Australia 2-0. El autogol de Burgess al minuto 11, el de Freeman al 43, lo gana Estados Unidos, Australia 2-0 por fútbol de primera, la radio del Mundial.
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11: Bienvenidos al Medio Tiempo Verizon. 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Terminó el primer tiempo, partido para Estados Unidos que se va al descanso, coach, con la ventaja 2-0, autogol de Cameron Borges y el segundo tanto de Alex Freeman, revisó en el VAR, pero vale igualito para Freeman el 2-0 en el partido.
12: Sí, buen partido por parte de los Estados Unidos. Siempre cuando veo una victoria tan buena contra Paraguay, de lo que hemos visto, me preocupo que el equipo va a tener una baja en el próximo partido, pero no hemos visto eso. Yo creo que los 7-10 entre partidos ha ayudado bastante en su preparación para darles descanso, para preparar tácticamente contra Australia, porque por la manera que ellos jugaron contra Turquía, de ver quién y cómo vamos a entrar en la parte ofensiva. Entonces yo creo que este equipo de los Estados Unidos, por Dest, por McKennie, por Robinson, por Balogun, por Freeman, han encontrado la manera de penetrar y los espacios atrás la línea de defensa de Australia, lo que no hizo Turquía en su partido contra Australia. Entonces veo este equipo más maduro cada vez que los veo, cada vez que veo a este equipo juega, que está jugando despacio, entran y juegan rápido, con picardía, con combinaciones, con buen esfuerzo. Entonces veo un equipo casi completo.
11: El coach Steve Sansón en Fútbol de Primera, la radio del Mundial.

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3: Seguimos en el medio tiempo. 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Daniel terminó la primera parte, lo gana Estados Unidos en un partido complicado, generó poco, pero se va al descanso ganando 2-0.
6: Yo creo que lo más importante es que Estados Unidos supo cómo encarar a un rival de las características de Australia, que había demostrado contra Turquía su solidez defensiva, más allá de que el arquero había sido figura, había sacado 8 remates, el manejo de partido, el atacar espacios, el utilizar el contragolpe como herramienta, que fue muy efectiva en su debut mundialista. Estados Unidos tuvo eso siempre bajo control. A partir de allí fue capaz de abrir una defensa organizada, encontró sociedades por afuera, tuvo también actuaciones individuales altas como ocurrió en el primer partido. Fue muy bueno lo de Freeman, el trabajo de los dos volantes internos, McKennie y Tillman, también fue muy efectivo. El rol de Balogón, que no sabíamos cómo iba a ser ese trabajo de complementariedad con Ricardo Pepi, también tuvo nota alta, saliendo del área, recibiendo muchas veces de espalda, partiendo por el costado izquierdo en la acción del 1-0, el gol en contra que se genera. En definitiva, una sensación durante los primeros 45 minutos de control absoluto del equipo de Pochettino, que no concedió una sola acción de contragolpe. El único remate entre los tres palos que tuvo Australia fue en el arranque del partido, sobre el minuto 2 o 3, una pelota que le roban a los defensores, y más allá de eso, alguna acción de pelota quieta.
3: Seguimos disfrutando el medio tiempo, Verizon en Fútbol de Primera.
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2: Nos preparamos para los segundos 45 minutos. Hemos disfrutado del medio tiempo. 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Con este segundo tiempo, nos preparamos para la segunda mitad. Saltan los equipos a la cancha para esta segunda parte. Hacemos nuevamente el contacto con Nico Cantor, directamente desde el Lumen Field, la casa de los Seattle Sounders, de los Seattle Seahawks, y donde hoy Estados Unidos tiene su casa y ha recibido este inmenso apoyo del público presente hoy, Nico.
3: Sí, impresionante. Hace mucho tiempo que no veo la voz americana de los fanáticos, tan unido detrás de un equipo. Los planteles ya vuelven a sus respectivos lugares en este estadio, la cancha y el banco de suplentes, de donde ha estado viendo el partido Christian Pulisic, aunque no esté disponible hoy para jugar, sí está vestido de jugador, aunque tenga las zapatillas puestas y el peto sobre su cuerpo, ve el partido desde el banco de suplentes. Ahora, para esta segunda mitad, voy a tener a los jugadores americanos más cerca, si es que pensamos que el partido seguirá con esta misma dinámica, con el control estadounidense de la pelota, y se preparan dos cambios en Australia. Me imagino que uno de ellos será Néstor Irancunda, el héroe contra Turquía. Ahora te confirmo quién será.
2: Van a entrar a la cancha, Nico, van a entrar a la cancha Connor Metcalf y Guerrilla, el lateral.
3: Sí, Jason Guerrilla.
2: Esos son los cambios.
3: Bueno, un extremo, volante por derecha y un defensor. El 23 por el 8. Y estamos esperando la confirmación.
2: Y se fue también Cameron Burgess.
3: Ahí está, Burgess.
2: Así que Irancunda, que generó tantos problemas, ¿no? Sí, sí va a entrar. Sí va a entrar Irancunda.
4: Con tres cambios,
2: ¿eh? Tres cambios, sí.
4: Tres cambios.
3: Y Irancunda. Bueno, la dupla goleadora de el partido contra Turquía, de vuelta a la cancha, Metcalf e Irancunda.
2: Se fue del partido Daniel Mohamed Touré, el otro que se fue para que entrara Irancunda, así que no cambia hombre por hombre, ¿no? En el conjunto de Australia.
4: El señor Touré, Delu Pillay y Burgess, los hombres que salen del terreno de juego.
2: Listo, todo preparado para el segundo tiempo. Arrancan los segundos 45 minutos. Toca la pelota de Estados Unidos y ya se la mandan al fondo a la selección de Australia para presionar desde el comienzo en el segundo tiempo. Nos manda a repetir el cobro, el principal del partido, el señor Felix Sawyer. Así que el partido no ha arrancado en la segunda mitad. Catrilia, ¿arrancó o no arrancó?
5: Porque hubo invasión de campo de uno de los jugadores. Tuvo que reiniciarse nuevo.
2: Primero la lanzaron hacia el costado izquierdo de Estados Unidos. Ahora en la reanudación oficial, sobre el costado derecho, y tenemos el lateral en favor de la selección de Australia. Confirmamos entonces, Daniel, los tres cambios en el equipo de Tony Popovich.
4: Ingresa Jason Guerrilla, se va Cameron Burgess. Entró al terreno de juego también Connor Metcalf. Salió de la cancha Nishan Belupilay. Y el último cambio, Nestori Irancunda. Abandonó la cancha Mohamed Touré.
2: Son los tres movimientos en el equipo de Australia, el cuadro de Tony Popovich. Nico, ¿dio alguna indicación especial sea el Pochettino antes del arranque del segundo tiempo.
3: Para seguir igual, parece Pochettino, contento con su equipo. Es cuestión de mantener control. Veremos dónde se para Nestori Irancunda. Juega de 9 por ahora, al parecer arrancó por el extremo izquierdo contra Turquía.
2: El calor, Nico.
3: Brutal, ¿eh?
2: A hidratarse, a cuidarse. Ataca la selección de Australia, sí, sobre mamá. El costado. Poco así, Nico.
3: Es lindo.
2: Se escapaba por el costado derecho de la selección de Australia. Hubo una infracción contra Aiden O'Neill. Infracción de Aiden O'Neill en ataque en el costado derecho. Y es pelota en favor de los Estados Unidos. Segunda mitad por fútbol de primero, la radio del Mundial.
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2: Pierde la pelota sobre el costado derecho del campo de la selección de Australia. Ese balón para los Estados Unidos. Es lateral en favor del equipo de Estados Unidos. El cuadro de Mauricio Pochettino en este comienzo del segundo tiempo. 2 minutos de la segunda mitad. Lo gana Estados Unidos. Australia 2-0 con los goles. Hoy autogol de Cameron Burgess, quien ya se fue el partido al minuto 11. Y tanto al 43 de Alex Freeman. Ahora hay una infracción de Suter en la mitad de la cancha. Hay tiro libre para los Estados Unidos en la mitad del campo. Estamos en Seattle, en el estado de Washington. El estadio con capacidad para casi 70.000 personas. El Lumen Field, donde va a recibir hasta 6 juegos de esta Copa del Mundo del 2026, con el arbitraje de Felix Sawyer de Alemania, el principal FIFA desde el 2012. Tiene la pelota de Estados Unidos por intermedio de Ring. Cambiamos para Richards, la pelota al costado buscando la salida con Freeman. Partido lo gana Estados Unidos 2-0 en este comienzo del segundo tiempo. Daniel Chapel en fútbol de primera.
6: Con la entrada de Kyria se acomodó como central por la derecha. Chirkati se movió ahora como central por la izquierda. En el medio sigue Souter y Metcalfe juega como volante por la izquierda, la misma posición que ocupaba el Lupilay.
2: Tocaba la pelota Freeman, dejaba atrás para Chris Richards. Gracias a todos los que se siguen conectando con nuestro chat en vivo en el canal de YouTube de Fútbol de Primera, desde Palm Desert en California, Minor Palma, desde Miami, Julio Díaz, desde Los Ángeles, Anastasio, desde Washington DC, Alexis García, desde Miami también a través de nuestra emisora en la ciudad de Miami, en el sur de la Florida, en Actualidad Radio, un amigo suyo, Daniel, Efraín Zabarce.
6: Abrazo, Efra.
2: Recuperaba la pelota en la mitad de la cancha de la selección de Estados Unidos. Hay una falta que nos indica el principal del partido. Falta contra Serginho Dest en el costado derecho. Hay tiro libre, coach, para Estados Unidos.
7: Sí, me gusta que Pochettino ha hecho cambios para este segundo tiempo, al comienzo de este segundo tiempo. Pero eventualmente 15, 20 máximo, vamos a ver algunos cambios. Yo creo que es un partido perfecto para Gio Reyna. Sacaría a Pepe y poner a McKinney al lado izquierdo y dar la oportunidad a Gio Reyna jugar en el puro central como enganche.
2: Tocaba Serginho Dest, se apoyaba en Weston McKennie para Serginho Dest. Retrocede la pelota para Freeman, tocan al costado derecho de la cancha para que toque la pelota nuevamente. McKennie aguanta el balón a Estados Unidos, que está ganando el partido 2-0 en esta segunda mitad, coach. 2-0 ganando Estados Unidos a Australia.
7: No estamos en Columbus.
6: Esplendoroso McKennie, ¿eh? Un todo campista. Presencia permanente por todos los sectores.
2: Un partido muy, muy ordenado, Daniel, ¿no? Para el equipo de Pochettino desde lo táctico, ¿no?
6: Sí. Un plan de juego muy, muy claro, muy definido, y un equipo que sabe a lo que juega.
2: Saca de atrás la pelota Patrick Beach, le pegó de largo de pierna izquierda, balón a la mitad de la cancha, va cortando la pelota McKennie. Por el centro aguanta la pelota de Estados Unidos. La tiene ahora Fury. Ring con el balón. Toca el costado para Anthony Robinson. Va el Jedi Anthony Robinson. Que la fuerza esté contigo. Y Anthony Robinson la pelota. Por el centro manejaba Pepe. Dejaba atrás la pelota para Chris Richards. Avanza Richards. Ataca Estados Unidos, que busca el tercero en el comienzo de la segunda mitad. Buscando Estados Unidos asegurar su pase a la siguiente ronda. Por el centro Serginho Dest. Metió un balón muy largo al costado izquierdo de la cancha. No va a llegar Malik Tillman. Sí llegó Malik Tillman. La aguanta Tillman en el costado izquierdo. Entrega al centro. Tocaba la pelota atrás ahora para Tyler Adams. Cambia para Tyree. La tiene Ring, 6 minutos, Daniel, segundo tiempo, 2-0 gana Estados Unidos.
6: La sensación de que Pochettino encontró el equipo en el momento justo, el equipo y el funcionamiento. Este es el cuadro titular de los Estados Unidos, sin Pulisic, evidentemente, ¿no?
2: y está ganando Estados Unidos este partido, ¿no? Sin Christian Pulisic, lo que muestra la profundidad del equipo hoy, el buen manejo que ha tenido en todos los sectores de la cancha el equipo de Mauricio Pochettino. Larga pelota de O'Neill sobre el costado, ataca la selección de Australia, lo intenta Matthew Lee, que quiere meter el centro, balón al área, arriba, corte por intermedio de Tarek Adams, recuperaba la pelota Australia, la oportunidad ahora para Otto Messler, robó la pelota Estados Unidos, pelota larga para Balogón, se escapa Balogón, Balogón, el mano a mano, para el tercero, defina, defina, defina, defina, Balogón le pega al arco, se tardó una eternidad, volarán Balogón, le llegó la marca atrás, se durmió Balogón, se lo perdió para Estados Unidos, era el tercero de Estados Unidos, era para sentenciarlo tempranito en la segunda mitad, Daniel Chapela, la tuvo Balogón, pero bien el cierre de Australia.
6: Parte de su propia cancha, Balogón, un pase profundo de McKennie que encuentra el delantero del Mónaco, llega en la marca Chirkati que le fue ganando en el recorrido, lo acaba cruzando y el remate de Balogón que estrella en el defensor para el tiro de esquina.
2: Hay tiro de esquina de Ford, vehículos hechos tan capaces como tú, en el minuto 7 del segundo tiempo, la tuvo Estados Unidos a la contra con Balogón, era el tercero de Estados Unidos, va a levantar la pelota Malik Tillman en el costado derecho del campo, lo gana Estados Unidos 2-0, ya la tuvo Balogón en el arranque de esta segunda mitad en Seattle, arriba Estados Unidos 2-0 en su segundo partido del Mundial, pelota dentro del área, saca la defensa, Australia la tiene ahora, Iran Kunda trata de salir tocando con la pelota, tocó mal, recupera nuevamente Tillman, recupera la pelota Australia, este balón adelantado nuevamente para Iran Kunda, la aguanta Néstor Iran Kunda, entrega mal a la mitad de la cancha, cortó bien la pelota por el centro Estados Unidos para que vuelva a ganar el balón por parte de Tarek Adams, dejando atrás en el fondo para T-Win Coach Steve Sampson, Balogón se tardó un poquito,
7: Sí, una excelente jugada de transición, de contraataque, pero Balogón no siguió directo al gol, paró un poquitito, que le dio la oportunidad a Chirkati a defenderlo bien.
2: La tenía nuevamente Balogón, enfrentaba la marca de Chirkati, le sacó la pelota por la línea final, otro tiro de esquina de Ford, vehículos hechos tan capaces como tú, para Estados Unidos, que ya cobró rápido el equipo de Estados Unidos. Ya vamos a ir con Nico Cantor al Lumenfield para que nos cuente cómo está Pochettino luego de esta oportunidad desperdiciada por parte de Balogón. Lo gana Estados Unidos 2-0 en este segundo tiempo, centro desde el costado, nuevo tiro de esquina, cortó la pelota ahora con Dormeta, y ahora sigamos con Nico en la parte baja.
3: Sutter, el capitán australiano, es una bestia. 1.98 m, 6'6", como dirían en inglés, en los corners es clave.
2: Otro nació en Escocia, ¿no? Harry Sutter.
3: Correcto.
2: El central de 27 años se levanta el tiro de esquina para Estados Unidos. La pelota la termina perdiendo Estados Unidos. Hubo una falta en el área de Estados Unidos, dice el principal, falta en ataque de Balogón. Choca ahí con Chirkati, que lo sigue persiguiendo a pesar de que ya le cortó una pelota clara de gol. Está bien Chirkati, ya se va a levantar Daniel, y también ya se recupera Florian Balogón.
6: Alessandro, que marca de Chirka.
2: ¿Cómo?
6: De cerca. Chirkati.
2: Lo gana Estados Unidos, Australia 2-0 en este segundo tiempo por fútbol de primera radio del Mundial. Nuevamente contacto con Nico Cantor.
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2: Segundo tiempo, minuto 9, lo está ganando Estados Unidos, Australia 2-0, coach Steve Sampson. 2-0 el partido para Estados Unidos.
7: Están manejando el partido muy bien, pero poco a poco tendremos que ver a Australia tomar más riesgo, porque si no, eso va a ser 3-0.
2: Y que sea 4 y el quinto también, no hay problema, coach.
7: Puede ser por la manera que juegan, arriesgando en la línea de defensa cuando ellos están atacando, para dar la oportunidad a los Estados Unidos de contraatacar.
2: Hoy en Seattle, Nico, en la casa de los Seattle Seahawks, serán de figuras, ¿no? Como Russell Wilson presente en el partido.
3: No, me mataste.
2: Fue el core.
3: Touchdown, man.
2: Hasta allí. Okay.
3: Listo, perfecto.
2: Muy bien.
6: Ex quarterback de los Seahawks.
2: Ya retirado, ¿no? Este año va a trabajar en la tele también para.
3: Claro, en la tele va a trabajar, claro.
2: Larga pelota para que recupere. Entonces, si estás enterado, Nico, ¿ah?
3: Sí, totalmente.
2: 2-0 el partido en el segundo tiempo por fútbol de primera, la radio del Mundial. Cortó la pelota en la mitad de la cancha, bien Adams, ataca a Estados Unidos, buscar a Anthony Robinson, recupera Australia, la tiene Metcalf, recibía la pelota de Iran Kunda, avanza con la pelota Australia, el corte de Estados Unidos en el centro, pero el principal indica que hay un contacto previo en la jugada anterior sobre Jacob Italiano, y tenemos el tiro libre en favor de la selección de Australia, y hay tarjeta amarilla, Daniel.
6: Sí, para Antonin Robinson, el autor de la falta sobre Jacob Italiano. Era Pepi, ¿no? Que...
2: Antes también un contacto de Pepi sobre Matthew Lecky.
6: Pero esta, la de la falta es de Anthony Robinson sobre Italiano.
2: Así que ha molestado el jugador de los Estados Unidos, Anthony Robinson. Primero de Estados Unidos en el partido. Segunda mitad, minuto 11 por Fútbol de Primera, la radio del Mundial. Lo gana Estados Unidos 2-0 Australia, la más clara del partido para Estados Unidos. La terminó fallando Balogón porque llegó a última hora la marca de Shirkati en el conjunto de Tony Popovich, el técnico que jugó y ahora dirige en una Copa del Mundo con la selección de Australia, el técnico de 52 años. Fue técnico en Turquía, en Grecia, en Australia. Nombrado técnico en el 2024 por la selección de Australia. Por el centro, Tyler Adams, retrocedía la pelota para Tim Green. Estamos en la segunda mitad por Fútbol de Primera, la radio del Mundial. Esta tarde continúa la acción con Escocia ante Marruecos, relata Ronald Villalobos Obando con los comentarios de Chicho Serna, de Alex Darío Aguinaga y Carlitos de los Cobos, el cantante de las 5:30, tiempo del este. Luego Brasil ante Haití, relata Sami Sadolny con el Diego Valderrama, Mauro Silva, Giovanni Zavarese y Javier Castrilli. Y aquí va Ricardo Pepi por la izquierda. Ese partido de Brasil Haití arranca a las 8:30, tiempo del este. Pepi entregaba la pelota para Anthony Robinson. La aguanta Robinson sobre el costado izquierdo del campo. Retrocede la pelota para que maneje el balón en la mitad de la cancha. Tyler Adams se apoya con Chris Richards. Sube las líneas de Estados Unidos, abriendo en corto la pelota ahora para que la tenga Freeman. Cambia más pegado al costado para que reciba Serginho Dest. Marca Jordan Boss. Sigue Serginho Dest. También viene la marca allí Matthew Lecky. La pelota atrás para Estados Unidos por parte de Freeman. Levantan la pelota para buscar la entrada de Serginho Dest. Termina cortando el balón la selección de Australia. Protege bien la pelota en defensa el cuadro de Australia por intermedio de Shirkati. El balón se perdió por la línea final y en Fútbol de Primera les vamos a presentar el marcador del partido. 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Lo está ganando Estados Unidos, Australia 2-0.
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2: 2-0 el partido a través de Fútbol de Primera, la radio del Mundial. Anotaron en el partido de autogol de Cameron Burgess al minuto 11, luego Freeman al minuto 43. Los goles para la selección de Estados Unidos en el final del primer tiempo. El gol allí por parte de Alex Freeman cuando se escapaba ahora sobre el costado izquierdo de la selección de Australia, pero hubo una infracción previa en el costado izquierdo cuando cortaba además la pelota allí Tim Ring, y el balón se perdió por la línea de fondo al tiro de esquina en favor de la selección arco de Australia. ¿Fue de arco?
3: Arco. Lo cambiaron a último momento de las nuevas reglas del VAR. Saque de arco para Estados Unidos. Mientras se tarda en pararse, Lecky sigue dolido en el piso. Tendrá que abandonar el campo por un minuto mientras lo salen a atender.
2: Minuto 14 del segundo tiempo. Javier Castrilli, hasta ahora el trabajo del señor Félix Sawyer.
9: Sí, hasta ahí, con algunas cosas para reprochar más que nada del primer tiempo. Recordemos, van son tres los amonestados, ¿no? Robinson por el lado de los Estados Unidos y también Shirkati Voss por el lado de Australia.
2: Gracias a todos los que siguen conectados en el chat en vivo del canal de YouTube por Fútbol de Primera. 2-0 para Australia.
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2: Se va de la cancha con molestias allí Matthew Lecky. Ya mencionaba Nico que no se levantaba Matthew Lecky. Se va del campo con problemas para Matthew Lecky y vendrá una modificación obligada en el equipo de Tony Popovich. En el conjunto de Australia, Cristian Volpato, la camiseta. Correcto. 20 se prepara para ingresar Nico con las molestias que tenía, ¿no?, por parte de Matthew Lecky.
3: va a entrar con la camiseta número 20, Cristian Vulpato, digámoslo en italiano, jugador del Sassuolo, es nuevo en la convocatoria, cambió su selección de Italia a Australia en mayo del 2026, en algún momento había rechazado a Australia, tiene partidos jugados en la sub-19, sub-20, sub-21 de Italia, pero debutó con Australia ante Suiza el 6 de junio.
2: A la cancha por el lesionado Matthew Lecchi, Daniel Cristian Vulpato.
6: Son tres futbolistas de origen italiano ahora, ¿no? Además de Circati y Jacob, que lleva el apellido y el gentilicio en la espalda, italiano.
2: Sacaba la pelota Jeria, buscaba por el centro Iran Kunda, metía la pelota para Conor Melkas, recuperaba el balón Pepi, pelota adelantada para Balogón, se le quedó atrás la pelota a Balogón cuando se escapaba, si la agarraba bien Kunda, se iba otra vez Balogón. Pelota larga por Iran Kunda, Iran Kunda, Iran Kunda, Néstor Iran Kunda se metió en el área, llegó hasta el fondo, recortó a Berkas, Iran Kunda pasó la pelota, viene el tiro en la entrada del área, le pegaba la pelota por encima el recién ingresado al partido Cristian Vulpato, el balón se perdió por encima de la puerta que defiende Madrid y es saque de arco para los Estados Unidos. La tuvo ahora Australia con esa pelota en profundidad, coach, para Néstor Iran Kunda. Y afortunadamente el remate de Vulpato se perdió por encima del arco.
7: Qué bien atacaron por el lado derecho de Australia. Pero lo que me fijé fue que la línea de defensa de los Estados Unidos bajaron muy bien. Entonces tenía en fin tres australianos contra cuatro de los Estados Unidos.
2: ¿Qué me iba a decir Javier Catrilli?
9: No, que Adams choca con un jugador australiano cuando el balón estaba en juego. Pero en este caso se interpreta que es el australiano que se lleva por delante el pie de Adams. Pero cayó pesadamente. Pudo haber sido penal, cuidado, porque el balón estaba en juego.
2: Termina perdiendo la pelota Jason Garry, hace el balón al lateral, el saque de manos en favor de Australia, la sacó Estados Unidos, lateral para Australia. En esta segunda parte estamos en el minuto 18 del segundo tiempo, Daniel Chapela.
6: Es la primera vez que Australia le arma una contra con fundamento a Estados Unidos.
2: En todo el partido,
6: En todo el partido, una pelota filtrada en ese espacio muerto entre volante lateral y central, allí a espaldas de Anthony Robinson.
2: El más joven en la selección de Australia en anotar en una Copa del Mundo para Anthony Iran Kunda, autor de uno de los goles en la victoria frente a la selección de Turquía, esa Turquía que le disparó hasta 30 veces, 8 al arco en el partido anterior frente a Turquía. Buena pelota ahora para Balogón dentro del área, la aguanta por Arán Balogón, a ver qué hace Balogón, no pudo pasar la pelota, termina sacando la defensa de Australia, bien allí por parte de Sauter, complementan ahora buscando la escapada de parte de Jordan Boss, cambiaba para Circati, nuevamente con Sauter, Sauter con la pelota, Harry Sauter por el medio, bien el giro por parte de Aiden O'Neill, arranca Australia con balón dominado por el costado izquierdo de la cancha, ahí se va con la pelota, pegado al costado izquierdo del campo Jordan Boss, la aguanta Jordan Boss, lo gana Estados Unidos 2-0 en el segundo tiempo. 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
2: Pelota larga para otra vez para buscar a Iran Kunda, no llega, primero aparece el arquero Matt Fries, se apodera de la pelota allí con los pies el arquero Fries, en el segundo tiempo, minuto 19, casi 20, coach, de la segunda mitad, lo gana Estados Unidos 2-0 a la selección de Australia en el segundo partido del mundial.
7: Sí, bien, sí, manejado tan emocionante por los Estados Unidos, pero yo creo que durante el timeout, ¿verdad?, tendrá la oportunidad de hacer cambios, posiblemente Wright por Balogón, porque me da la impresión que
2: la tiene en el área Iran Kunda, oportunidad para Metcalf, dejaron atrás para que venga el remate abajo, bien ubicado el arquero Matrix, se llevó el tiro acá por parte de Conor Metcalf, oportunidad ahora para la selección de Australia, Nico, la tuviste allí de frente, ese disparo de Metcalf sobre el arco de Matrix.
3: Sí, del otro lado, de hecho, mientras Estados Unidos busca meterse al partido, recordemos el cambio de momento que provoca los water breaks, el cooling breaks, ahora que puede ser el mejor momento de Australia en el partido, se acerca el cooling break, vemos si cambia la historia.
2: Pelota larga otra vez para Iran Kunda, sale con el arquero Fritz de su área, de cabeza después en corto, la pelota para Tim Wynn, pelota larga. larga. Irancunda está metiendo en problemas a la defensa de Estados Unidos, Daniel.
6: Salió a buscar el partido más arriba. Estados Unidos tiene a su equipo largo y son muchos los espacios que Australia está encontrando.
2: Lo que pesa en este momento, Coach, esa definición de Balogón que no pudo marcar el tercero en el partido en el arranque de este segundo tiempo.
7: Sí, señor. Y lo más abierto el partido es, yo creo que es un pequeño, pero pequeño, ventaja por parte de Australia. Pero si hace algunos cambios, yo creo que cambiaría la situación a favor de los Estados Unidos.
6: Steve, yo creo que tiene que romper los dos delanteros. Tiene que sacar uno de los dos y meter un volante más.
2: ¿Dice algo Pochettino, Nico?
3: Están calentando Brendan Aaronson, Alejandro Sendejas, Austin Trusty, Miles Robinson y Sebastian Berhalter.
6: Ese último me gusta.
2: Debe ser una de las primeras
3: opciones. No estaba calentando y lo mandaron a calentar con el resto del grupo a Berhalter.
2: Y sobre todo porque le está ganando en el medio ahora Australia a Estados Unidos.
6: En el medio robado, sí.
7: A mí me gustó la idea de Aaronson en ese partido, a la izquierda.
2: Veremos qué decide Pochettino. Por lo pronto, en el minuto 22 de la segunda mitad, mantiene el control del partido Estados Unidos 2-0 frente a Australia. Pero Australia le está llegando, le está robando la mitad de la cancha. La pelota para Tim Ring por el centro. Ring cambia para Chris Richards. Un autogol de Borges y el segundo de Alex Freeman. Estados Unidos 2, Australia 0. Freeman retrocede la pelota. Gran partido para Freeman. Marcó gol, ha defendido bien hasta ahora. Larga pelota de Freeze, buscando a Balogón por la izquierda. El corte de Jason Garria. Ganaba la pelota Anthony Robinson. La mete al medio Robinson. Dejó la pelota en corto para que venga la salida. Parte de Estados Unidos por intermedio de McKenney, dejaba atrás allí para Adams, la pelota atrás para Richards. Richards que toca la pelota al costado derecho del campo buscando el apoyo parte de Serginho Dez. Retrocede nuevamente con Freeman para Chris Richards. Segunda mitad, minuto 23. 2 para Estados Unidos, 0 para Australia por Fútbol de Primera, la radio del Mundial a través de nuestras más de 200 estaciones de radio afiliadas a lo largo y ancho de la Unión Americana y también en Puerto Rico. También estamos en PR Coach, también estamos en Fútbol de Primera.
7: Por todos lados, ¿no?
2: Por todos lados.
3: Larga. Dímelo, Abel.
2: Borinque.
3: Water break.
2: Water break, cooling break, pausa de hidratación al minuto 23 de la primera mitad. Estamos en la pausa de hidratación del segundo tiempo. Lo está ganando Estados Unidos, Australia 2-0 por Fútbol de Primera.
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2: Llega la pausa de rehidratación, Daniel, en este momento del partido, en el 25, momento clave del juego, ¿no? Para que Pochettino pueda refrescar algunas ideas, hacer algún cambio y controlar el partido como lo venía haciendo en la primera mitad.
6: Ajustar, probablemente hacer algún cambio también. La sensación de control que el equipo transmitió en el primer tiempo no la tiene en este segundo. Los cambios mejoraron a Australia, que ha parado el equipo 20 metros más arriba, que ha podido generar acciones de contragolpe. No se ha visto desde el manejo de su bloque Estados Unidos tan sólido como se había visto en el primer tiempo.
2: Pausa de hidratación, Nico, y el estadio explota con la música presente en el Lumen Field.
3: John Bon Jovi, Living on a Prayer, viviendo de un rezo. Pero hoy Estados Unidos no tiene que rezar más. Puede jugar, puede ganar y está a unos 20 y pico de minutos de los 16avos de final de la Copa del Mundo en su territorio.
2: El domingo de la final, Nico, ¿sabe quién va a estar en el Madison Square Garden?
6: ¿El domingo de la final?
11: Bon Jovi.
6: Ah, sí.
11: El día de la final.
3: ¿El día de la final?
11: Sí.
3: John Bon Jovi.
11: En Nueva York.
3: Y van a jugar ahí, ¿no?
11: Y van a jugar también en la noche Yankee Dodger también. Así que va a estar chévere en Nueva York.
6: Yo creo que Jesús ya sacó entrada,
11: ¿Para la final? Sí.
3: A Jesús le encanta la pelota caliente.
6: Sí, señor.
2: Va sacando de lado Jason Guerra por parte de Australia. Se reanuda el partido. Minuto 26. Lo está ganando Estados Unidos, Australia. 2-0 por fútbol de primera, la radio del Mundial. Aquí manejaba la pelota por el centro de Estados Unidos, pero hay una falta en el medio. La falta contra el recién ingresado en esta segunda mitad, el número 20, Christian Volpato. Tiro libre para Australia.
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2: Segundo tiempo, hasta ahora no hay cambios en el partido para Estados Unidos. Sí, ya ha hecho modificaciones de la selección de Australia en este segundo tiempo. Lo gana Estados Unidos 2-0 en la segunda mitad. Balón largo al costado derecho del campo. Llega el cierre por parte de Chirkati. Envía la pelota al lateral. Saque de costado para Estados Unidos. Va a hacerlo efectivo Alex Freeman, autor del segundo gol en el partido, al minuto 43 del primer tiempo. Y el que pedía Daniel Chapela va a ser la primera modificación, Nico, de Mauricio Pochettino en el partido.
3: Correcto. Mauricio Pochettino hablando, dando indicaciones, y ya vamos a ver la modificación. Habla tranquilo, le marca unas zonas en la cancha. Lo veremos entonces a Berhalter.
6: Mi candidato es Pepe.
2: El jugador que va a ingresar en este momento, en el segundo, en cualquier momento, en la segunda mitad, en la próxima pausa que tengamos, va a ingresar al partido Sebastián Berhalter. Tiene la pelota, Jacob italiano, arranca italiano por el costado derecho del campo italiano. Metía pelota por el centro para Connor Metcalf. Ahí la pelota en la mitad del campo, lo corta Estados Unidos bien en el centro. Ha salido parte de Cerquinho de eso, retrocede peligrosamente la pelota, cortaba Estados Unidos, pero cortaba mal. Acá por el centro vuelve a ganar la pelota Australia por intermedio de italiano en la derecha. Anticipa Anthony Robinson, bien Robinson, se escapa Robinson, dejó en corto Robinson, balón atrás con Tiemann, cambiaba para Ring, va sacando Ring, entregó para Robinson, le dieron con todo acá a Ring. Hay falta contra Tim Ring en la mitad de la cancha. Daniel Chapela, falta para Estados Unidos.
6: Cada vez es más claro que necesita Estados Unidos ese volante extra en esa zona. Le están transitando con mucha facilidad por el medio, pero lo tienen ganado. Está muy descubierto, muy despoblado Tyler Adams, es el 5 clavado con McKennie y Tillman por delante. Entiendo que en el contexto de partido que se está jugando con el 2-0 arriba, ya no tiene mucho sentido sostener la pareja Balogón-Pepi, ¿no?
3: Sí, afuera Pepi entonces con la camiseta número 9, confirmando a la cancha con la camiseta número 14, Sebastian Berhalter. Nacido en Londres, dicho sea de paso, cuando su padre jugaba en el Crystal Palace.
2: A la cancha Sebastian Berhalter en el equipo de los Estados Unidos para lo que resta de partido. El jugador de Vancouver Whitecaps.
6: Tiene todo el sentido. Arma ahora un doble 5 Estados Unidos en la mitad de la cancha. Berhalter al lado de Adams para sostener más ese centro del campo.
2: Su padre ex técnico también de la selección nacional, sacando la pelota Anthony Robinson, buscaron a Balogón, lo persigue Guerra, termina cometiéndole la falta. Hay infracción contra Folarán Balogón en la mitad del campo, en el sector izquierdo, en zona defensiva de Estados Unidos, la falta de Jason Guerra y el tiro libre en favor de los Estados Unidos. Pone orden el principal Catrilli.
9: Es que Guerra marca mal, no puede, pareciera que no puede marcar si no es con falta, tomando siempre a Balogón cuando lo recibe de espaldas al arco. En este caso lo vio el árbitro, lo sanciona, encima se queja.
2: Tiro libre para Estados Unidos en la mitad de la cancha. Ya arribamos al minuto 30 del segundo tiempo a través de Fútbol de Primera, la radio del Mundial. Intenta escaparse con la pelota por la izquierda Estados Unidos, aguantando la pelota en esta segunda mitad. Balón al centro para Tyler Adams. Ataca Estados Unidos, abriendo la cancha al costado. Bien el corte por parte de Jordan Boss. Arranca Jordan Boss, la marca a distancia de Berhalter. La pelota a la mitad de la cancha para que maneje el balón ahora en la salida con Esler. Dejaba para Chirkati. Chirkati nuevamente para Jordan Boss. Lo gana Estados Unidos 2-0 Australia en esta segunda mitad por Fútbol de Primera, la radio del Mundial. Balón al centro para que tenga la pelota Connor Metcalf, abriendo abriendo la cancha ahora sobre la derecha para que suba con balón dominado Jacob Italiano. Va Italiano pegado al costado, sigue Italiano entregando nuevamente para Metcalf, que le quiere pegar desde afuera. La tiene Metcalf, entregando para ahí, tengo O'Neill, O'Neill que toca al costado, O'Neill buscando otra vez la subida de Italiano. Italiano con la pelota, buscaron a Volpato, Cristian Volpato, gira Volpato, se escapa Volpato con la pelota, enfrentando la marca de Robinson, balón al medio, pelota dentro del área, sacaba bien la defensa de Estados Unidos, la va tocando ahora Berharter, buscando la escapada acá por la derecha de Baragón, la perdió, recupera nuevamente Australia, el centro, saca por arriba a Richards, complementa a Anthony Robinson, balón a la mitad de la cancha, va ganando otra vez la pelota la selección de Australia, todos los rebotes los gana ahora Australia, Chapela.
6: Sí, porque tiene el equipo mucho más arriba, prácticamente metido por completo en cancha de Estados Unidos.
2: Momento difícil en el partido, coach, para Estados Unidos, con esta reacción de Australia.
7: Sí, a mí no me gusta este resultado 2-0, porque un gol por parte de Australia cambia las cosas totalmente, psicológicamente también.
2: Volpato, tiene la pelota Volpato, Italiano, regresa para Volpato, se mete en el área Volpato, recorta Volpato, sigue Volpato, la tiene Volpato, la metía al medio, saca por arriba, grande Chris Richards. Pelea la pelota Irancunda, sigue peleando la pelota Irancunda, sacaba de atrás la pelota Estados Unidos, el balón al costado, hay lateral en favor de Australia. Comenta el coach.
7: Es increíble que no ha hecho más cambios para este partido de los Estados Unidos, porque está pidiendo este partido un cambio por parte de los Estados Unidos.
2: Fueron
7: en la media cancha, en la frontera.
2: Fueron solo tres cambios.
3: Se viene Joe Scully a la cancha.
2: Paraguay. A la cancha Scully.
3: Correcto, y también Jackson Irvine para la selección de Australia, sale con la camiseta número 24, Paul Oakenangster, posición por posición, Jackson Irvine, jugador del St. Pauli, camiseta número 22.
2: Se va el partido Oakenangster, ingresa Irvine con la número 22.
3: Y también Austin Trussie a la cancha para Estados Unidos.
7: Central. Central.
2: Queda ahora con un problema. Cristian Volpato está tendido en el campo de juego. Un choque allí con Anthony Robinson. Está mal Volpato. Minuto 33 del segundo tiempo. Lo gana Estados Unidos, Australia 2-0 en la segunda mitad y se mueven los bancos, Daniel.
6: Sí, Estados Unidos claramente va a reforzar sus posiciones defensivas. Necesita soluciones para aguantar el ataque australiano que se le ha venido encima en este segundo tiempo.
2: Termina chocando Volpato con Anthony Robinson y sacó la peor parte. Le tendió el brazo acá Anthony Robinson a Volpato, le dio en el rostro.
9: Sí, cuando el balón no estaba en juego, estaba por sacar un saque lateral.
2: Peleaba la pelota acá Tyler Adams y Anthony Robinson, sacaron el balón al lateral, saque de manos para Australia. Presiona Australia en el partido, vive Daniel Australia sus mejores minutos en el juego.
6: Sí, prácticamente hace 15 minutos que está jugando en cancha rival.
2: Va sacando de lado Alessandro Circati, va a hacer una especie de centro, la va a meter en el área. Segundo tiempo, 34 minutos, sacó Circati, balón atrás. La oportunidad con Italiano nuevamente para Circati. El balón se perdió por la línea de fondo. Hay tiro de esquina para Australia. 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Sigue presionando Australia, coach.
7: Puedo decirlo. Yo creo que se equivocó Pochettino de no hacer cambios durante el timeout, ¿verdad? Porque estamos viendo que algunos jugadores están cansados, fatigados y han perdido su ritmo.
2: Se va a levantar el tiro de esquina para Australia en el costado derecho, pelota en el área buscando a Sutter por arriba, pega mal, la gana desde fuera del área, le pegó a la pelota completamente desviado ahora la pelota Jordan Boss por encima de la puerta que defiende Matt Ricci, saque de meta para Estados Unidos.
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6: No iba a decir, bueno, justo lo que pasó. Que no descartaría que se fuera Cerriño desde la cancha por el ingreso de Scully. Ahí está Joe Scully ya ingresando al terreno de juego, camisa 23, afuera Sergio Modés.
3: Y también sale Anthony Robinson y entra Austin Trusty. Robinson sale con la 5, Austin Trusty entra con la 6.
6: Es probable que tire a Rin en el lateral izquierdo, Trusty haga la dupla de centrales con Richards, quede sobre el lateral derecho Scully y Freeman por delante de Scully.
11: Se va del partido Serginho Dés y Anthony Robinson a la cancha Trusty Scully. Todavía le quedan un par de cambios al equipo de Mauricio Pochettino para lo que resta de partido. 35 de la segunda mitad, 35 del segundo tiempo, lo está ganando Estados Unidos 2-0 a la selección de Australia por fútbol de primera, la radio del mundial. Tiene la pelota el conjunto de Estados Unidos allí con Ring, retrocediendo para Richards. Richards con la pelota, toca al costado, balón largo por parte de Freeman, pelota en profundidad buscando la entrada por parte de Balogón, llega el cierre por parte en el fondo de Australia por intermedio de Chirkati. Ganaba la pelota nuevamente Australia, ganó la pelota Irvine, dejando el balón para Jacob Italiano, cruzó la mitad de la cancha Italiano, va con balón dominado Italiano, dejó atrás la pelota Italiano para Aiden O'Neill, la aguanta O'Neill, sigue Aiden O'Neill, va dejando la pelota para el apoyo en el costado izquierdo de Metcalf. Ataca Australia, balón al costado para Jordan Boss, quiere levantar el centro, pegaba la pelota allí en Scully, sacaba la pelota desde el fondo el conjunto de Australia. Vuelve a ganar la pelota el equipo de Tony Popovich en esta segunda parte. 37 minutos, Daniel, 2 para Estados Unidos, 0 Australia.
6: Se quedó Trusty en el lateral izquierdo, Rim al lado de Richards.
7: De lo que no me gusta yo es que no hay nadie de los Estados Unidos que puede mantener la bola arriba la cancha. Obviamente Bologón puede hacerlo, pero tiene que tener un jugador más.
11: Sigue atacando Australia, ingresa al área Erwin, dejaba la pelota para Volpato, mete la pelota dentro del área de Estados Unidos en la 5:50, la deja salir aquí Matrix y el balón se perdió por la última línea. Es un saque de meta para los Estados Unidos. Estamos en fútbol de primera y les vamos a presentar en fútbol de primera el marcador del partido. Está ganando Estados Unidos Australia 2-0.
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6: Y cambió el dibujo Estados Unidos también. Es más una línea de cuatro ahora. Scully, Richards, Green y Trusty. 4-4-2.
7: Y ha hecho la decisión de proteger este resultado en vez de encontrar el tercero.
11: Bueno, lo está ganando. Ha manejado el partido, ha controlado hasta ahora bien y teniendo que llegó hasta el fondo, levantó el centro, sacaba la pelota de Cali, recupera nuevamente Estados Unidos en la entrada del área. Va perdiendo la pelota ahora desde el fondo de Estados Unidos, sacó el balón en defensa, el equipo de todos recuperó a Australia. La oportunidad ahora en la zona defensiva de Estados Unidos, Italiano para meter el centro, sacaba Tim Ream. Complemente Estados Unidos, la alcanza ahora Balogón, va a perder la pelota, la recuperación por parte de Suter que se queda en ataque, dejando para Irving. Irving con el balón, ataca Australia, devolución para Irving que va a llegar hasta la última línea, quiere meter el centro, el balón lo corta Chris Richards, la envía.

0: esquina sin sobrando atacantes y defensores. La pelota la va ganando Italiano, levanta el centro Italiano, pelota al segundo palo, llegaban atrás ahora para buscar a Sutter, le va pegando Geria, saca la pelota ahí en defensa, bien allí parte de Weston McKennie, recupera Australia, pero hay un momento para detener el partido porque quedó mal Sutter junto a Chris Richard, quedaron mal en la última acción. Partido detenido en el segundo tiempo, Javier, minuto 40, 2-0 en Estados Unidos.
1: Le cobra una falta a Sutter sobre Richard, para mí dudosa, veamos, porque hubo varias encontronazos a lo largo de todo este ataque. Ahí vio un empujón, tampoco fue cobrado un empujón en ataque. Y en la reiteración no se alcanza a ver la falta que sanciona Sawyer. Sinceramente no la veo, ¿eh? No pude determinar. Es muy fácil cobrar siempre falta en ataque.
0: Recuerden que después de este partido estaremos con Escocia frente a Marruecos. 5:30 tiempo del este, con los relatos de Ronald Villalobos Obando junto a Chicho Cernada, Alex Aguinaga y Carlitos de los Cobos por la radio del Mundial Fútbol de Primera enseguida. Y después de ese partido, Brasil-Haití con Sami Sadovnik, el Pibe Valderrama, Mauro Silva, Gio Zavarese y también el análisis arbitral de Javier Castrillo. Y cerramos con Paraguay-Turquía, grupo D, 10:30 tiempo del este, con Diego Pezolano, Jorge Burruchaga, Chicho Serna y Rosa Beatriz Sánchez. Todo por Fútbol de Primera, la radio del Mundial. Le va pegando largo la pelota Matriz, balón al centro, Jerry de cabeza para cortar el balón, trataba de recuperar la pelota de Estados Unidos, la buscaba Balogón, no alcanza, va sacando la pelota Tim Ring, balón al medio, otra vez para Balogón, cortaba Souter que por arriba le ganaba a Balogón, la tocaba Irving. Hay una infracción previa en la mitad de la cancha, hubo falta de Balogón, indica el juez del partido. Hay tiro libre, Daniel, para Australia.
2: Ha caído en el desorden y en la imprecisión de Estados Unidos en este segundo tiempo, superado por Australia, más allá de que el marcador le siga favoreciendo.
0: Un gol que se consiguió al minuto 11 en una escapada de Balogón con el autogol en propia meta, ¿no? El gol allí por parte de Cameron Borges y luego el gol en revisión el VAR por parte de Ale Freeman, los dos goles en la primera mitad, pero todo esto se ha complicado, Daniel, porque Balogón no pudo definir esa pelota del 3-0. Con el 3-0 era otro partido.
2: Claro, lo liquidaba.
0: Sobre todo en el momento, ¿no? Porque era recibir un gol Australia Coach en el final de la primera parte y otro comenzando el segundo tiempo.
3: Totalmente diferente en el segundo tiempo. Y si eso fuera un equipo como Japón o Marruecos o aún Corea del Sur, sería totalmente diferente.
0: Centro, buscaron nuevamente a Souter en el área. El remate queda desviado por parte de Chirkati. Sigue presionando Australia sobre Estados Unidos. Se le montó Australia, Daniel, a Estados Unidos en los últimos 15 minutos. Y no ha encontrado la fórmula el equipo de Estados Unidos de sacudirse el dominio de Australia, pero el partido está 2-0.
2: No ha podido sacar al equipo, tampoco mejoró excesivamente con los cambios, más allá de las modificaciones del sistema y la estructura. Ha pasado el segundo tiempo más defendiendo su área Estados Unidos.
0: El partido lo gana Estados Unidos-Australia 2-0 en esta segunda mitad por Fútbol de Primera, la radio del Mundial. Hay falta en la mitad de la cancha, entrada fuerte. Le entraron fuerte ahora al jugador de los Estados Unidos. Se molesta Balogón. Trata de buscar allí Freeman de aguantar a Sutter, pero la entrada fuerte contra el jugador de los Estados Unidos. Partido detenido en el minuto 43. Lo está ganando Estados Unidos-Australia 2-0 en este segundo tiempo. Javier Castrilli.
1: Todas las pelotas divididas entre Sutter y Balogón es falta del australiano. Tiene un duelo Balogón con este australiano que mide como 3 metros. Tremendo, pero son todas falta del australiano que no sanciona el árbitro. Obviamente, cuando llega el balón, es Balogón el que comete la falta, pero antes se la comete el australiano.
0: Ya se recuperó Austin Trusty, el contacto que había recibido previo. Hay amarilla para Jacob Italiano. A ese fue a buscarlo Balogón, pero reaccionaba encima allí Sutter. Así que en el minuto 44.
1: Después Balogón, una vez que es chocado por Sutter, Balogón lo toma del cuello y es abrazado por Sutter. Ahí se produce el encontronazo donde intervienen los demás jugadores. Pero en las jugadas anteriores también había sido falta de Sutter sobre Balogón.
0: Pero en esta pareció más bien que Sutter estaba tranquilo, ¿eh?
1: Pero claro, porque siempre le comete falta el grandote.
3: ¿Y quién va a pelear contra él?
1: el árbitro tiene que poner los límites.
2: Claro, por supuesto.
0: Tarde amarilla amaneció para Balogón entonces. Tarjeta amarilla para Fernán Balogón. En el 44 del segundo tiempo. Ahora el que queda mal es Scali. Joe Scali.
2: Fueron tres.

0: amarillas, la de Jesús, la de Balogón, la de Suter y la de Italiano.
1: Claro. Pero se le está complicando en un partido tranquilo, lo complica el árbitro por su inacción.
2: Y ahora fue a saltar por arriba, Irán Kunda choca con Joe Scali, y Scali saca la peor parte, recibe el contacto. Estamos en fútbol de primera, ya vamos a ir al minuto 90 de juego también para determinar cuál puede ser el momento del partido. Así que amarilla para Italiano, amarilla para Suter, amarilla para Balogón. Lo gana Estados Unidos 2-0. Y al centro desde el costado cortaba la pelota Queria. Con la posibilidad allí para Austin Trusty. Hay tiro de esquina para Estados Unidos. Es un tiro de esquina de Ford. 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Tiro de esquina para los Estados Unidos. Balón detenido. Va a levantarlo Malik Tillman. Tiro de esquina para los Estados Unidos en el final de la segunda parte. No ha sido el mejor partido, ¿no? Completamente distinto este juego al de Paraguay. Pero lo importante es que está ganando y no está recibiendo goles el equipo de Pochettino y está asegurando su pase a la siguiente ronda.
0: Sí, digamos que en la lectura final, sí.
3: Eso es lo clave, ¿no?
2: ¿Qué más importa que eso, coach? Pero usted gana, no recibe goles y clasifica a la siguiente ronda.
3: Pero yo creo que este equipo es para mucho más. Me da la sensación que pueden ofrecer.
2: Pero hoy el rival se lo complicó.
3: La afición y el fútbol americano más. Pero en fin, han logrado la clasificación a la próxima ronda.
2: No asegura en este momento, Daniel, el primer lugar del grupo.
0: No, porque hasta puede haber empate de 3 a 6 puntos. Todavía el grupo en ese sentido está por definirse.
2: Pudiera lograrlo con un resultado a segunda hora, ¿no? El partido entre Paraguay y Turquía.
0: Correcto.
2: Allí se lo pudiera alcanzar. Ya la clasificación como primero de grupo. Irán Kunda tocaba ahora para que venga el centro por parte de Volpato. Muy largo. Se va por la banda izquierda. La pelota no salió. Sí salió, dice el principal Félix Soller.
0: Convengamos, perdón Jesús, convengamos que Australia tampoco es un equipo que tenga muchas luces.
2: Pero se complicó.
0: Ha dominado el segundo tiempo, pero contabilizando no son muchas las situaciones de gol que haya generado. Un equipo que parece más concebido para jugar al espacio. Hoy encontró el marcador en contra temprano. En el primer tiempo apenas pudo contraatacar. En el segundo buscó el partido más arriba. Superó, digamos, territorialmente a Estados Unidos, pero tampoco fue que convirtió a Fritz en figura.
2: Se cumple ya el tiempo extra en esta primera mitad. Estamos en el minuto 90, se van a jugar 6 más. 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
2: Centro desde la izquierda para buscar a Balogón, que no va a alcanzar. La pelota la recupera nuevamente por el costado derecho Estados Unidos, que sigue atacando, buscando el tercero en el partido. Ya vamos a ir con el momento del juego, la tocaba Bell Harder con Freeman. Ataca Estados Unidos, rechaza la pelota bien allí por parte de Shirkati. Para usted, coach, el momento del partido, ¿cuál fue? ¿El 1-0 o el 2-0?
3: 2-0, porque fue fundamental y clave que consiguen el segundo gol.
2: Ahí falta en la mitad de la cancha amarilla para Chris Richard. Daniel, el momento del partido fue el 2-0.
0: El gol de Freeman, coincido con el coach.
2: Se escapaba Irán Kunda por la banda izquierda, llegaba la marca de Chris Richards, le termina cometiendo la infracción a Irán Kunda y recibe la falta allí el número 20, Néstor Irán Kunda. Irán Kunda en el equipo de la selección de Australia. Estamos en el 90+3 de partido y ahora hay problemas para el principal del partido, Félix Soller. El momento del partido es el 2-0 presentado por IHOP.
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2: Se lesionó el árbitro.
3: ¿Cuántas veces has visto eso?
1: Este es el momento del partido.
2: Hay que llevarlo a Félix Soller a IHOP. Después del partido llevaremos a Félix Soller a IHOP.
1: Te acalambró. No, faltan 3 minutos y le agarró un calambre. Vos la podés creer. Mirá que tienen que estar preparados los árbitros para una distancia como esta, ¿no? Que te agarre un calambre.
2: Ya solo 3 minutos del final, ¿eh?
1: Entraste en déficit de magnesio. Tiene que entrar Katia.
0: Que ahí le está llevando justamente eso, ¿no? Electrolito, supongo.
3: Sí.
1: Y sí, porque, viste, La verdad que esto es insólito.
2: Yo recuerdo de la Copa del Mundo del 94, Daniel, aquel partido cuando se dañó el arco y lo reemplazaron en cuestión de minutos.
0: Yo estaba ahí.
2: Yo estaba en ese partido.
0: Yo estaba ahí, sí, sí, sí.
2: Y este mundial ahora nos deja esta postal, ¿no? El árbitro lesionado, ¿no? El señor Félix Sawyer.
1: Sí, pero aparte te digo una cosa. Yo miro el reloj, me faltan 3 minutos. Yo parezco el sí campeador, pero yo no me cae.
2: Así sería el calambre, Javier, ¿no? Claro, esa sería la molestia para el principal, ¿no?
1: Un calambre neuronal te tiene que agarrar para acá.
0: Bueno, prepara un nuevo cambio a Estados Unidos ya para terminar de consumir lo que queda. Haji Wright está a un costado de la cancha recibiendo indicaciones de Pochettino.
2: El público aplaude porque se levantó Félix Sawyer.
1: Sí. Tápenlo con diarios.
2: Te escuchamos.
6: ¿El árbitro no tendría que estar afuera por un minuto ahora?
3: Muy bien, Nico.
0: Te digo una cosa, Nico. No se notaría. No se notaría.
2: No salió en los 10 segundos,
1: no,
2: Nico.
1: Le haría un buen al partido.
2: No salió en los 10 segundos y por eso tiene que quedarse afuera.
0: Oye, Gio Reyna también está allí esperando para entrar.
2: Prepara movimientos el equipo de los Estados Unidos para este final del partido. Le queda solo un minuto más, unos dos o tres más que puede agregar el principal. Centro desde la derecha, se va por la línea final. Saque de arco, el centro que venía de Cristian Volpato. Saque de meta para los Estados Unidos.
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0: Bueno, listas las dos nuevas modificaciones en Estados Unidos. Abandonó la cancha Paul Aaron Balogun, ingresó en su lugar Haji Wright. Se marchó también Weston McKennie. En su lugar ingresó Gio Reyna.
2: Los cambios en el equipo de Estados Unidos para el cierre de este partido, se agregaron 6. Ya estamos en el sexto minuto del añadido, en la segunda mitad por parte del principal, el partido que se lesionó y todo hoy, Félix Sawyer. Llegaba Irving para ganar la pelota, la pelea con Irancunda. Va ganando la pelota Irancunda, Néstor Irancunda, sigue Irancunda, llega hasta el fondo, metía el pase al medio, saca desde el fondo de Estados Unidos, va rechazando la pelota larga Trosti, vendiendo balón adelantado, buscando a Haji Wright. Ganó la pelota en la mitad de la cancha de Estados Unidos y se escapa con la pelota. Ahora Haji Wright parece estar adelantado, se escapaba Wright, sigue Wright, va a ingresar al área, le va pegando a puerta a Haji Wright, la jugada no se detiene, ahora sí, fuera de lugar por parte de Haji Wright. Había que esperar que termine la jugada.
1: Pero Javier Castrillo, es que fue tan claro, evidente la posición adelantada que tenía que haber cortado. ¿Para qué perder tanto tiempo?
0: Yo coincido, ¿no?
3: Coincido yo.
0: Pero plenamente, plenamente.
2: Se molestó Javier, ¿eh? Cuando
0: pero es que estaba
2: se
0: muy...
2: molesta, hay que tener cuidado, ¿eh?
0: Es que tiene razón. Es toda la
2: pero
0: razón.
2: Bueno, pero no dice no, eso el reglamento ahora, ¿no? No es lo que le mandan a hacer a los árbitros.
1: No, para nada.
2: Que tiene que terminar la jugada.
1: El árbitro puede demorar, pero cuando es evidente debe levantar. Cuando es evidente tiene que levantar.
2: En línea no lo ayudó en este caso.
1: No, para nada.
2: Se va la pelota por la última línea, minuto 8 del agregado en el segundo tiempo. Saque de meta para los Estados Unidos, se nos acaba el partido en Seattle. Lo gana Estados Unidos 2-0.
3: Están gritando USA,
2: USA, USA, USA se escucha en el Lumenfield. Estados Unidos está asegurando el boleto a la siguiente fase. Va a depender de lo que ocurre esta noche entre Paraguay y Turquía, si ya lo puede asegurar el primer lugar del grupo en ese partido por la noche que tenemos por fútbol de primera entre Paraguay y Turquía. Ataca Estados Unidos, balón por el centro buscando a Rice, le va un poquito larga la pelota, llega el cierre por parte de Australia por intermedio de Alessandro Circati, cuando en este momento lo va a pitar. ¡Pito! ¡Pito! ¡Pito Félix Sawyer! Esto se terminó en el Lumenfield con más de 60.000 personas presentes hoy en Seattle, con el gol al autogol de Cameron Borges al minuto 11, el de Freeman al minuto 43. Todo todo en la primera mitad el equipo de los Estados Unidos. Hoy sin Christian Pulisic ha ganado el partido ante Australia 2-0 y asegura su boleto a la siguiente ronda. Va a depender de lo que ocurre más tarde entre Paraguay y Turquía para ver si ya consigue definitivamente el primer lugar del grupo. Pero ganó hoy Estados Unidos, ganó el partido 2-0, no recibió gol y avanza a la siguiente ronda. ¿Qué más se le puede pedir al equipo de Pochettino hoy, coach Steve Langton?
3: Bueno, yo creo que el equipo jugó muy bien el primer tiempo y bajó un poco en el segundo tiempo. Manejaron casi todo el partido bien, pero puedo decirlo, es que debería de hacer cambios más temprano.
2: Daniel, antes de irnos a la pausa.
0: Yo creo que fue una actuación con claros y oscuros. Un primer tiempo sólido, un segundo tiempo diría con dudas.
2: Lo dice Daniel Chapela en el equipo mundialista de fútbol de primera. La pausa y volvemos.
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2: Terminó el partido en Seattle. La victoria para Estados Unidos 2-0 frente a la selección de Australia. Y avanza la siguiente ronda. Hay que esperar a que lo que suceda en el partido entre Paraguay y Turquía para ver si se puede ya concretar hoy el primer lugar del grupo para los Estados Unidos. Nico Cantor lo tenemos en el Lumenfield.
6: Si no gana Turquía más tarde hoy, Estados Unidos será cabeza de su grupo confirmado en apenas solamente la segunda fecha. Estados Unidos gana dos partidos consecutivos en una Copa del Mundo por la primera vez desde el año 1930, el Mundial inaugural. Por ahora esperando los jugadores que siguen en el terreno de juego.
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0: Seattle, ganó Estados Unidos a la selección de Australia 2-0. Nuevamente hacemos el contacto directamente en Lumenfield con Nico Cantor.
1: Por ahora no hay nadie, estamos esperando a los jugadores en la zona flash. Salieron algunos jugadores australianos, pero estamos esperando la mayoría de los jugadores estadounidenses que se han tomado su tiempo todavía festejando en el campo de
0: juego. Y el público se quedó cantando hasta el final, Nico,
1: Sí, total, se escuchaba desde las entrañas del estadio. La gente está ilusionada, sabe que algo hay diferente con este equipo en un mundial en su territorio.
0: Javier Castrilli, el trabajo del señor Félix Sawyer.
2: Mira, no me gustó, en líneas generales se fue deluciendo a través que se iba desarrollando la historia del partido. A los 7 minutos omitió claramente una amonestación del equipo, una falta de atrás a Adams, que encima de cortar un avance adversario, no otorgó la ventaja correspondiente, cortándole un avance a los Estados Unidos. Ahí empezó, digamos, el rosario de pequeños desaciertos que iba cometiendo Sawyer a través del tiempo. No leyó bien las faltas, tuvo problemas disciplinarios en el control de los tiros libres y de los tiros de esquina cuando en el área de los Estados Unidos los defensores de Estados Unidos y los atacantes que bajaban para marcar utilizaban sus brazos produciéndose amontonamientos, forcejeos totalmente fuera de lugar, que él nunca encontró la forma de poner límites.
0: En definitiva estuvo inconsistente hoy.
2: Sí, aparte también no leyó bien o no previó o no directamente no se dio cuenta de las faltas reiteradas que le hacía chutar sobre Balogón y que generaron un tumulto al final que terminó con los dos amonestados y aparte italiano también amonestado. Y hubo dos o tres minutos que hubo bastante situaciones subidas de tono precisamente por ese descontrol producto de su falta de gobernabilidad del juego.
0: Bueno, en
2: terminó
0: definitiva
2: siendo asistido por Calambre, yo creo que
0: sí,
2: ese es el
0: final
2: corolario de toda su actuación, comparado con la producción de un árbitro como el de ayer del arbitraje de Gustavo Tejera, que me pareció brillante, me parece que todo dejó mucho que decir.
0: Volvemos con Nico en el Lumenfield.
1: Ha llegado Paddock a hablar con la tele americana. Estamos esperando a ver si se acerca Ricardo Pepi para hablar con él.
0: Bien, seguimos entonces en Fútbol de Primera, la radio del Mundial, esperando tener las voces de los protagonistas de esta victoria de Estados Unidos, que avanza a la siguiente fase. El equipo gana, no recibe goles. Gana por primera vez desde el año 1930, dos partidos consecutivos en una Copa del Mundo, Daniel. Y estamos acá discutiendo que el equipo hoy no se vio bien por la gran actuación que nos brindó frente a Paraguay. Esperábamos algo similar, pero hoy el rival se lo complicó mucho a Estados Unidos.
3: Bueno, lo que pasa es que el trabajo de nosotros es ese, ¿no? Analizar lo que pasó. Si fuera solo por el resultado, estaría más fácil. Obviamente el resultado es importante. Estados Unidos consiguió la clasificación, dos victorias consecutivas. Eso da tranquilidad, eso da confianza. Yo creo que la vara estaba muy alta en el primer partido. Alcanzar esos niveles de rendimiento no era sencillo. Replicar el partido que hizo en la apertura del Mundial no era algo que tenía probabilidades de ocurrir. Yo creo que jugó un buen primer tiempo, sinceramente, dadas las condiciones y las características del rival. Consiguió desestabilizarlo, consiguió encontrarle espacios, evitó los contragolpes. Pero en el segundo tiempo se esperaba una reacción de Australia que ocurrió a partir de los cambios. Y a Estados Unidos le costó encontrar respuestas ante eso. Y yo creo que el técnico reacciona tarde con los cambios porque ya era muy evidente que el rival se te venía encima y Estados Unidos, en mi opinión, tardó en corregir. De manera que alguna dudita quedó por el rendimiento del segundo tiempo, que seguramente habrá estado condicionado también por la ventaja que ya tenía.
0: Lo mencionaba el coach en algún momento con la pausa de hidratación en la segunda mitad, que era el momento para hacer los cambios y no lo hizo en ese instante, ¿no? El técnico Pochettino.
4: Totalmente, estoy de acuerdo con Daniel. Mira, no es fácil de jugar casi un partido perfecto contra Paraguay y jugar lo mismo contra Australia, ¿no? Dificilísimo. Y a veces, obviamente, 7-10 entre partidos es una ventaja para un jugador como Pulisic, por ejemplo, de recuperar. Pero a veces, de tener tanto tiempo entre partidos, afecta el ritmo de un equipo. Pero yo creo que los jugadores prefieren esto. 7-10 entre partidos, 6-10 entre el próximo partido. Pero de encontrar una solución de Pulisic, hemos visto que es difícil.
0: Pero el equipo hoy ganó, no recibió gol. gana su segundo partido del Mundial, está en la siguiente ronda. Estados Unidos le ganó a Australia 2-0 por fútbol de primera.
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0: En el estadio en Seattle, Estados Unidos le ganó a Australia 2-0 por fútbol de primera. Regresamos con Nico Cantor.
1: Sí, chicos, bueno, acá está por llegar Ricardo Pepi. Ricardo, estamos en vivo para Fútbol de Primera. ¿Cómo analizás una nueva victoria de Estados Unidos en el Mundial?
16: Sí, bueno, creo que es muy importante el partido que se peleó mucho, ¿no?
14: obviamente los espacios estaban muy, muy rígidos, la verdad, bueno, pero encontramos la manera de ganar el partido, creo que es lo más importante.
16: ¿Cómo corriste? ¿Cómo estás de las piernas?
14: Sí, no, creo que he cansado, ¿no? Creo que es uno de los partidos donde más ha corrido, pero bueno, por el equipo, ¿no? Es un mundial, hay que ganar y hay que seguir adelante.
16: Además, con la cicatriz de la guerra, tenés un golpe en el ojo, ¿estás bien?
14: Sí, estoy bien. La verdad no me había dado cuenta hasta que alguien me dijo en la banca, pero bueno, es parte del juego.
16: Háblame un poquito de la dupla arriba con Balogun. Es algo nuevo que se probó acá en el mundial, cambio de sistema.
14: Sí, bueno, el profe, obviamente decisión del profe, ¿no? Él hizo el cambio, pero bueno, creo que funcionó ahora. La verdad le dimos muchos problemas a la defensa y encontramos los espacios.
16: ¿Sabes cuándo fue la última vez que Estados Unidos ganó dos partidos consecutivos en una Copa del Mundo?
14: No, la verdad no, dime tú.
16: 1930, en el primer mundial.
14: Oh, bueno, muy largo, pero bueno, ahora hemos conseguido la segunda victoria, hay que seguir adelante, hay que seguir por la tercera.
16: ¿Qué se dijo en el grupo en el momento del pitazo final? ¿Cómo se sintieron?
14: No, espectacular, la verdad, espectacular. Creo que como grupo muy contentos y bueno, estamos listos, sabíamos que esto iba a ser difícil, pero bueno, estamos trabajando bien y hay que seguir al que sigue.
16: Además, encima sin Christian, impresionante el rendimiento del equipo sin el mejor jugador.
14: No, bueno, sabemos que obviamente es un jugador importante, ¿no? Pero creo que tenemos jugadores que también tienen mucha calidad, sabemos que hay que pelear, sabemos que hay que trabajar y bueno, eso es lo que hicimos ahora.
16: ¿Christian les dio algunas palabras de ánimo antes de arrancar el partido sin él?
14: Sí, bueno, creo que es bueno, todo el partido estaba ahí apoyándonos, ¿no? Cada vez que había un poco de agua, él estaba hablando allí con el equipo y bueno, muy buena persona.
16: ¿Para qué está Estados Unidos en esta Copa del Mundo?
14: Creo que tenemos que enfocarnos partido por partido, ¿no? Ahora que sigue Turquía hay que enfocarnos, hay que ganarlo y a ver qué pasa.
16: ¿Van a ver el partido hoy de Paraguay con Turquía juntos en la concentración?
14: Sí, seguro que sí.
16: Hablaba un poquito de Seattle y de la gente apoyando.
14: No, muy bien, la verdad, creo que desde que
16: empezó. Tremendo, ¿no?
14: Sí, tremendo. Creo que desde que empezó el partido, bueno, se sintió el soporte, ¿no? El apoyo de la afición y bueno, muy bien, la verdad.
16: Bueno, Ricardo, te felicito, por favor, un ice bath, algo, por favor, porque lo que corriste, yo haciendo reportaje de cancha, me tuve que poner protector solar, me cagaba de calor y vos estás hecho un fenómeno.
14: Muchas gracias.
16: Bueno, Ricardo, gracias.
0: Grande Nico en el Lumenfield entrevistando a Ricardo Pepi, excelente entrevista para finalizar esta transmisión por Fútbol de Primera. Nos estamos despidiendo hoy con la dirección general de Andrés Cantor, Claudio Gutiérrez y Junior Marcial Mena en los controles, Nico Bravo en la producción, Néstor Racino en la coordinación, Daniel Chapela, el coach Steve Sansón, Nico Cantor, Javier Castrilli, quien les habla, Jesús Eduardo Costa. Nos despedimos en Fútbol de Primera. Ya viene el partido Escocia-Marruecos, relata Ronald Villalobos Obando, con el Chicho Serna, con Alex Aguinaga y con Carlitos, el cantante de Los Cobos, por Fútbol de Primera, la radio del Mundial. Muchas gracias, buenas tardes. 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

0: 5:30 de la tarde, tiempo del este. 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
2: Estamos desde la cabina por vehículos hechos tan capaces como tú en el previo del juego Escocia contra Marruecos. Grupos en Boston a través de Fútbol de Primera con Mauricio Chicho Serna, Alex Aguinaga, Carlos de los Cobos con ustedes, Ronald Villalobos Obando, señor Mauricio Chicho Serna, qué gusto estar con ustedes en Fútbol de Primera.
18: Bueno, ¿qué tal? Buenas tardes, un placer estar acá, un saludo para todos nuestros oyentes. Esperamos ver un lindo partido. Creo que un Marruecos está obligado a ganar porque se enfrenta a Escocia, que ganó el primer juego. Entonces, obligado, y frente a esa obligación yo creo que tiene capacidad para hacerlo. Esperamos que sea un partido abierto y que gane el mejor.
2: Mauricio Chicho Serna, del equipo mundialista de Fútbol de Primera.

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0: Desde la cabina Ford, vehículos hechos tan capaces como tú, vivimos el previo de Escocia contra Marruecos con Alex Aguinaga del equipo mundialista de Fútbol de Primera.
9: Dos equipos con historias distintas y con gusto de saludarte nuevamente, Ronald, Chicho, Carito de los Cobos y a toda la gente que nos sigue. Equipos con historias distintas pero con necesidades similares, ¿no? Porque si Escocia no logra ganar el último partido, le va a tocar contra Brasil y únicamente sumaría esos 3 puntos frente a Haití. Tiene que sumar hoy para poder provocar que Marruecos y el equipo de Brasil, lógicamente, tengan que sumar para la siguiente ronda, para la siguiente fecha, y Escocia calificar calificaría con un empate como mejor tercero ya automáticamente, ¿no? Porque dentro de los equipos que se hablan de los ocho mejores de 12, debería estar Escocia, si es que suma un punto. Ahora, Marruecos es una selección complicada y va a querer sumar de a tres para, en el tema del gol diferencia, después enfrentarse a Haití y ser el primero del líder.
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0: muchas posibilidades de hoy llevarse la victoria ante Escocia.
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1: En Boston, el himno de Escocia. Como locales en Boston, los que visten de azul, los europeos.
12: Please remain standing if you are able for the playing of the national anthem of Morocco.
1: Así suena la afición marroquí.

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7: 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Tierney, Andy Robertson es el capitán, medio campo con Lewis Ferguson, Scott McTominay, por el costado extremo Ryan Christie, John McGinn, en ataque Che Adams, mientras que Marruecos en la portería con Yassine Bonneau, Ashraf Hakimi, Issa Diab, Sadi Riad, Nouser Masraoui, en el medio campo Neil El Einaoui, Ayub Bobadi, mucha atención al 6, Asdin Unashi, Brahim Díaz, Bilal El Yanous, Ismail Sibari, la formación estelar de la selección de Marruecos. Expectativas, señores, a segundos de que inicie el juego.
8: Bueno, yo creo que lo principal es que Marruecos ratifique el buen partido que hizo frente a Brasil. Hay que ponerle ojo al número 6, a Bouadi. Descrestó, llamó mucho la atención, ya hay grandes clubes de Europa mirándolo, un jugador muy joven, pero que tuvo una gran personalidad. Y Escocia tiene una selección muy experimentada, que ha sacado un gran primer resultado. Le tocó jugar frente al más fácil del grupo, pero que supo ganarle, por la mínima diferencia, pero al final le ganó. Creo que hoy tiene más tranquilidad y tiene que tener Marruecos mucha más obligación de ir a ganar.
7: Cuenta regresiva en Boston para que inicie el juego. 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Y toca la pelota la selección de Marruecos, que entrega rápidamente Nathan Patterson de Escocia con Gones. El guardameta tiene que reventar, recibía la presión inmediatamente y cede muy temprano un saque de banda. Medio campo por izquierda para la selección de Marruecos.
8: Alex, ¿por qué agarraron todos los seleccionados, todos los equipos, los entrenadores?
9: La moda de
8: regalar la pelota. Ah, maestro.
9: Sí,
10: llama la atención.
8: Es moda, es moda.
9: Claro, claro.
11: Sí, es moda en realidad, ¿no? Lo ven a uno y dice, bueno, es que si presionamos arriba podemos robar el balón. Eso quiere decir que no confían en su capacidad de creación. Sobre todo en el primer partido, de repente aprovechar que estén dormidos o que estén distraídos y poder hacerlo. Que me parece un absurdo. Lo que nosotros queríamos era tener la pelota, darle 20 toques si quieres, agarrar confianza con el balón.
10: Como sucedió con el tema de salir jugando siempre desde atrás, ¿verdad?
8: Son modas.
10: Arriesgando la pelota.
12: El Llanús con la pelota, medio campo, círculo central para Bouadi, camiseta número 6 de la selección de Marruecos, juega hacia la derecha, segundo cuarto de cancha, va al tercer cuarto de cancha, busca ser profundo Marruecos, el servicio con Díaz, que está en el área, mete remate, golazo, Ismaïl Sibari, Marruecos, gol.

Tortuga el gol. La selección africana se fueron de vacaciones, tomaron libre la tarde. Los zagueros centrales escoceses, tremendo movimiento de Sibari para que en el primer minuto tiempo de juego, de derecha, entre el poste y el guardameta, clave el primero. Marruecos 1, Escocia 0, en fútbol de primera.

0: que sorprende, ¿no? Pero sorprende por la velocidad en la cual se ponen en ventaja, no porque no pensemos que Marruecos es más equipo que Escocia, sino por la prontitud y la velocidad de ponerse en el marcador. Una gran jugada, el pase en profundidad, Seibiri que voltea a ver si venía alguien acompañándole, al no tener acompañamiento y quedar verse tan solo, remata fuerte al costado derecho del arquero que cubrió bien el poste, pero con tal potencia que no alcanzó ni a reaccionar. Golazo de Marruecos, 1-0, muy temprano.
1: 2-3 toques en mitad de la cancha, le entrega la pelota a Brahim, y Brahim ve cómo su compañero pica el espacio, se la pone servida, y después cómo define. Duro a cortarle la cabeza al arquero y consigue anotar.
2: Ha sido bueno, es el goleador, es su segundo gol, mas sin embargo, grave lo que sucedió con Escocia, que realmente que te tomen mal parado apenas iniciando el partido, ahora remar contra corriente.
3: Cobra saque de banda, perfil de ataque por derecha, la selección de Marruecos que temprano gana el juego 1-0 en Boston ante Escocia. Recuerden, conversamos con ustedes en el canal de YouTube de Fútbol de Primera, gracias a Enrique García 9760, a Roberto Guón 33, que están escribiendo, jugando el Mundial con nosotros en Fútbol de Primera. Pone calma el conjunto de Marruecos, toca la pelota con una tranquilidad que significa estar con gol de Camerino el 1-0.
1: Sí, totalmente claro, tranquilo. Llama la atención que cuando inicia el partido, Marruecos regala la pelota. Pero no sale ni siquiera a la cancha.
0: Ni siquiera fue a presionar.
1: No fue a presionar, nada. pero Escocia se la devolvió. Le dijo, no me la des tan fácil, te la entrego devuelvo, de nuevo. Tócalo y ahí viene el gol al minuto.
0: Y ojo, que este equipo de Marruecos es un equipo que sabe con la pelota, entregar ese balón me parece que es desperdiciar una posibilidad de ataque, me parece, ¿no? Porque entregas el balón, sea como sea la situación, estás dando la posibilidad al rival de que la tenga. Ahora ya empezó a tocar Marruecos, empieza a tener la tenencia absoluta, con esa ventaja todavía se podrán abrir los espacios atrás si quiere Escocia, que tenía un plan de juego, de repente esperemos un poquito a ver qué pasa, ahora te baila, te toca para un lado y te va a desgastar.
3: Con la pelota la selección de Marruecos, que no la suelta. Diop con el servicio, roba el conjunto escocés. Adams que pivotea, ve el movimiento hacia la ofensiva. Será McGinn que tomaba la pelota, responde rápidamente el mecanismo defensivo de Marruecos.
1: Sí, pero pretende Escocia recuperar y atacar rapidísimo, pero Marruecos estaba bien parado.
3: Unashi toca el esférico, 3/4 de cancha, quiere ir al ataque otra vez Marruecos, el Llanos retrocede, pone calma, va en 3/4 de cancha, mete persecución Ferguson, observa cómo toca la pelota la selección de Marruecos, inmediatamente hacia la ofensiva el Llanos, 3/4 de cancha hacia la derecha, son 5:30, primera parte, 1 Marruecos 0 Escocia, es Fútbol de Primera, la radio del Mundial. Neil El Einauri con la pelota hacia atrás, asegura nuevamente Marruecos, juega hacia la izquierda con Masraoui, que toca de pierna derecha, borde interno, busca espacios, se defiende con la pelota el equipo que está ganando 1-0 en el primer minuto, tiempo de juego con Sibari, derechazo espectacular, Raín Díaz hacia atrás, 3/4 de cancha, cambio de juego al pecho de El Llanos, tiene un escocés encima, tiene al segundo McGinn, que le quita la pelota, el referee da la ventaja, hace el cambio de juego a ras de piso y se monta hacia el ataque de la selección escocesa que quiere la ofensiva. Pelota para Cheda, Adams no llega, se derrota el equipo marroquí, Escocia está en el área, no tiene para disparo, llega Masraoui, no revienta la pelota, se apoya en El Llanos y Yassine Bonneau va fuerte con la pelota arriba, poniendo calma en zona defensiva el conjunto marroquí.
1: Bueno, si Escocia juega tranquilo, Escocia espera, pero cuando recuperan, encuentra espacios y quiere atacarlo rápidamente.
3: Ayub Bouadi toma la pelota, levanta la cabeza, pierna derecha, ningún escocés lo presiona, le da chance, tiempo, oportunidad de detenerse con la pelota, se apoya con Neil El, hacia la izquierda, Bilal El Llanos, nuevamente la pelota para Einauri.
1: Alex, mira dónde está jugando Hakimi.
0: Sí, sube muchísimo, ¿no? Y el que viene por la pelota es Brahim Díaz.
1: Sí. Es la que Hakimi
0: que utiliza.
1: Empieza en la línea defensiva de 4 y termina casi de 9.
0: Y lo cubre Bouadi, que estamos hablando, este chico de 18 años que parece que ha jugado mucho tiempo, ¿no? Porque se mueve con una calidad en esa zona.
3: Otra vez el intento de ofensiva por parte de Marruecos, responde con pelotazo arriba. Kieran Tierney regala otra vez la pelota. Responde el conjunto de Marruecos que va a la ofensiva. Hay falta, referí, dice que no. El Janus toma la pelota, movimiento en el área, va con todo el conjunto de Marruecos a la barrida, que recibe aplausos de Einauri. No puede evitar el saque de puerta que favorece a la selección de Escocia.
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3: Gracias por estar con nosotros en el canal de YouTube de Fútbol de Primera. 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Escocia quiere el ataque. McGinn revienta la pelota al área. Bono en 8 minutos. Tarde libre en Boston.
2: Ronald, se ve un equipo con más oficio, el equipo marroquí, ¿verdad? Un equipo que sabe a lo que juega, que sabe plantarse en la cancha, que ocupa los espacios a la hora de defender, pero vemos que desdobla con velocidad hacia el frente cuando tiene que hacerlo. Realmente estamos viendo a un equipo que, desde mi punto de vista, ya en el Mundial anterior mostró muchas cualidades, muchas virtudes, y en este Mundial no es la excepción.
3: Bouadi que pierde la pelota con el escocés McTominay, que no sabe qué hacer con ella, le comete falta, no, dice el referí, juega hacia atrás Escocia, tiene que recuperar, versión 2.0 del intento de ataque. Angus Gunn, el guardameta, no recibe la pelota, sino Hendry. Se apoya en Hangley, es en zona de centrales, segundo cuarto de cancha de la selección de Escocia.
0: Mueve la pelota sin ninguna presión en este momento de parte del equipo marroquí. Está esperando quizás en algún momento poder robar el esférico, no dándole espacio hacia atrás. La ventaja de tener el marcador a favor te da eso. Ahora sí salen en velocidad, comete.
3: Y le quitan la pelota al conjunto escocés. Viene el ataque Marruecos, que tiene para el segundo. Unashi mete el pase. Balón pasado en los 5:50. Dos de blanco que tenían para el remate. Se llevan las manos a la cabeza. Tras el error de Ryan Christie, estuvo cerca el segundo para Marruecos.
1: Una buena jugada, una recuperación alta. Dos jugadores que llegan, uno no alcanza a empalmar y el otro se pasa. Pero eso es lo que busca Marruecos. Cuando tiene la pelota, moverlo y desgastarlo. Pero cuando no la tiene, pasa la línea de pelota y una vez que le entregan a los escoceses el balón de espaldas, van a recuperar.
3: Pelota arriba, quiere ir McGinn al ataque para la selección de Escocia. El pivoteo que no consigue dar asistencia. ¿Dónde está Shed Adams? Quiere la pelota. Observa cómo sus compañeros en segundo cuarto de cancha pierden el balón. Se equivoca en salida el conjunto de Marruecos. Bien la presión. Shed Adams que busca la pelota, no hay falta. Y otra vez al ataque para no variar la selección de Marruecos. Va la ofensiva. Sibari, el hombre del gol, deja la pelota para el Janus. El otro pase a los 16:50. Nadie revienta de Escocia. Va a recuperar Sibari. Viene centro a la ofensiva por parte del equipo de Marruecos al área. No hay disparo, pero sí rebote al tiro de esquina. 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
0: Otra vez se equivoca el Einaudi. Por las prisas, parece que le come la ansiedad, ¿no? En el primer juego, en el primer pase diagonal, se pasa del balón más rápido que el balón. Y en esta segunda, no sé si quiere llevarse el balón y luego pasar a un jugador que estaba prácticamente marcado en lugar de poder rematar, ¿no? Yo creo que hay esas, son tomas de decisiones equivocadas.
2: Y vemos a una Escocia que cuando tiene que replegarlo, lo hace de forma correcta, no lo hace de manera rápida y siempre termina con problemas.
3: Una chica con Hakimi que aparece por izquierda, mete el centro a red de piso, rechaza la selección de Escocia, tres cuartos de cancha por izquierda en ataque, será saque de banda para Marruecos.
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3: 12 minutos, primera parte, 0 Escocia, 1 Marruecos. 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En Boston el juego, cae la tarde. Hakimi con la pelota, asegura en medio campo propio la selección de Marruecos. El balón para Masraoui, que la pisa de pierna derecha, borde interno, pierna derecha, regresa al medio campo con El Nahrawi. Hacia el centro, otra vez El Nahrawi. Hacia la derecha con Diop, que va a pasar el medio campo. Mete el pelotazo profundo al área de Escocia, obliga al guardameta Angus Gunn a jugar su área y capturar la pelota.
1: Y cuando Marruecos tiene la pelota en defensa, el lateral derecho, que es Hakimi, va y se mete en línea de volantes. Queda con tres defensores. Y ellos empiezan a abrir, a mover la pelota hasta que encuentran espacios. Si Escocia va a seguir con tanta tranquilidad, pues Marruecos lo va a manejar siempre con la misma inteligencia.
3: Henley, que revienta la pelota, busca el pase largo. Che Adams, que hace el movimiento, va a presionar a zona defensiva de Marruecos, que escolta inteligentemente, asegura Masraoui la pelota con Bono, y otra vez en 13 minutos no genera peligro Escocia.
2: Y ya vimos una pelota larga que pocas veces se ven en el fútbol actual, porque normalmente se elabora desde atrás hasta el frente, y muchas veces un pelotazo de ese tipo puede generar mucho peligro en el ataque.
3: Masraoui toca la pelota para el Llanos, tenía presión escocesa, será saque de banda en 14 minutos, tiempo de juego para la selección de Marruecos.
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3: Ambientazo en Boston en el segundo juego de este día espectacular, como todos, de Copa Mundial a través de Fútbol de Primera, la radio del Mundial. Inauri toma la pelota, espera la presión escocesa. Inmediatamente se juega el medio campo con Ayub Bouadi. Hacia atrás, asegura pelota con Issa Diop. Maneja el juego a su gusto, antojo y más, la selección de Marruecos.
1: Sí, pero Escocia muy pasivo. Hay zonas en la cancha donde ya no puedes caminar, tienes que tener ese cambio de ritmo, esa agresividad, pero no lo presenta hasta el momento.
3: 15 minutos, primera parte, tiempo de juego. 0 Escocia, 1 Marruecos, informa Fútbol de Primera, la radio del Mundial. Y Sadiop tiene que enviar la pelota en tres cuartos de cancha, asegura en zona defensiva el conjunto escocés con Angus Gunn. Tenía presión, tiene que tocar inmediatamente con Lewis Ferguson. A su izquierda, que trata de hacer salida, la perdía Escocia. Montón de nervios de los de azul. Pelota de McGinn, que asegura en medio campo, círculo central hacia la izquierda. Quiere ser profundo. Será inmediatamente posesión de Tierney, que juega más hacia atrás. Cambio de juego de la izquierda hacia la derecha en último cuarto de cancha. Patterson no es profundo, retrocede, el pase es malo. Recupera rápidamente el Llanos para Marruecos. Comete falta el escocés Ferguson y será tiro libre en favor de Marruecos.
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3: Brahim Díaz toma la pelota, tres cuartos de cancha hacia la derecha para la selección de Marruecos. Quiere presionar Robinson. Asegura el conjunto marroquí, que hace rato, señores, no pisa el área escocesa.
2: Ronald, aquí me obliga a que normalmente el número 3, Marraqui, se quede más, porque está acostumbrado el equipo marroquí a atacar más por el sector derecho.
3: Ryan Crista para McGinn. McGinn, que juega hacia la derecha. Patterson tiene que ser profundo. Toma la pelota. Quiere quitar la marca. Barrida perfecta a la pelota. Al balón de Llanos. Y será saque de banda, señor Carlos de los Juegos.
2: Y te decía que Hakimi es como un imán. Por ahí busca la salida normalmente el equipo marroquí. Eso obliga a que el lateral izquierdo número 3 se quede más, y por eso es que normalmente buscan más el juego ofensivo, hilvanar la jugada ofensiva más por toda la banda derecha.
3: Patterson perdió la pelota con el Llanos, que asegura balón en segundo cuarto de cancha. Tiene que ir hacia atrás Escocia, porque recompone muy pronto, señor Aguinaga, el conjunto marroquín.
0: Sí, hay jugadas que busca, te dejó.
3: Porque va la pelota al área de Marruecos, tocaba hacia el fondo en los 5:50 el guardameta Gon. Tiene que achicar porque casi llega el segundo de Marruecos.
0: Y Hakimi, ¿no? Que otra vez se suelta el ataque, la pelota en profundidad, dejan que pique, y cuando protegía el defensivo de Escocia, se aviva Hakimi y toca el balón. Todavía, con fortuna, el arquero con las piernas alcanzó a desviar ese balón y quedar en posesión de Escocia, pero muy cerca la segunda anotación del equipo marroquí.
3: Pelota arriba que va a ganar en tres cuartos de cancha la selección de Escocia. El rebote lo hace con falta, eso explica todo. Se detiene la jugada, aprovechamos para identificar el tiempo de juego.
5: Tiempo de juego.
3: 18 minutos de la primera parte.
1: Alex tuvo mucha suerte en esa jugada. Mucha suerte, porque ya el arquero estaba prácticamente vencido y estira la pierna y ahí logra controlar la pelota, pero estuvo a punto de concretarse de nuevo en favor de Marruecos.
0: No, porque protegía el defensa el balón en profundidad que le habían tirado muy bien a Hakimi. Hace un giro y le gana esa posición al defensa, toca la pelota apenas con la punta también Hakimi para llevárselo, y con fortuna, como lo dices tú muy bien, con que llega y termina también con la punta salvando la posibilidad y su marco.
3: Y Sadiop toma ofensiva, tres cuartos de cancha, segura pelota en medio campo hacia la derecha, la selección de Marruecos. Otra vez Diop, que no tiene que trotar, con solo caminar, pase largo arriba, quiere bañar a Robinson, que tiene que llegar primero a tocar la pelota en zona defensiva. Tierney, será tiro de esquina. 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
1: Clara la posibilidad que siempre presenta Marruecos. Siempre maneja la pelota, pasa en profundidad, siempre el extremo o el jugador que esté en la línea a la derecha llega a fondo, y ya 3-4 veces lo han hecho en 20 minutos.
0: Esa rotación que les complica a los escoceses.
3: Va a cobrar Hakimi, de la derecha hacia la izquierda, pierna derecha. A los 5:50 oportuno el cabezazo, pero hacia atrás de Grant Hanley, será nuevamente tiro de esquina en favor de Marruecos.
0: Como te acordarás, un argentino, es el del 86, las famosas alas tornantes que decían, ¿no? Que giraban y de repente arrancaba uno u otro. En este caso lo hace de esa manera, pero saben que Hakimi va siempre a fondo.
3: Hakimi de pierna derecha, otro cabezazo escocés, lo hacía oportuno, se de rebote el intento de remate que hacía Boadí. Recupera el rebote Marruecos, pelota al área, a los 5:50, tapa el guardameta Angus Gunn. Es Escocia 0, Marruecos 1, el marcador del partido presentado por Liberty Mutual.
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2: Y Ronald McGinn, Berg Ferguson, Christie, que son el medio campo del equipo escocés, necesita empezar a participar, a adueñarse de la pelota para empezar a generar fútbol, porque en general en este el tiempo que llevamos ha sido dominador el equipo marroquí.
3: El análisis en fútbol de primera, la radio del mundial. Ryan Christie juega hacia su izquierda. Robertson, Kieran Tierney, Jack Hendry, círculo central para la selección de Escocia. Espera Marruecos, intenta presionar a Sibari, el hombre del gol que tiene delante a los africanos. Y de momento, señor Chicho Serna, con 4 puntos más que valiosos en segunda fecha.
1: Sí, sí, importante este resultado. Lo decíamos antes de empezar el juego, que tenía mucha más obligación de ganar Marruecos, porque había empatado en la primera fecha.
3: Tendremos a segunda hora Brasil-Haití. 8 el previo, 8:30 para el juego, hora del este. Previo de Paraguay-Turquía a las 10:30, juego a las 11 a través de Fútbol de Primera, la radio del Mundial.
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3: Issa Diop se gana la tarjeta amarilla para la selección de Marruecos en tres cuartos de cancha, pelota aérea. Che Adams, el que recibe la falta, será táctica fija, función de ataque para Escocia.
0: Si no lo agarra, se va, porque la había hecho muy bien la finta hacia adelante a buscar la pelota, y cuando el defensor hace el movimiento, el paso hacia adelante, le pica la espalda. Y bueno, la verdad que tuvo fortuna porque la pelota iba en el aire, que si hubiera tenido control el jugador de Escocia era roja, por eso la amarilla, ¿no? Que todavía le quedaba la falta de control y la posibilidad de que participe el arquero.
1: Por primera vez Escocia logra hacer 5, 6, 7 pases seguidos, la movió de un costado a otro y después encuentra un terreno libre para que corra, y ahí es donde el defensor de Marruecos comete la falta.
3: Lewis Henderson, Ferguson, corrijo, de pierna derecha, va a poner la pelota al área hacia la izquierda. Táctica fija, función de ataque al punto de penal. Ningún escocés con remate. Se aprovechó Masraoui para hacer función defensiva. El desperdicio de táctica fija por parte de Escocia.
2: De acuerdo, Ronald. Tienes una, llegas poco, tienes una posibilidad porque tiene gente alta y la desperdicia de esa manera, ¿no?
1: Pero yo creo que inicialmente la jugada fue buena. Lo que pasa es que el receptor en el segundo palo no definió o no hizo lo que debía de hacer.
3: Josep Guardiola observa cómo nos vamos al receso de hidratación. Lo hacemos en Boston y también en Fútbol de Primera.
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3: Juego detenido, oportunísimo receso de hidratación, y lo analiza el equipo mundialista de Fútbol de Primera.
1: Bueno, ha sido un primer tiempo.
0: Un primer cuarto,
1: bueno. Donde ha sido mucho más Marruecos, donde ha puesto las condiciones, la pelota y ha creado las opciones. Escocia, solo hasta esta última jugada previa a la hidratación, logró salir, logró hacer varios pases. Esperemos que esta hidratación le sirva para que mejore ese camino, para que sea más punzante y pueda inquietar de alguna manera la defensa de Marruecos.
2: Y por un lado, como hemos insistido, el lado derecho ha sido la zona de más, incluso el gol viene por esa zona, ¿no? Dice el sector derecho. El equipo de Escocia tendría que aprovechar también el espacio que pueda dejar Hakimi en ciertos momentos para penetrar por ese sector.
0: La molestia de Steve Clark, seguramente por el minuto uno que te agarren en dormido, una pelota por alto, que es normalmente la fuerza que tienen estos jugadores de fondo, terminan por descontrolarse un poco, darle ese espacio para que Saibiri llegue al fondo y prácticamente prácticamente fusile a su portero, es la molestia del técnico. Y ahora va a decir, bueno, muchachos, tranquilícense, seguimos así. Ojo, porque ese tranquilícense puede sonar a pasividad, que así estaba al comienzo el equipo de Escocia. Después como que empieza a presionar mejor, pero la movilidad de los marroquíes lo que le tiene complicado, sobre todo por el sector derecho, ¿no? Los movimientos de los tres jugadores que van por ahí.
1: Alex, es que cuando al minuto te meten un gol, es que algo no funcionó. O sea, totalmente debe ser la concentración. Y a estos niveles, ¿cómo le pedimos a jugadores que entren concentrados en un mundial?
3: El análisis del equipo mundialista de fútbol de primera, la radio del mundial, va a cobrar tiro libre, primer cuarto de cancha hacia la derecha, el equipo de Marruecos con Yacine Bono, que no lo hemos visto trabajar en 27 minutos tiempo de juego. Cobra de pierna zurda, tres cuartos de cancha, pelota arriba, el cabezazo defensivo de Ferguson, juega hacia la izquierda el equipo escocés, intentaba la habilitación con McGinn, recupera otra vez, para no variar, recupera pronto el equipo de Marruecos.
1: Sí, sí, siempre recupera rápido y le da manejo y trámite a la pelota.
3: Chadir Riad hacia la derecha con Diop, amonestado desde los 22 minutos, tiempo de juego, primera parte, informa fútbol de primera, es la radio del mundial. Diop con Chadir Riad, segundo cuarto de cancha, se detiene, tiene a Che Adams encima, juega hacia la izquierda con Nauser Masraoui, no revienta la pelota, la acaricia con Unashi, ya van tres escoceses que intentaban hacer la fuga hacia el ataque, bueno, hacia la presión.
2: El equipo escocés tiene que compactar más el bloque de jugadores, porque a veces alarga mucho el espacio y genera o alarga mucho la cancha y genera muchos espacios que los aprovecha el equipo marroquí.
1: Lo que tienen claro es que su lateral derecho nunca está ahí cuando es salida de pelota. El que recibe al final siempre es Brahim, que es el que le da el manejo de mitad de cancha para adelante.
3: Bono tenía encima a Che Adams, tiene que jugar hacia la derecha con Issa Diop, ya sale del área, no mete peligro el equipo de Escocia. En 29 minutos tiempo de juego, 0 Escocia, 1 Marruecos, informa fútbol de primera, es la radio del mundial. Baudí atrás con Bono, el guardameta que hace la salida hacia la izquierda, que va a ser Riad, otra vez con Bono. Che Adams como el gato y el ratón en el área de Marruecos, señores.
1: ¿Cómo les gusta arriesgar ahí?
3: Increíble, cierto. Hacia la derecha, tres cuartos de cancha, quiere el ataque la selección de Marruecos, y es buena, pinta para buena. Brahim Díaz que toca la pelota para Sibari, otra vez Brahim está en el área. ¿Qué hace con la pelota? Pierna derecha, la zurda para el servicio, arriba, remate en el ataque marroquí de el Einawi, que envía la pelota al saque de puerta para Escocia, era para el segundo marroquí.
0: Para jugar este torneo hay que tener de Brahim Díaz para pensar y para arrancar, ¿no? Porque le deja atrás a todos y después cuando llega al área, muy bien lo que hace, ¿no? Porque entrega la pelota al hombre que venía solo, levanta, bueno, se echa el cuerpo para atrás y el Ainoy y termina por rematar hacia la tercera bandeja de este estadio que es enorme y lleno, la verdad, fantástica la entrada.
1: Alex, qué difícil es marcar a Brahim. O que te juegue igual con ambas piernas, te engancha para afuera o para adentro.
2: Lo que llamó la atención ahí, Chicho, es que había seis jugadores escoceses con solamente tres jugadores de marroquíes y los metieron en problemas.
1: Sí, pero al final cuando ya Brahim mete el pase atrás, Marruecos suma muchos hombres en ataque también. O sea, sus volantes defensivos se suman hasta el borde del área.
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0: la tarde, 31 minutos, primera parte, también cae Escocia, 0-1 contra Marruecos, y el equipo escocés pierde balón, se lo quita el Nauri, juega hacia la izquierda, tenía para la asistencia, comete falta en el área marro, en el área escocesa. 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
0: El análisis del equipo mundialista de fútbol de primera.
2: Alex, esa pelota o le perdió la vista o se le levantó.
3: Parece que picó un poco el balón, ¿no? Porque cuando quiere dar el pase, la pelota le hace un extraño conejito, ¿no? Arriba de su pie. Y bueno, termina desperdiciando una opción que él mismo se le había creado.
2: Sí, por más, una recuperación también en mitad de cancha, pero por más que yo creo que al final también le pierde la vista la pelota y ahí se acelera y es cuando la entrega mal.
0: Hacia el ataque Nathan Patterson de la selección de Escocia, no sé si soy muy optimista. Toma la pelota, Ryan Christie la pierde, recupera otra vez el conjunto de Marruecos. Espera Sibari por más hombres vestidos de blanco. Acarrea marca de tres escoceses, no pierde la pelota. Qué salida por parte de Marruecos, espectacular, señores.
2: Es que maneja bien la pelota y siempre encuentra un compañero libre para entregarse.
4: Ve cuántos jugadores escoceses están defendiendo. Y sin embargo les cuesta hacerlo de manera correcta.
2: Los 10 hombres pasaron la línea de pelota. Es que no son agresivos, no tienen agresividad para recuperar. A diferencia que cuando Marruecos tiene que ser agresivo, cambia de ritmo, va al frente y recupera.
3: Y va a buscar la pelota aquí, como que consienten, buscan quizás el momento en que se equivoque el equipo rival, más que el buscar que provocar esa equivocación.
0: Gracias por estar con nosotros en el canal de YouTube Fútbol de Primera. Saludos al Paso, Texas, Ciudad Juárez, Jalapa, Veracruz, Bogotá, Colombia. Gracias por tanta sintonía de la radio del fútbol de los Estados Unidos. Es la radio del Mundial. 33 minutos, tiempo de juego. 0 Escocia, 1 Marruecos. Es apenas el segundo partido de 4 que tenemos este viernes. Espectacular mundialista. 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
2: Buen rodillazo se lleva a Brahim, ¿no?
3: Es la famosa paralítica.
2: Paralítica, sí.
0: Masraoui juega hacia la izquierda con Ismaïl Sibari, el hombre del gol. Da el pase al espacio, no puede ser profundo. Recupera otra vez Bilal El Yanus para que venga al centro. Masraoui a ras de piso. Primero responde en defensiva Escocia, enviando la pelota al saque de banda. Tres cuartos de cancha por izquierda, favorece a Marruecos.
2: Cada vez que Marruecos se lo propone, llega hasta el borde del área o casi hasta el final. Siempre tiene posibilidad de pase y siempre encuentra hombres libres.
3: Y di que no ha estado fino a la hora del pase final o del remate, porque si no ya estaríamos hablando de 2 o 3 goles más.
2: Pero miren la pasividad de Escocia.
0: Que alguien le diga a Escocia que ya el 1-0 contra Haití terminó, que se vale buscar algo contra Marruecos.
2: Y que luego tienen Brasil.
0: Enorme, como en el 90, como en el 98. Otra vez Brasil como rival para Escocia. Y arruga en la cara, por supuesto, los europeos. David Baudí hacia el cambio de juego, tres cuartos de cancha hacia la izquierda. El Janus no consigue tocar la pelota. Era saque de banda defensivo por derecha para Escocia. Kieran Tierney juega hacia la izquierda con Andy Robertson, el capi. Conecta con Niels Ferguson. Va a perder la pelota Marruecos. Neil El Yaouni recupera porque va al ataque el equipo de Marruecos. Viene el segundo, pelota arriba de Bilal El Yanus, que tocó de pierna derecha. El saque de puerta para Escocia. ¿Será que ya estaba pensando cómo celebrar antes de anotar?
4: Oportunidades que no regresan, porque ese era una... Ahí no sé qué sucedió, sino choca, era una falta, ¿no?
3: Sí, choca, primero el escocés con el jugador marroquí Y después lo que nos comenta aquí es Chicho, que va picando la pelota, un mal pase, tiene un conejo
2: adentro, pareciera.
3: Pero la anterior era una falta, bueno, no falta, un choque del jugador marroquí con un jugador escocés que terminaba cayendo y tocando la pelota con la cabeza. Y después el jugador de Escocia le cae encima, ¿no? Le golpea inclusive el rostro, están atendiéndole, sí, ahora.
2: Este número 24, el Al-Nawi, que es el doble 5, que es el que más se desprende, el que más acompaña en ataque, porque Bouadi es como el 5 tradicional que hace las coberturas, pero este muchacho se tiró de cabezas para recuperar una pelota que al final
3: no sé si se tiró de cabeza o se cayó y ya le quedó la pelota, le metió la cabeza ahí.
2: Pero bueno, lo importante es que Escocia se sigue salvando y Marruecos, esperemos que al final no esté lamentando las opciones perdidas.
0: Se fue sangrando de su boca Neil El Einauri del equipo de Marruecos. Ya vuelve a la cancha, completa los 11 el conjunto africano, que le gana 1-0 a Escocia en 37 minutos tiempo de juego, informa Fútbol de Primera. Esta es la radio del Mundial. Patterson jugaba con Hanley, tiene a Tierney a su izquierda, segundo cuarto de cancha, va a presionar el equipo marroquí con Unashi. Pierde pronto la pelota, taquito hacia atrás, espectacular. Hakimi con la pelota en tres cuartos de cancha. Viene Marruecos al ataque, está en el área. Pone el pase, servicio para Brahim Díaz, que le da la espalda al marco. Juega hacia la derecha, hace la finta. Tiene mareado al escocés. Solta la pelota, hace algo con el balón. Asiste inmediatamente al Naui, el hombre que estaba lesionado. Brahim Díaz mete el servicio, pelota a los 5:50, que tiene que reventar el equipo de Escocia si quiere tener oportunidad. Viene el contraataque escocés, que tarda una eternidad. Recuperaba Marruecos la pelota, pero lo hace con falta.
3: Yo quiero preguntar algo en realidad, porque nos dijeron que si es que entraban las asistencias y no había tarjeta de amonestación para el jugador lesionado, iba a tener que quedarse un minuto afuera. Hasta el momento no he visto nada de eso, ¿eh?
2: Se les ha olvidado.
3: Yo no sé si se les ha olvidado o ya dijeron, ¿sabes qué? No están fingiendo faltas, los jugadores están queriendo actuar, dale la oportunidad de que siga jugando, ¿no? Me imagino yo que algún requerimiento de la FIFA debe haber, porque primero te explican un reglamento, después te hacen otro, me parece ahí.
2: Lo importante es otra vez cómo vuelve a jugar Marruecos, cómo llega hasta el fondo del área, cómo gambetea, cómo amaga, cómo engancha Brahim. Tenía que haber terminado mejor esa gran jugada. Y después, Escocia intenta salir rápido, pero Marruecos se repliega, corta un avance que podía haber tenido otro peligro.
0: Capitán Andy Robinson para Escocia, va a cobrar el tiro libre. De pierna zurda, pelota al área, nadie cabecea, queda rebote hacia la derecha. Toma Hendry, quiere ingresar al área, bien lo bloquea con falta, dice el referí. Por parte de Mazraoui. Será más bien pelota
2: en saque de meta
0: de la selección de Marruecos.
3: Sí, me parece que llega a tiempo al choque del balón. Una jugada que obviamente el número 5 está en posición adelantada, pero no participa. Y después acá termina sacando ese balón, ¿no?
2: Pero Nasrawi, miren la agresividad que tiene para ir a recuperar. Una vez recibe el jugador escocés, no lo deja girar, va inmediatamente para no darle tiempo.
4: Mientras del otro lado hay mucha pasividad, ¿no? Dicho,
2: mucha,
4: el equipo
2: mucha.
4: Escocés es un equipo muy pasivo, no es un equipo intenso, no es un equipo que vaya y presione, muerda, es un equipo que necesita mejorar mucho.
0: Patterson va a cobrar en segundo cuarto de cancha hacia la derecha, saque de banda en favor de la selección de Escocia. Recupera pronto Mazraoui para Marruecos. Suelta el balón, deja la pelota en Unashi, que espera por Hakimi por derecha. Viene a tomar la pelota Hakimi. Espera el movimiento de Brahim Díaz. Prefiere ir hacia la derecha con Unashi. Brahim, Unashi. Brahim asegura pelota a un costado izquierdo con Einaoui. Otra vez Brahim Díaz, que levanta la cabeza, pierna la zurda, quiere hacer el pase, le dobletean los escoceses, pasa entre dos, no, entre cuatro tampoco. Einaoui toma de la cintura en escocés y recupera con Ryan Christie. ¿Será que promete? No promete el ataque del equipo de Escocia. Tenía 5 alrededor.
3: Te iba a decir que cómo hay los pases entre líneas. Mira, hay jugadores parados entre líneas, parados, del equipo marroquí, y no lo toma nadie. Porque no es que están en movimiento y por eso le pierdes la marca. No hay quien rompa la línea, el defensiva. Se mantiene en una línea muy estática y los jugadores atrás de los volantes de contención están solos. Entonces tocan y tocan y tocan y siempre tienen un con quien descargar. Otra vez, la misma situación.
2: Es que o los volantes centrales no retroceden o los defensores no salen a achicar. Entonces,
4: sí, porque normalmente estamos viendo 5 escoceses con 1 o 2 jugadores en ataque de Marruecos.
2: Pero reciben libres.
4: Claro.
0: Dobletean al marroquí que comete falta con la mano la pelota. Ayub Bobadi, el número 6. Será tiro libre en propio cuarto de cancha para Escocia.
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0: Gracias por estar con nosotros en el canal de YouTube Fútbol de Primera con Mauricio Chicho Serna, Alex Aguinaga, Carlos de los Cobos con ustedes. Ronald Villalobos Obando y todo el equipazo de producción de Fútbol de Primera, la radio del Mundial. 3 para 45, 1 Marruecos, 0 Escocia.
3: Hay una frase que siempre nos dicen a nosotros y le dicen la velocidad de aproximación, ¿no? Esa velocidad de aproximación que tiene el equipo de Marruecos, que va enseguida a buscar la pelota y no ceja en su intento hasta que termina por o entregar la pelota o robarla. Pero el equipo escocés, al contrario, es muy pasivo. Me parece, no sé, el fútbol de 1970, ¿no? Donde estabas esperando y hasta que perdía la pelota es que te armabas. Y ahora es un fútbol de mucha intensidad, mucha velocidad, la velocidad de aproximación a marcar. No lo vemos a este equipo escocés, más bien el equipo de Marruecos está completamente conectado y bueno, salvo los delanteros escoceses que de repente son los que le ponen un poquito más de intensidad, la defensa de Escocia deja mucho que desear.
0: Y Escocia va a cobrar tiro libre tras la falta de Masraoui, pegadito a la banda derecha en 3/4. 2 para 45, cierre de la primera parte, 0 Escocia, 1 Marruecos, es Fútbol de Primera, la radio del Mundial. Lewis Ferguson con la pelota. Marruecos pondrá 1 en barrera. No hay distancia, evidentemente, por Brahim Díaz. Va a cobrar Lewis Ferguson de la derecha hacia el centro del área y de pierna derecha. Pelota al punto de penal. El cabezazo es defensivo por parte del equipo de Marruecos. Otra vez sucede nada con la táctica fija de Escocia, señores.
3: Un hombre se queja ahí, marroquí se queja, sí, de algún contacto previo.
2: Un golpe.
3: Ajá. Y obviamente tuvo oportunidad este equipo escocés. La salvada o la cabeza de Masraoui alcanza a evitar eso. Y esas son las situaciones que tiene que aprovechar Escocia, porque no ha llegado con pelota controlada, le está costando mucho trabajo.
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0: Viene a cobrar tiro libre Bono, el guardameta de Marruecos, pierna zurda, se va a un costado, será el saque de banda, primer cuarto de cancha por derecha, si es defensivo para la selección de Escocia. Nathan Patterson viene con el cobro, a 10 segundos para 45, busca asegurar atrás con Angus Gunn, el guardameta que va a recibir presión, juega hacia la izquierda con Tierney, tiene que retrasar a Angus a ras de piso. No revienta ningún escocés. 45 minutos tiempo de juego en la primera parte. Serán 5 minutos más. 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
0: Tres cuartos de cancha por izquierda. ¿Será que quiere atacar Escocia? Era Robertson el capitán. Deja la pelota con McTominay, que tiene que retroceder otra vez. Lee Ferguson toma el esférico en tres cuartos de cancha hacia la derecha. Ryan Christie, será Nathan Patterson que aparezca por ese costado. Mete el centro al punto de penal, surca la pelota, nadie la toca. Robertson con intento de remate al área. John McGinn en los 5:50 la envía fuera, pero esperó 45+1 Escocia para meter peligro en el marco de Marruecos, que va a cobrar saque de puerta.
2: Y con centro de primero de izquierda, perdón, primero de derecha, vuelve a la pierna izquierda y ahí por poco Maguire empalma bien la pelota, hubiese tenido otro destino.
3: Creo que le quiere dar mucha fuerza a Maguire, ¿no? Si es que nada más piensa en tocar ese balón con la fuerza que traía, o se mete o le recentra, que me parece la intención era más recentrar por la posición en la que estaba, ¿no?
2: Y difícil, es muy zurdo.
3: Difícil de tirar a,
2: y él es muy zurdo.
3: Difícil de tirar a puerta, sí.
0: Había falta clara por parte de el Janus, pero toma la pelota la selección de Escocia, que se anima con McGinn, que juega hacia la izquierda. ¿Será que tiene para remate? Está dentro del área y mete el centro. Primero el cabezazo defensivo de Issa Diop. Pelota al área por parte de Escocia. Nadie remata. Che Adams busca el centro. Retrasado el intento de remate que iba a ser el conjunto escocés, que se emociona. Tendrá tiro de esquina Ford. 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Escocia despertó al cierre de la primera parte.
4: Primer tiro de esquina, me parece, ¿no?
2: Y esa, no, saque de banda.
4: Saque de banda.
0: Será de banda. Igual se lo vendimos a Ford. Muy bien. ¿Qué dice el referee? ¿Será que van a observar qué ocurrió en el área que no vimos? Nada, absolutamente nada.
2: Le pega el escocés, le pega al jugador marroquí.
0: Vendrá el saque de banda. Kieran Tierney. Tiene que ser un centro. Correcto. Pelota al área. A la zona caliente. En los 5:50. Rechaza. Pone orden. Para no variar. Mazraoui. Y ya la pelota está en primer cuarto de cancha de Escocia.
2: No fue sino que pusieran el tiempo de adición y Escocia
0: se diera cuenta que
2: quiso ir al frente para empezar a buscar cómo encontrar una oportunidad y de pronto el empate.
3: Y se motivó la gente en la tribuna, los escoceses también empujan a este equipo azul para buscar el empate antes de que termine esta primera mitad.
0: Pelota aérea, Mazraoui sigue directo, no la toca, será saque de banda defensivo por izquierda para la selección de Marruecos.
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0: Escocés al piso, Issa Diop pone orden en defensiva. Me reclaman de todo el árbitro uzbeco. A minuto 20 para cierre de primera parte, informa Fútbol de Primera, la radio del fútbol de los Estados Unidos. Es la radio del Mundial. Pelota atrás de Escocia. ¿Será que arma algo en un minuto? Retrocedió mucho el equipo de Marruecos, señores.
3: Lo tiró atrás un poquito Escocia, sí. Porque igual y a esas posiciones ha estado llegando el equipo de Escocia, pero había perdido los rebotes, ahora está ganándolos, entonces no le permite salir al equipo marroquí, que ahora se tomará el último minuto con más tranquilidad y esperará pelearla en la segunda, en la mitad de cancha del equipo escocés.
0: Bono queda al servicio largo en tres cuartos de cancha, va a recuperar sin falta el equipo de Marruecos, traba la pelota Unashi. Es correcto el manejo marroquí de El Janus. Juega hacia atrás, asegura 30 segundos y se va a acabar el juego en la primera parte en Boston. Chadi Riad. Será que juega a la derecha, la segura. Va a conectar inmediatamente con Brahim Díaz, que levanta la cabeza y va a jugar con Hakimi. Prefiere asegurar pelota con Issa Diop.
3: Y le pide la Ginoy que esté con calma, que vayan hacia atrás, que no se apresuren, que el tiempo pase y termine esta primera mitad.
0: Cuenta regresiva de 5 segundos, silbato a la boca del árbitro uzbeco. que nos va a decir que en Boston finaliza en este momento la primera parte del juego, que tiene el Escocia 0, Marruecos 1. 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
9: 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Señor Alex Aguinaga, señor Carlos de los Cobos, analizan el fútbol de primera.
10: Después del gol rápido de Saibiri, tuvo algunas oportunidades el equipo marroquí. Sin embargo, Escocia no reaccionaba hasta el tiempo de compensación, donde ya parecía que el equipo marroquí también ya estaba esperando que terminara la primera mitad. Es cuando se decide Escocia a atacar un poquito más por los costados. Un par de jugadas interesantes, un par de remates también que no terminan por concretarse. Bono no ha tocado la pelota con las manos, ha sido más la pelota con los pies, que la ha pasado por dominio del equipo marroquí. Y veremos si la segunda mitad se anima a este equipo de Escocia, porque vemos que tiene con qué poder hacer daño, y Marruecos que siga en esa intensidad, en esa intención de robar la pelota y terminar la jugada en el arco de el colero con
11: Sin duda Marruecos merece estar ganando el partido. Desde luego tuvo la fortuna de iniciar ganando casi cuando pita el árbitro, cuando inició el partido. Muy rápido se fue adelante. Y Escocia ha dejado mucho que desear. Considero que es un equipo que no tiene intensidad, le falta más intensidad. Está jugándose un mundial. Y lógicamente esa situación lo tiene que ver mucho por lo que ha hecho Marruecos.

0: En la cancha, Marruecos ha sido superior, ha estado más cerca del 2-0 que el 1-0 de Escocia.
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0: Miligeris con la pelota, toca la banda izquierda para buscar a Jaden Clark. La pelota ahora para Miligeris en la entrada del área, le pega a Miligeris, la cruzó, balón adentro, golazo.
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5: Seguimos en el medio tiempo, una interacción con Bryson, el patrocinador oficial de la Copa Mundial de la FIFA 2026, tras el parcial 0 Escocia, 1 Marruecos. Análisis de don Mauricio Chicho Cerda en Fútbol de Primera.
6: Bueno, creo que este ha sido un partido que ha estado manejado ampliamente desde el primer minuto por Marruecos. Se ha jugado, se ha corrido, se ha trasladado la pelota con Marruecos. Lo ha querido hacer. Ha tenido 3-4 opciones. Yo diría que hasta el marcador es corto. Escocia reaccionó por allá en el minuto 45, cuando empezó a entender que tiene que ir un poco al frente, que tiene que arriesgar más, que tiene que intentar pisar el área rival. Pero indudablemente que todos los condimentos de este partido los ha puesto Marruecos y por eso lo va ganando tranquilamente.
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5: 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Los de azul llaman por el túnel hacia el exterior, hacia el terreno de juego, a la expectativa de si habrá o no sustituciones en el equipo de Escocia y, por supuesto, en Marruecos. Equipo mundialista de fútbol de primera, sus expectativas para el complemento.
11: Bueno, pienso que lo primero que tiene que cambiar Escocia es la actitud, porque si no tiene una actitud diferente, si no es más intenso a la hora de jugar, de presionar, de quitar la pelota, va a seguir padeciendo, porque ha sido hasta el momento Marruecos el que manda en la cancha. Necesita cambiar la actitud, mejorar en cuanto a la posesión de la pelota, ser más arriesgados, porque me parece que están jugando demasiado conservadoramente.
12: Y del otro lado, ¿no? Marruecos, que debe intentar terminar las jugadas mejor, porque está llegando con, no con facilidad, pero sí con algunas ventajas que está dando la defensiva escocesa. Prácticamente deja entre líneas que reciban esa pelota los jugadores marroquíes, y cuando no tienes ese problema, ¿no?, de controlar la pelota en esa zona, es cuestión de girar e ir a buscar el arco rival. Creo que ha tenido oportunidades, pero no ha tenido contundencia más que la de Saibiri, que le pega un remate, un derechazo de esos que si el arquero mete la mano, todavía la están buscando de ver dónde está la mano, porque fue un balazo, voltea a ver a algún compañero, no lo vio, termina por arrancar la cabeza, ¿no? Lo que decimos, tira la cabeza que normalmente el arquero se quita, aunque no hubo necesidad. Y las otras acciones han sido un poquito más, no sé si por deshacerse del balón, algunas veces con prisas, en otras ocasiones sin esa convicción que tuvo Saibiri para definir, y creo yo que eso es lo que le está pesando en este momento al equipo marroquí, no llevar una ventaja mayor.
6: Es que no ha sido mayor, porque en esa zona de la cancha no ha tenido la claridad suficiente para hacer la diferencia, porque si no estábamos hablando ya un partido casi que liquidado. Entonces, si hay algo que tiene que corregir Marruecos, es eso, ser más contundente a la hora de llegar a definición, porque le daría mucha más tranquilidad.
5: Casi 17 minutos de descanso, sin sustituciones para los segundos 45 minutos en el 0 Escocia 1 Marruecos. 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Es la radio del Mundial a la orden. Vamos a escuchar la cuenta regresiva desde Boston. Pelota a la selección de Escocia, con pelotazo arriba al último cuarto de cancha defensivo de la derecha de Marruecos, al saque de banda marroquí en apenas 5 segundos de juego.
6: Van 6-7 hombres a presionar el saque de banda.
5: Vendrá el cobro de Hakimi, que lo hace pronto. Ahora tiene que reventar la pelota ante la presión. Pelota al medio campo, círculo central. Primero el cabezazo de Hendry, que intentaba recuperar otra vez Hendry. Pelota hacia atrás por parte de Escocia. Y va hacia el ataque el conjunto marroquí. Tiene que salir Angus Gunn, el guardameta, y ya busca estabilizar para no variar la pelota en favor de la selección de Marruecos. Llega la presión escocesa. Bien recuperaba Ferguson. Juega hacia atrás el conjunto escocés en primer cuarto de cancha.
12: Empieza el partido como terminó la primera mitad, ¿no? Presionando el equipo escocés. escocés, ya con una actitud diferente, no tan pasiva, aunque lógicamente habrá que ver qué sucede conforme vaya teniendo la pelota el equipo de Marruecos, ¿no? Pero por ahora Escocia busca rápido el empate.
13: Ryan Christie, el servicio hacia atrás. Kendry toca la pelota, tres cuartos de cancha. Aparecía McGinn en el movimiento. Tominay acompañaba. Hacia la derecha, Patterson. Sin variantes para los segundos 45 minutos en el 0 Escocia, 1 Marruecos. 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Andy Robertson, el carrilero, que levanta la cabeza de pierna de izquierda a borde interno. Da el pase en corto para Ryan Christie. No encuentra espacio de momento el equipo de Escocia.
6: Bueno, pero se atreve a tener la pelota, no la regala, esperando que encontrar algún espacio con una buena movilidad para hacer un pase en profundidad.
13: Otra vez Jack Hendrick toma la pelota, deja en Robertson en tres cuartos de cancha, va a meter el centro primero, el cabezazo oportunísimo de Issa Diop. El saque de banda en ataque por izquierda para Escocia.
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13: Tierney que va a ser el centro. Pelota a los 5 con 50 y cabezazo escocés, pero hacia adelante, no hacia atrás más bien. Cumplió función defensiva, recupera Tierney. Deja la pelota en corto a su derecha con Lewis Ferguson. Tiene que ir más hacia atrás del círculo central, aparecía Handley. Otra vez hacia atrás del medio campo. Busca el servicio en tres cuartos de cancha, se equivoca. Va a recuperar Hakimi. Era Brahim Díaz para el equipo de Marruecos. Pelota ras de piso, va a pasar la frontera del medio campo. Mete el pase en corto para Díaz. Sibari, Brahim Díaz, pierde la pelota. Va al ataque el equipo de Escocia. Con McGinn. McGinn que no puede resolver contra dos marroquíes. Va al piso. No hay falta, dice el referí. Será saque de puerta para Marruecos. ¿Cómo la vieron aquí en Fútbol de Primera?
12: Peligrosa, ¿eh?
6: Yo tengo mis dudas.
12: Como un 50 y 50. A ver, aquí vamos a ver.
6: No, se alcanza.
12: Se alcanza a tirar ahí. Ahí vamos a ver el pie derecho. Abajo. No hay.
6: No lo toca.
15: Me han gustado los arbitrajes, Chicho. Alex.
6: Sí, yo creo que en términos generales.
15: Ha sido bueno.
6: En algún partido, algún pequeño error, pero en términos generales.
12: Alguna polémica por ahí.
6: Sí, alguna polémica, alguna jugada que.
12: Pero más de apreciación
6: sí, que
12: de sanción, ¿no? Lo aprecias bien y no la marca. Pero ahí la vio perfecto, ¿eh?
6: Pero bueno, acá empezamos a ver una cosa que no tuvieron en el primer tiempo los escoceses. Es la recuperación de la pelota y el ataque rápido. Ahí Brahim la pierde en mitad de la cancha y agarran no muy bien parado al equipo de Marruecos y por poco se decreta una pena máxima.
13: Y salió intento de salida por parte de Marruecos a ras de piso con Hakimi. Llega al rescate Bouadi, que toma la pelota, lo alan de la camiseta, lo hacía Che Adams. Salida marroquí por izquierda. Masraoui toma la pelota, tenía encima McGinn. Pelota profunda para que corra con todo el Janus. Pelota al área, viene el remate al poste horizontal y fuera. Con desvío, será tiro de esquina Ford. Vehículos hechos tan capaces como tú para la selección de Marruecos que regresó por fin al partido.
12: Qué gran escapada, ¿no? La gran escapada por el lado izquierdo y termina esperando el pique que hace Saibiri para sacarse la marca encima. Muy bien el escocés porque lo alcanza a cruzar, toca la pelota, casi se mete en el ángulo, pero si no estaríamos cantando.
6: Pero mira desde dónde viene la jugada, una salida desde la primera línea, se la dan a Hakimi, después el jugador del que hablamos, Bouadi, que es muy joven, tiene personalidad y ahí encuentran el espacio para generar el peligro.
13: Brahim Díaz con el centro de pierna zurda y cabezazo, birros escocés, que dice el referí, si vendrá saque, tiro de esquina Ford, vehículos hechos tan capaces como tú para la selección de Marruecos. Lo vi a Hanley tocando la pelota, correcto, toca Hanley. tendrá que ser pelota para la selección africana. Esta vez cambia de costado Hakimi, que busca que la afición se meta, pero lo hacen contra él.
16: Para tirarlo abierto, para que los marroquíes ataquen la pelota.
13: Por eso irá de pierna derecha, muy atento el referí a los alonazos de toda la vida. Va a cobrar Hakimi. Pierna derecha, borde interno. Uy. ¡El cabezazo! ¿Qué hacía el Janus? Tapó el guardameta Angus Gunn. Casi se mete el segundo para Marruecos.
15: Qué atajada del arquero, hay que decirlo.
16: ¿Y qué cabezazo?
15: Porque realmente hubo una reacción estupenda.
12: Le arrancaron la camiseta, mira.
13: A él e Inauri.
12: Es lo que dice, si me arranca la camiseta, ¿por qué no viene la el penal, no? Mira. Pero qué atajada, la verdad, de Gunn, que al mantiene con vida todavía a este equipo de Escocia, un solo gol de diferencia. Pero mira el jalón que le pega, se acabó la camiseta.
13: Que pida garantía el Einauri de la camiseta.
15: Y si va.
16: Pero
15: si...
16: ahí qué puede pasar.
15: Amonestar al.
16: No se puede cantar penal.
12: Lo que pasa es que no es un jalón en jugada, parece, porque inclusive la pelota estaba por otro sector, ¿no? Yo siempre he dicho que, o por lo menos en mi punto de vista, te dejó.
13: Ataca el equipo del conjunto de Marruecos. Sí, Bari tomaba la pelota tras el pase, asistencia de Unachi. Responde Angus Gunn. Y ahora el intento de salida es como flojo por parte, ¿no?, de Escocia.
12: Como distraídos ahorita el equipo escocés otra vez con esos errores en salida.
13: Increíble.
12: Te decía yo, Chicho, que por ejemplo, si estaba en la zona de participación, me parece que era para marcar penal. Yo lo haría así, ¿no? De esa manera. Pero el jalón ese, como que después de que termina la jugada, le pega un jalón y le rompe la camiseta,
16: Yo diría que más bien es eso, que tal vez la pelota ya no estaba dentro del campo.
12: En esa posición.
16: Porque ya no estaba en juego. Por más que no vaya la pelota ahí, pero está en juego, se debe decretar la falta.
13: Y de juego llevamos 53 minutos, 8 de la segunda parte, 0 Escocia, 1 Marruecos. 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Andy Robertson juega hacia atrás con Hendry, se apoya en su guardameta Angus Gunn.
15: Y qué importante, Chicho, Alex, tener un jugador que sepa tener la pelota como este chico Brahim, ¿no? Porque te
16: da tiempo, te permite todo.
12: Te cambia de ritmo.
15: Le cambia el ritmo, le pone el tiempo al juego, ¿no?
16: Que siempre cuando uno encuentra un jugador que, en el caso mío, que juegue más adelante y que no pierda la pelota, es la tranquilidad que yo tengo, porque me ayuda a recuperarme y todo.
13: Andy Robinson ponía la pelota arriba, va al piso Tierney. Escocia tiene que ir hacia atrás, detrás de línea de medio campo, hacia la izquierda. Hendry hace el cambio de juego en corto hacia la derecha, toma la pelota McTominay. Hacia la derecha con Nathan Patterson. Nathan con Lewis Ferguson. Busca el espacio arriba. En tres cuartos de cancha, bien Mazraoui. Correcto la marcación a la pelota. Ahora recibe falta el marroquí a la pelota, dice el futbolista escocés. En primer cuarto de cancha por izquierda, será tiro libre para Marruecos.
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16: Siempre la cámara lenta distorsiona.
12: Se ve más todo. Aparatoso, ¿no?
16: Sí, distorsiona.
13: Antinatural siempre.
16: Sí, muchas veces pareciera que no pasó nada.
13: Recupera la pelota la selección de Escocia. Qué buen ataque con Ferguson. Si se apoya, puede ser buena. Último cuarto de cancha. Va al piso. Lo desplazaba. Parecía Bobadí. El árbitro dice que no. Va hombro a hombro y será saque de puerta para Marruecos.
16: 18 años. Y es el segundo partido con la selección mayor.
13: Parece que tiene 30 y para 200 mí, juegos con su selección.
16: Mírale el piso.
12: Para mí es falta.
16: Sí, porque
12: es falta,
16: estira el brazo.
12: Empuja. Sí, pero obviamente ha dejado pasar muchas acciones el árbitro y eso permite que cada jugador vaya midiendo. Ojo, en esta acción de Saibiri que toca la pelota y termina en un travesaño. Pero la de Baudí, lo que dice Chicho, 18 años, y bueno, físico todavía no está embarnecido, está más bien delgado, pero tienen una capacidad de lectura importante en esa posición, tiene el manejo propio de los tiempos, y después no le teme a la fuerza, va y con todo, y lucha frente a jugadores fuertes como son los escoceses.
16: Y a tener en cuenta que ya tres pelotas seguidas ha perdido Marruecos en mitad de la cancha y los han agarrado mal parados.
13: 56 minutos, tiempo de juego, 11 de la segunda parte en Boston. 0 Escocia, 1 Marruecos, informa Fútbol de Primera. Es la radio del Mundial, les dije el tiempo de juego.
17: Tiempo de juego.
13: Y 0 Escocia, 1 Marruecos es el marcador del partido presentado por Liberty Mutual.
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13: El Albadui deja la pelota y va a ser asistencia para Hakimi. Recupera en zona defensiva, recupera la selección de Escocia. A ver si revienta en corto, intenta salida, pero pronto en medio campo. Habilita para Marruecos, que va a la ofensiva. Será Brahim Díaz que tiene para remate de pierna zurda o derecha, zurda o derecha. De derecha se estrella en hombre de Escocia. Fue la llegada nuevamente por parte de Marruecos.
11: Y qué buen bloqueo del defensor
16: escocés, pues ¿verdad? Sí, porque nunca perdió de vista la pelota.
12: Claro. La recuperación de Diop. Perfecto, le entrega el balón y de primera prácticamente le deja solo a Brahim Díaz, Unahí, que le da la pelota y le deja solo frente al portero prácticamente, y la llegada del escocés lo hace perfecto, ¿no? Le toma su tiempo y nunca se vence, a pesar de las tantas fintas que hizo Brahim ahí frente a las narices de la portería.
13: Atienden a Kieran Tierney de la selección de Escocia. 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
13: Y parece que se acabará el juego para el 6 de Escocia.
12: Sí, es una lesión muscular.
16: Sí, ¿no? Sí, sí. Parece que es muscular y
12: ya toman la decisión de.
16: Es compleja.
12: Sí. Y aparte, en el ritmo que va, tiene que estar bien. Y ya hay un hombre preparado en la línea de cambio.
13: Es el 17. Denganon Duke. Es hombre de ataque.
12: Fue titular el partido anterior.
11: Juega por derecha.
12: Sí, estaba jugando con línea de 3, ahora va a cambiar a línea de 4, me imagino, y será más ofensivo.
13: Sale de terreno de juego Kieran Tierney, cabeza abajo con el 0 por 1 de su selección. En 59 minutos ingresó el 17 Denganon Duke para la selección de Escocia.
11: Este chico sí es más agresivo para atacar. Es un jugador netamente ofensivo, tiene velocidad, puede producir algo positivo para el equipo escocés.
13: Marruecos con pelota en propio cuarto de cancha, la pelota hacia atrás.
12: Cambia con Magín, ¿no? Magín viene a la izquierda y se va por la derecha, precisamente Gano.
13: Pelota arriba del equipo de Escocia, que repele, va al cuerpo inmediatamente Riyad, recupera la selección de Marruecos con el Canus. Desperdicia la pelota, la sede en medio campo, círculo central, informa Fútbol de Primera. 60 minutos, tiempo de juego, 15 de la segunda parte, estamos en Fútbol de Primera.
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13: Es buena para la selección de Marruecos con el Janus. Janus que tiene para el centro de pierna zurda, ras de piso, 5.50. Pone orden la selección de Escocia. Otra vez apareció Marruecos en el ataque, señores.
12: Era hora, ¿no? Porque estaba en este momento Escocia, tenía el control en los rebotes y del esférico, y ahora otra vez va el equipo marroquí.
13: Con Masraoui, que es hombre de defensa, se fue el ataque como extremo ofensivo del costado izquierdo y recibe falta. Será tiro libre en favor de la selección de Marruecos.
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13: Ganon Duke fue el de la falta. Vendrá Hakimi con el centro de pierna derecha en cobro de tiro libre a media altura. Primero el cabezazo defensivo por parte de Escocia. Pelota arriba. El Janus la quiere poner al área. Issa Diop, que va a la ofensiva. Va a poner orden por izquierda. Otra vez Hakimi. Quita marca. Remata de pierna derecha. Buscaba el segundo palo. Se va desviado. Al saque de puerta para la selección de Escocia. Volvió Marruecos al ataque.
16: Sí, Marruecos, que tiene varios jugadores jóvenes. Fueron, creo que, campeones del mundo en la sub-20, ¿no?
12: Correcto.
16: O sea, tiene una base importante con hombres de experiencia, pero los jóvenes, que ese número 23 es uno de ellos. Gran jugador también.
13: Recuperaba Escocia, pelota arriba con McGinn. Presionado Hakimi, se apoya en Bono. Bono para Hakimi. Y se acabó el problema defensivo en esta jugada para Marruecos.
15: Ahora, mientras Marruecos no logre hacer o concretar el segundo gol, lógicamente que no puede confiarse por esa razón.
16: Sí, por más que Escocia no le genere, pero estos partidos se vuelven demasiado peligrosos.
15: Así es.
16: Que ante un mínimo error te pueden cobrar. Entonces, Marruecos sí debe intentar ir al frente y marcar el segundo gol para aumentar la diferencia.
13: Yo les tengo buen consejo. 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Va al ataque Escocia. Es buena. Viene remate de pierna derecha por parte de Ryan Christie. Desviado. Al saque de puerta en favor de Marruecos. Respondió el equipo europeo.
16: De nuevo pierden una pelota en salida. Ya van en el tiempo que va el segundo, de este segundo periodo, 3-4 balones han perdido que empiezan a generar preocupación en Marruecos, pero posibilidades en el equipo de Escocia.
13: Son 64 minutos tiempo de juego, 19 segunda parte, 0 Escocia, 1 Marruecos. Tenemos más, mucho y bueno a través de Fútbol de Primera, con Brasil, Haití y resta Turquía, Paraguay. John McGinn recupera para la selección de Escocia, pone la pelota arriba, el pase, la habilitación para Robinson, se pierde por último cuarto de cancha, final al saque de puerta en favor de Marruecos.
12: Exagera el equipo.
14: Sin duda,
12: con esas pelotas queriendo salir cuando está el equipo rival prácticamente encima y no quiere salir con una pelota larga, saltar líneas, presionar arriba. Y otra vez, no sé si es que esa es la orden que les ha dado el técnico, pero repiten constantemente eso y en cualquier momento les pueden sorprender.
13: 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Pase largo de Marruecos. Hakimi iba al piso porque le cometen falta. Viene el reclamo de todos ante la falta que le cometen al número 2. Hay tarjeta amarilla. que entrega el árbitro será la segunda amonestación, primera para un escocés en este juego.
16: Robertson.
13: Se gana la amonestación el capitán. Cuando se dio el servicio, sí, iba a la espalda a Kimi, ya le estaba ganando la espalda, señores.
12: Fue directo a buscarlo al jugador, se olvidó de la pelota y ojo que podía crear algo diferente, ¿no?
13: Hacia el ataque Marruecos. Ayub Wadi toca hacia la izquierda con Nasser Masraoui. Otra vez con Asdin. Borde interno, pierna derecha, el pase para Einauri. Jugaba hacia la derecha con Díaz, que hizo regresar la pelota a círculo central. 0 Escocia, 1 Marruecos. Es fútbol de primera, la radio del Mundial en 66 minutos tiempo de juego. Issa Diop. Pelota arriba para Unashi. Tres cuartos de cancha, se entretiene con la pelota, busca espacios el equipo marroquí.
16: Sí, la mueve con propiedad.
13: Otra vez Marruecos, el Janus. Asdi Gunashi. Hakimi, que se lleva el abucheo de la gente desde el minuto cero.
15: Y Escocia necesita ser más agresivo en la presión, no puede estar esperando normalmente atrás de la pelota, hay que ir a buscar la presión buscando el error del rival.
16: Pero no sale de mitad de cancha. Y Marruecos no está apurado.
15: Así es.
13: 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También en las redes sociales, una chica iba al área por derecha, un metro antes, le quitan la pelota. Recupera Escocia, pelotazo arriba. Buscan a McGinn, primero Masraoui. Era Gannon Duke el que picaba por el balón. Resuelve Bono. En primer cuarto de cancha defensivo para la selección de Marruecos.
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13: Son 68 minutos, tiempo de juego, 23 de la segunda parte, receso de hidratación que también disfrutamos en Fútbol de Primera.
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13: Estamos en Fútbol de Primera, la radio del Mundial. Receso de hidratación, 0 Escocia, 1 Marruecos. El análisis por parte del equipo mundialista de Fútbol de Primera.
16: Bueno, lo que llevamos, Escocia ha intentado ir un poquito al frente, más porque ha recuperado alto y ha encontrado posibilidad de acercarse al arco rival. Pero yo veo muy claro que Marruecos, cuando maneja la pelota, puede llegar hasta donde quiera. Puede llegar hasta la línea del área y allí le falta un toque de precisión. Ahí es donde yo creo que se ha equivocado Marruecos. Pero si tuviese ese toque de precisión, estaríamos hablando de otro partido. Entonces yo creo que se juega al ritmo que Marruecos quiere, pero sigue rayando con el peligro por el resultado que apenas es de 1-0.
12: Y ha perdido algunas pelotas ahí en la salida, antes de la mitad de la cancha, en su primer cuarto. La ha perdido Díaz, lo ha perdido Hakimi, lo perdió también el Canusi, y cualquier situación de esa te quedas mal parado. Y ojo que Escocia no ha sabido tampoco definir. Prácticamente Bono no ha tenido alguna acción para ponerse como héroe.
19: Por lo
12: no
19: menos con la mano ninguna.
12: Con las manos no ha participado. Y eso creo que también hablar de inoperancia del equipo escocés, hay que decirlo. Sí, tiene la pelota Marruecos, sí la toca bien, pero cuando la roban es peligroso, aunque no ha tenido definición.
16: Esperemos que este último cuarto, después de esta hidratación,
12: se activen
16: y sea para que con algunos cambios que va a hacer, Escocia vaya y arriesgue un poco más en ataque, ¿no?
13: Se acabó el juego para Che Adams y para Ryan Christie. Ingresan con el 9 Lyndon Dykes y con el número 23 Kenny McLean. Kenny McLean, número 23, y el 9 Lyndon Dykes, número 9 de la selección de Escocia, el de zapatos en blanco, rapado y tatuado. Los cambios en Fútbol de Primera, la radio del Mundial.
16: Pareciera que tiene otra intención Escocia.
12: Es que ha estado en esta zona, la zona ofensiva o defensiva del equipo de Marruecos, ese primer cuarto sí presiona. Cuando la pelota pasa y empiezas a controlar la pelota, empieza a controlar Marruecos la pelota en la mitad de cancha del equipo escocés, es cuando el equipo completo, el de Escocia, se tira para atrás y empieza a caminar un poco el partido. Y por otro lado, Marruecos ya se siente dominador en esa zona, ya no hay la presión intensa que muestra en el primer cuarto de cancha, y al contrario, recorre, hace mucho recorrido, a veces únicamente como hacer sombra, provocando quizás que el equipo de Marruecos se equivoque.
13: Zona defensiva, primer cuarto de cancha hacia la derecha. Issa Diop juega con Hakimi, no hace presión de momento Lyndon Dykes. Hacia la izquierda en zona defensiva el equipo de Marruecos avanza con balón dominado. Son 73 minutos, tiempo de juego, 0 Escocia, 1 Marruecos. El Janus iba a alcanzar a trabar la pelota. Obsequia un saque de banda defensivo por derecha para Escocia.
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13: Estamos en Fútbol de Primera, la radio del Mundial. Ya vamos a escuchar al profesor Carlos de los Cobos en Fútbol de Primera. Ya casi escucharemos al profesor Carlos de los Cobos. Va al ataque la selección de Escocia, pelota al área. Choca inmediatamente el guardameta Bono con el hombre con la camiseta 17, Dean Gannon-Ock. El árbitro dice que hay pelota, balón a tierra, será no vi penal por parte del guardameta, toma la pelota, choque natural podríamos decir.
12: Sí, una jugada de partido, ¿no? Pero a ver, entró con tanta fuerza Gannon desde el que ingresó, ha sido así, activo, buscando siempre la pelota, va leal, va a buscar la pelota, pero termina chocando con el arquero, que es la primera intervención fuerte que ha tenido Bono.
16: Sí, muestran que este chico tiene velocidad, por eso un pase largo en profundidad que encuentra a Bono concentrado, que va y corta bien la pelota y que al final se chocan, pero sin ningún riesgo para ambos.
13: Profesor de los Cobos, ya lo tendremos al profesor Carlos de los Cobos. 15 para 90, final del juego. Pelota, posesión escocesa con Angus Gunn, el guardameta, juega hacia la derecha con Hanley, sostiene la pelota Hendry al costado derecho con Hanley. Vendrá la presión marroquí. Tiene que ir con Angus Gunn inmediatamente. Son 75 minutos tiempo de juego que identificamos en Fútbol de Primera.
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13: 45 minutos de tiempo de juego. 0 Escocia, 1 Marruecos es el marcador del juego presentado por Liberty Mutual.
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13: Toma la pelota Kenny McLean para la selección de Escocia. Es el recorrido hacia la izquierda. Traslada balón. El pase, la asistencia para Andy Robertson. Se equivoca otra vez. Recupera la selección de Marruecos. Hasdin Unashi. A la derecha con Brahim Díaz. Va a retroceder con Hakimi. Es más bien Bouabdi el que toma posición. Así defiende ventaja y victoria la selección de Marruecos, señores.
16: Es que no pasa problemas, la selección de Escocia no lo presiona, les da tiempo de que en defensa muevan la pelota como quieren, a su placer, y Marruecos no tiene apuros porque al final está ganando el partido.
13: Unashi con Hakimi, con el pase largo para Díaz, que tiene el segundo para Marruecos, está en el área, inmediatamente lo madruga. Jack Hendry le quita la pelota y era el segundo para Marruecos.
12: La molestia de Saibiri, porque tenía para entregar la pelota a él.
13: Masraoui está en el área, mete el centro, pasadísimo, pelota que va a salir del área. Díaz, que quiere ir por la pelota, comete falta el referee, dice que no. Ahora dice que sí. Contra Jock McGinn.
12: Sí, Brahim Díaz tenía para hacer el pase de derecha a Saibiri, que venía cerrando por el otro costado. Quiere gambetear a los dos jugadores, algo que no debe hacerlo, la verdad. Se notó la no sé si el egoísmo o la falta de visión. Me quedo más con la primera, porque es un jugador que tiene una visión de campo extraordinario. Y quiso anotar su gol, ¿no? Yo creo que ahí es donde peca Brahim Díaz en una jugada peligrosa.
16: Es que tenía o remate o pase, y eligió la más difícil de todas, la que tercera, era la individual.
12: La tercera.
15: Claro. Gambetea. Es que también hay que decirlo, es perfil izquierdo, le quedó la pelota al perfil derecho.
13: Y el ataque, la selección de Escocia, con Duke, que está en el área, avanza mucho la pelota en los 5:50 a la zona del guardameta. Bono, al menos, apareció en ataque la selección escocesa.
16: Sí, este chico se ve que insiste, que persiste, y ojalá que le alcance, porque ha intentado, desde que entró al terreno de juego, ha intentado dar algo más para esta selección de Escocia.
12: Y muy bien el apellido, Gannon, porque entró con muchas ganas de ganar, o sea, sí, porque claro, va a buscar todas, y es un tipo, ahí vamos a ver otra vez.
13: Otra vez Gannon, dos con la pelota, por derecha, va a ingresar al área. No tiene ángulo de tiro, sí para asistencia debe hacerlo, por supuesto, con Nathan Patterson. Le cayeron tres marroquíes, trabó perfectamente la pelota Masraoui. No logra contraataque Marruecos, pero al menos defendió.
12: Ya está cansado el número 23, el Canús. Ya deben empezar los cambios, porque también el desgaste con Brasil, que también le está pasando un poco de factura.
13: Gannon Duck con la pelota. Hace la finta, no puede hacer el centro. Estrella la pelota de Masraoui y recupera bien Ayub Obadi. Hace buena salida. La pelota por izquierda con el Janus. Habilita Sibari, que va con el balón hacia el ataque. La selección de Marruecos va al piso sin falta, dice el referí. 11 para 90. 0 Escocia, 1 Marruecos. Va al piso el escocés sin falta, señores.
12: Sí, muy, muy cerca del rival, y se deja caer, quiso impresionar al árbitro y no lo hace.
16: Quiso simular.
12: Simuló, pero no cayó en
16: el... Pero no impresionó.
12: No cayó en la trampa el árbitro central.
13: Son 10 para 90. Se va a terminar el juego y no hay mayor movimiento que el 0 Escocia 1 Marruecos. Después vendremos con Brasil, Haití y posteriormente Turquía contra Paraguay.
16: Sí, se preparan dos cambios en la selección de Marruecos, como lo pedía Alex. Ya era hora de renovar un poquito, sobre todo desde la parte física.
13: Vivien al 9 y 21.
16: Sí.
13: Que van a ingresar para la selección de Marruecos. Shamseddine Talbi es el 9. Ayub Amai Muni, el 21.
12: Los dos delanteros. Los
13: hombres dos delanteros. De ofensiva.
12: Sí, sí, sí. Seguramente los dos volantes saldrán. El caso del número 23, que ya se lo ve exhausto al Canús. Y tal vez el otro puede ser Brahim Díaz, que sea reemplazado.
16: No creo que saque a Brahim. Jugaría casi que con cuatro hombres en ataque. No lo veo. Pero bueno, esperemos a ver qué pasa.
13: Hakimi quiere ir al ataque, traba inmediatamente.
16: Se va el 11, póngale que sale el 11, el número 11 va a salir.
12: Saibiri.
16: Sí.
13: El hombre del gol.
16: Y lo reemplaza otro natural de eso.
12: Sí. Exacto. Posición por posición, porque hombre por hombre es lo mismo. Sí. Hombres que manejan la misma posición.
16: Sí.
13: ¿Autoriza las variantes por fin el referee?
12: Todavía no.
13: Ah, aún no.
12: No. Que todavía no están listas las
13: boletas, increíble.
12: El cartel electrónico.
13: Señor Carlos de los Cobos en fútbol de primera.
11: Así es, bueno, quizá mejoró un poco el equipo escocés, porque necesitaba empujar, adelantar líneas, pero realmente ha estado muy sólida la defensiva de Marruecos. Es un equipo que tiene mucho más oficio, pero se nota leguas esa situación.
16: Yo creo que Escocia ha mejorado un poquito más por el entusiasmo de su público. Me parece que es lo claro. Que más lo...
13: Y Escocia quiere el ataque con Robertson, el capitán, que la cazó la individual, deja la pelota en corto dentro del área, pelota al piso, balón al piso. El referee dice que no hay falta contra McTominay, que está en posición sentado reclamando en el punto de penal. Sin falta. Hacia el ataque Janus del conjunto de Marruecos, pelota arriba para el ataque marroquí, tiene todo para centro, que se mueve uno de blanco, pelota de pierna zurda, los 5:50, va al pecho.
16: Estaba muy cerca el árbitro y mucha claridad y mucha determinación. Y
12: hace el gesto de que jugó el balón, ¿no? Pero habrá igual, obviamente, en el VAR estarán revisando la jugada, si es que llaman o no llaman al árbitro.
16: Vuelve y dice lo mismo, hace la misma señal, Alex.
12: Tanta chef.
16: Seguro ya le avisaron, hace la misma señal que fue
12: el balón. Sí, ya lo hubieran llamado y hubiera detenido la jugada ya. Me parece que esto sigue.
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12: No sé más.
16: Se preparan 3 cambios, ¿no?
12: Sí, Dalvi el número 7, Rahimi el número 9, el número 21.
13: Antes el ataque del equipo de Escocia, el rapado Dykes que tenía la pelota, se le acabó el terreno de juego.
12: Ahora sí se ven los cambios, me imagino.
13: Será saque de puerta para Marruecos. Ustedes dicen no.
12: No me parece
16: no, es
12: que no.
16: Es que no creo que lo toque ninguna parte.
12: No toca ni
16: tal
12: la
16: vez
12: pelota.
16: Creo que él se puede chocar un botín con otro, el atacante escocés.
12: No sé si llega a tocarlo, ¿no? Sintió el contacto arriba más bien y se deja caer.
16: Afuera el goleador.
13: Tacho al 11. Tacho a Díaz.
12: Habíamos hablado de Canús y Díaz.
16: Ibrahim, pensé que no lo sacaba.
13: Y el 23, cambió el ataque el equipo de Marruecos,
12: sí,
13: señores.
12: Sí, sí, son gente de ataque, los tres, ¿no? Son ofensivos. El mediocampista es Talib, el número 7, que va a tomar el lugar de Canús. Y lógicamente los otros dos van a buscar ser más ofensivos.
13: Lista las variantes a 6 para 90. Estamos en fútbol de primera.
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13: Vendrá pelota para la selección de Marruecos, corrijo, Escocia, medio campo, círculo central, apurado Hendry como todo el juego, hacia la derecha con Patterson, no es Patterson, era hacia atrás con Hendry, ahora sí el movimiento en ofensiva de Patterson, que tiene remate desviado, al tiro de esquina, celebraban gol los escoceses de McTominay. Será tiro de esquina Ford, vehículos hechos tan capaces como tú, aparece Escocia al cierre del juego.
16: Sí, pero qué buen cierre el defensor,
15: sí, claro,
16: de Marruecos, Riyad, porque era peligrosísimo, era jugada del gol clara.
13: Y va a cobrar inmediatamente. El cabezazo va desviado por parte de Lyndon Dykes. Será saque de puerta en favor de la selección de Marruecos. Señores, analizan en Fútbol de Primera.
16: Estaba pidiendo un empujón y es del mismo compañero.
15: Claro. Sí,
16: de McTominay, que lo toca y lo desequilibra.
12: Y le quita la posibilidad a Dykes y también se quita la posibilidad a McTominay de rematar.
13: El árbitro señala falta, da ventaja, caía el escocés, pero recupera la pelota el conjunto europeo. 4 minutos para 90, 0 Escocia, 1 Marruecos, informa Fútbol de Primeras, la radio del fútbol de los Estados Unidos, es la radio del Mundial. McTominay tomaba pelota Masraoui.
12: Está sufriendo Marruecos en este momento, porque más por empuje que por juego del equipo de escocés, pero bueno, se los cambios, buscando tener más poder a la ofensiva, piernas frescas, no le dan resultado porque la pelota sigue siendo escocesa, ¿eh?
16: Y tienen banca a Amrabat, que es un jugador
12: contención
16: que podría, por su experiencia y por su juego, podría darle una mano importante en este momento.
15: Pero sí ha tomado la iniciativa a Escocia en estos últimos minutos,
13: Y toma pelota con McGinn, comprometido, tiene 12 marroquíes encima, mete el centro, a los 5 con 50, 12 escoceses arriba, parece que le cometen falta a Masraoui, no dice nada el referee de artes marciales, pero sin remate.
12: Sí, lo atropellaron al marroquí.
16: Una patada china.
13: Y doble.
12: Creo que no suelta la patada, ¿no? Pero sí, buscando esa jugada arriba, difícil, pero más fácil de cabeza.
16: Se elevó muchísimo, sí. Muchísimo.
13: Pelota arriba para el ataque marroquí, tiene que salir Angus Gunn, el guardameta, como líbero, a poner confianza en zona defensiva, señores. Otra vez Escocia pisando la pelota con McLean. Da el pase, buscaba a McTominay, que tiene que ir más hacia la ofensiva. Recupera Ferguson, McTominay. Tiene a la derecha Dane Ganondoc. Retrocede con Nathan Patterson. 3/4 de cancha hacia la izquierda, toma la pelota la selección de Escocia. Con Hendry. Juega hacia la derecha Hendry. Fue el movimiento de Ferguson. Otra vez Duke con la pelota. Tiene Masraoui encima, lo hace a ras de piso. Pelota en el área, se viene el empate de Marruecos. El remate de McTominay, como arriba cuchareado, que tapa el guardameta Bono. Y que ahora se resiente de lesión en pierna izquierda.
16: Me parece que estoy viendo el final del partido de Colombia con Kazajistán, más o menos. Colombia sufrió mucho al final y acá está sufriendo.
12: Sí, es que la mayoría de los partidos han definido en los últimos minutos, sobre todo cuando vas con esa ligera ventaja, no es suficiente. Y parece que podría salir. Bueno, adelante.
15: Profesor. No, y pareciera que los cambios que realizó.

0: va Unashi e ingresa el 15 de la selección de Marruecos.
1: Samir Mourabiet.
0: Son las variantes, señores, en fútbol de primera.
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0: Marruecos hacia el ataque, pelota a la cabeza de Hendry. Recupera inmediatamente Issa Diop. Son 90 minutos más 6 en este momento. 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
0: 90 más 1, pelota arriba por parte de Marruecos, al pecho de Hakimi. Tiene a Lyndon Dykes encima. Parecía que le cometía falta. Asegura tras pelota ahora la selección de Marruecos. ¿Qué partido se imaginan en 5 minutos?
3: Escocia tiene que arriesgar, tiene que intentar arriesgar y darle espacio para que Marruecos de pronto en un contraataque termine liquidando el partido.
4: Sí, luego, por lo contrario, Marruecos ya no debe perder la posición, no necesita seguir atacando, más bien meterle oficio al asunto y manejar la pelota y hacer que transcurra el tiempo.
0: Señora Aguinaga.
1: El partido que estamos viendo, un equipo escocés volcado al ataque, intentando conseguir ese gol que lo clasificaría directamente, que ya no tendría que depender de nadie más, sabría que estaba entre los tres mejores de este grupo, y por el otro lado un Marruecos que tendría que tener más la pelota sin arriesgar tanto el esférico. Si hay la posibilidad en una contra poder definir, pero la verdad que se ve más cerca el equipo escocés del empate que Marruecos de anotar el segundo.
0: Y que promete con Dean Gana Duke, que ala la pelota, dejaba el esférico con Ralston, que ingresó con brete de cambio. Pelota al medio campo, círculo central para la selección escocesa. Es Ferguson, arrastra a la pelota, la entrega absolutamente a nadie de azul. Recupera inmediatamente el equipo de Marruecos en 90 más 2, tremendo error. Será traslado de Muni, que tiene la pelota al área. Marruecos tiene para el segundo. Que alguien remate. ¿Será que viene el zurdazo? Pelota arriba, afuera. Por parte de hombre que ingresó con boleta de cambio número 7. Talvi, será saque de puerta para Escocia, señores.
1: Fue tiro de esquina, ¿eh?
4: Sí, tocó el portero.
1: Hablamos de que ahora el VAR te va a permitir también en caso de que use un córner mal cobrado.
3: Pero creo que es...
1: ¿Qué?
3: No en ataque. Si dan un córner para un equipo en ataque y no fue, hay corrección del VAR, creo
1: pero
3: que
1: no,
3: sí.
1: Pero no ahora.
3: No.
1: O sea, debería decir el VAR también, ok, si claro. Es para uno, también para el otro.
3: Exacto, es lo que tengo entendido, Alex.
1: Sí, correcto. O sea, que nada más te dan la posibilidad de
3: un
1: que
3: 50%.
1: Si te equivocaste un tiro de esquina a favor, te lo quitan.
0: Es pelotazo escocés, Robinson no puede tomarla. Ya lo hace Andy, no le cometen falta el centro por parte de Dykes a los 5 con 50, revienta con todo, zona defensiva del equipo de Marruecos. 3 minutos para cierre de juego en Boston, 1 Escocia, 0 Escocia, 1 Marruecos. Informa Fútbol de Primera, la radio del Mundial. Será saque de banda, 3 cuartos de cancha por izquierda para el equipo de Escocia, en contrarreloj los europeos.
3: Sí, queda muy poco, Escocia más a lo que le salga que con una clara posición intenta llegar al empate, pero está difícil la situación para ellos.
0: 2 minutos para el cierre de juego. Diop, que puso la pelota en el área de Escocia, la toma con la mano. John le da asistencia inmediatamente a Hendry. Queda el pelotazo en 3 cuartos de cancha arriba. Rifada. El cabezazo de marroquí. Aquí me va a poner calma. Bueno, revienta. ¿Qué digo? Calma.
3: Pero sí, puso calma.
0: Pero para los de azul, sí. La calma desapareció cuando vieron a Hakimi reventando la pelota, señores.
1: Es que no tenía.

0: excepción, lo hizo perfecto, porque te están queriendo salir jugando cuando está todo el equipo escocés arriba, arriba tuyo, dale para arriba, a ver si pelea, disputa los nuevos que ingresaron, los fresquitos, y ahí viene el pim pam.
1: Juego directo, juego directo por parte de Escocia. McTominay tenía Guga a la derecha, perdió la pelota, recupera Marruecos, pone calma inmediatamente el Morabet, asistía, va al ataque la selección de Marruecos que tiene para el segundo, bien la asistencia para que venga el remate, está dentro del área, prefiere parar Mooney con el zurdazo a ras de piso, fuera, que se pierde un metro pegadito al poste vertical derecho del guardameta Gunn, que para Escocia va a cobrar un saque de puerta.
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1: Pelota arriba, la última para Escocia. Casi en contra, en defensiva para Marruecos. Vendrá tiro de esquina. 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
3: No, normal el enojo del defensor.
4: Claro.
3: Porque han errado ya muchas opciones. Pierde. Y siguen dándole vida a Escocia, que seguramente en una pelota parada va a intentar
0: todo. La última. Esta es la última, por minuto 6 ya del segundo, del agregado. Es la última oportunidad que tiene Escocia y también Marruecos, de llevarse los tres puntos.
1: Será Louis Ferguson. Y va a poner pelota al área. Fuera del cuarto de círculo, así cobró. Cabezazo defensivo marroquí. Lo va a terminar el árbitro. Lo va a terminar el árbitro. Viene contraataque marroquí. Seguinda de la camiseta de Hakimi.
0: Y terminó.
1: Anthony Ralston. Lo va a terminar.
3: Cortó bien. Cortó
1: dice,
3: bien
1: el ya va a terminar. Ya termino, le dice a los jugadores. Ya termino. Protesten todo lo que gusten. Reclamen. 6:30. Y el árbitro da el final del juego. Gana Marruecos 1-0 contra Escocia. Finaliza el juego en Boston. Mauricio Chicho Serna, Alex Aguinaga, Carlos de los Cobos. Análisis en Fútbol de Primera.
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1: Brasil está contra las cuerdas. El pentacampeón del mundo dejó dudas en su estreno tras igualar ante Marruecos y esta noche no tiene margen de especular. Del otro lado está Haití, una selección que cayó por la mínima frente a Escocia, pero que sueña con escribir una de las grandes historias de esta Copa del Mundo. 90 minutos que pueden cambiar el destino del grupo C. La presión, las expectativas y la obligación pesan sobre la canariña. Haití quiere sorprender. Brasil necesita responder. 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